0: Morelos, donde permanece recluido desde el 2017 hasta el momento. Las autoridades no han emitido una confirmación oficial. El senador Enrique Insulza Cázares fue captado en la ceremonia de graduación de su hijo en las instalaciones del Tecnológico de Monterrey, Campus Sinaloa, horas después de haber solicitado una licencia temporal en el Senado de la República. Insulza Cázares estuvo entre los asistentes acompañado de su esposa, la magistrada Claudia Mesa, invitado a hablar con la prensa, argumentando que se trataba de un evento familiar. Hasta acá la información, muchas gracias por su atención y preferencia. Continúe con nosotros con nuestra programación habitual. Muy buenas tardes.
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Cameron Bellau, ¿tú quieres con Cell City, con Lehman? 6 de la tarde con 6 minutos, 6 de la tarde con 6 minutos a través de la grande 90.3 FM. Tendemos saludando, tendemos echándole toda la buena vibración del mundo mundial. Tu servidor, tu carnal, tu hermano, tu brother. Dicho y vengo contigo, hermanos.

Oiga, recuerden que a las 6:30 viene Para Cerrar. A las 6:30 estamos con Para Cerrar. Para que no te me desconectes, para que estés con nosotros saludándonos a través del 961-615-0990. Díganos cómo se oye. ¿Desde dónde están sintonizándonos? ¿Desde qué parte del universo? ¿Del mundo mundial? ¿Desde qué parte de la ciudad capirucha? ¿Desde qué parte del mundo? En el 90.3 FM, la grande Pocono. ¡Ya es viernes, hermanote! ¡Ya es viernes! ¿Y qué van a hacer este fin de semana? ¿A dónde van a ir? ¿Qué van a estar haciendo? Es el momento de que nos platiquen, porque ya son las 6:07 de la tarde. Y nada más por eso iniciamos con buena rola, con esta rolona que dice nada más y nada menos que... Ahí viene la banda MS. ¿Esto que es el mechón? 6 de la tarde con 8 minutos, 6:08. Ticho Domingo te saluda, buenas tardes. No me le cambies.

0: 6 de la tarde con 10 minutos. 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
1: Son las 6 con 15 minutos.
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4: Buenas tardes, DJ Mingo. Soy Jerónimo, aquí andamos en la Diana, aquí en la Diana, en el TXTX. Una rolita, porfa, una rolita de Valentín Elizalde, La Papa. La Papa, ¿a poco no?
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5: Vámonos entonces con La Papa, porque viene Valentín Elizalde. Échale, mi Jerónimo, a través del 90.3 FM. Oigan, recuerden que si ya no alcanzan a salir sus rolas o saludos ahorita antes de la media, recuerden que a las 7 en Puntation, Regresations, porque ahorita viene para Regresation, así que no estén tristations y pónganse bien chidos, buena onda. Hola, mi Diana, sintonizándonos allá hasta el centro, escuchándonos en el 90.3 FM. Muy buenas tardes. Ya es hora de la papa, o ya comieron papa, o ya les dieron la papa, o qué rollo con ese pollo. Saludos, hermosa. Saludos a todas las hermosas que andan sintonizándonos. Dice, hola, DJ Mingo, es viernes y la cuerpa lo sabe. Quincenita, hoy es pisteable. Y una rola la de belleza de cantina. Sobre, ya rugiste, León. Ahorita te la dejamos poner. Digo, ahorita te la ponemos. Así que vámonos mientras con... Esta es La Papa, Valentín Elizalde. 6 de la tarde con 17 minutos. DJ Mingo te saluda. Buenas tardes.

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5: En el marco del Día Mundial Sin Tabaco, especialistas en salud advirtieron sobre las graves afectaciones que provoca el consumo de cigarro y vapeadores, lo que ha ocasionado que en Chiapas sean cada vez más frecuentes los padecimientos pulmonares y respiratorios crónicos. Especialistas reiteran que fumar daña los pulmones, lo que puede ocasionar restricciones respiratorias permanentes, obligando a muchas personas a depender de medicamentos de por vida. Incluso consumir uno o dos cigarros al día puede generar daños progresivos en el organismo, aumentando el riesgo de enfermedades respiratorias, cardiovasculares y cáncer, entre otros padecimientos que con el tiempo pueden volverse irreversibles. En 1987, la Organización Mundial de la Salud decretó el 31 de mayo como el Día Mundial Sin Tabaco, por lo que en este marco, las autoridades alertaron sobre el incremento del vapeo y cigarros electrónicos entre adolescentes y jóvenes. Mientras que estadísticas recientes revelan que el tabaquismo en México afecta a adultos jóvenes y adolescentes, especialmente en zonas urbanas, las autoridades de salud continúan impulsando campañas de sensibilización para evitar el consumo en espacios públicos, a pesar de que en áreas administrativas y unidades médicas son espacios 100% libres de humo y emisiones. Hasta el siguiente comentario.
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preguntes, mi amor, que aquí, ¿qué? Es que no me la sé, pues yo no sé eso. Oigan, hermanos, quedaron mensajes pendientes, pero recuerden que a las 7 de la noche voy a regresar. No se me vayan a ir. No se me vayan a ir porque regreso a las 7 de la noche. Hoy te viene para cerrar este programa de análisis y, por supuesto, pues toda la mejor vibración del mundo mundial. Así que ahí regresamos porque es el programa que le encanta al buen Sonrix. Dice la Dijimingo, es viernes y el cuerpo lo sabe. Quincenita hoy, es pisteable. Pásame la rolita de belleza de cantina para las anónimas de la Sexta. Saluditos. Échale con todo, Sexta. Échale con todo, saluditos a las anónimas. Oigan, andamos ahí por el centro. También vamos a mandar saludos para el Gatiguis, para Cele. Hola, Cele. Para Diana y para Mariela, que también están sintonizándonos allá por el centro. Así que vámonos entonces con los Cardenales de Nuevo León. Belleza de cantina. Y después viene...

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1: Son las 6 con 31 minutos.
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20: ¿Qué tal? Bienvenidos a una emisión más de Para Cerrar en este viernes, último viernes ya de este mes de mayo, y hoy tenemos temas bastante relevantes sobre la mesa. Uno de ellos es la instalación de esta mesa de justicia y seguridad para niñas, niños, mujeres y adolescentes que se instaló justamente aquí en Chiapas, y para ello nos acompañará Enrique Jiménez de la Mora. Él es presidente justamente pues, de esta mesa de seguridad, capítulo Chiapas, y nos platicará cómo están trabajando desde su trinchera para salvaguardar la integridad de, pues, todos estos menores y de la niñez chiapaneca, y también cómo están trabajando con otras instancias de seguridad en otras entidades del país para el bienestar de los menores. Y también, pues, un tema relevante que ha causado controversia en los últimos días es el tema de la calidad del aire, cómo se ha venido manejando esto ante pues los malos índices que se han reportado desde la Secretaría de Medio Ambiente e Historia Natural aquí en Chiapas. Se reportaba también que van más de 60 días en los que la zona metropolitana ha registrado una mala calidad del aire, y para ello ambientalistas y especialistas platicaron con Alexander Pérez y le explicaron cómo pues se miden estas partículas contaminantes aquí en Tuxtla Gutiérrez principalmente, y que son derivado de las quemas y de los incendios de pastizales, aunque también otros especialistas señalan que la temporada de lluvias amortiguará un poco pues esta mala calidad del aire que se ha venido registrando en los últimos días. Pero de esto y más le contaremos en los próximos minutos.
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20: ¿Qué tal? Seguimos aquí en Para Cerrar, y en esta tarde me da muchísimo gusto saludar a Enrique Jiménez de la Mora. Él es presidente de la Mesa de Seguridad y Justicia para Niñas, Niños, Mujeres y Adolescentes, capítulo Chiapas. Enrique, gracias por estar con nosotros.
3: Muchas gracias, Elena, y a todo tu auditorio.
20: Pues sin duda un tema bastante importante, Enrique. Hace unos días justamente se instaló aquí en Chiapas esta mesa de seguridad que tiene como objetivo, pues, justamente, ¿no?, fortalecer la seguridad y la integridad para estos grupos vulnerables.
3: Sí, sí, Elena, estamos muy contentos. Esta mesa se instaló primeramente en Quintana Roo. Es una mesa que la llevan empresarios de Quintana Roo desde hace 7 años. Y empezaron a hacer la sinergia con gobierno federal, específicamente con el Sistema Nacional de Protección de Niñas y Niños y Adolescentes, el SIPINA, que en esta ocasión, que es a través, es una como dependencia, un órgano de la Secretaría de Gobernación a nivel federal, y la maestra Lorena Villavicencio es la titular de este. Entonces empezaron a trabajar estos temas de seguridad de niñas, niños, adolescentes, y se dieron cuenta de que en Quintana Roo estaba pasando un tema, ¿no? Quintana Roo conglomeraba temas de seguridad en niñas y niños principalmente, que decían que venían de Chiapas, ¿no? Entonces dijeron, pues hay que abrir una mesa de seguridad en Chiapas para tener ese vínculo con los gobiernos estatales y municipales para hacer esa sinergia y empezar a favorecer a estos grupos vulnerables, ¿no? Que son niños, niñas, que nos duele que aparezcan en esas zonas solos y que digan ser chiapanecos, ¿no? Y que no sepamos si realmente son chiapanecos o no, porque no llevan ni acta de nacimiento. Entonces, es toda una cadena de irregularidades que queremos ayudar a solventar, ¿no? Y hacer esa sinergia junto con el gobierno estatal y municipal.
20: Y es que es bien lamentable, y hay datos bastante crueles y bastante duros que ustedes dieron a conocer justamente en la instalación de esta mesa de seguridad. Y es que es cierto, vemos en muchas ocasiones que pues ya rescataron o ya aseguraron a 20 niños en Cancún, en Quintana Roo, incluso en Tabasco, y que pues muchos incluso de ellos son originarios de zonas rurales que vienen de San Juan Chamula, de San Cristóbal de las Casas, de los Altos de Chiapas. Y pues que están no están acompañados y que trabajan en las calles.
3: Así es, ¿no? Y es ahí donde queremos hacer esta intervención desde las instancias que son las que tienen que llevar la seguridad a estos niños, niñas, que es su función, una de sus funciones principales del gobierno del estado y del gobierno municipal, ¿no? Tener la seguridad de que van a estar protegidos. Los niños y niñas y adolescentes y las mujeres son grupos que si no los protegemos, si no los cuidamos como sociedad, tenemos que estar conscientes de ellos y que nos duela lo que les está pasando. No dejarnos llevar a través de los datos que sí está bien que hagan que luchemos con la delincuencia organizada, contra los narcotraficantes, contra eso, pero también hay otro tipo de factores de seguridad que no se están atendiendo o que se dejan ahí por acaparar titulares más asombrosos, ¿no? Como puede ser unos operativos en las zonas de delincuencia organizada que ya las tienen bien especificadas donde se encuentra en Chiapas, ¿no?
20: Daban cuenta, Enrique, pues en la instalación de esta mesa de seguridad y justicia, que hay alrededor de 460 denuncias, investigaciones que se han abierto, sí, por casos de menores justamente que están desaparecidos.
3: Sí, bueno, nosotros al instalar la mesa, juntamos cierta información de grupos de organizaciones civiles que ya están trabajando los temas, ¿no? Pero como puede ser Redias o Melel Xolaval de aquí de Chiapas, con los cuales vamos a hacer un convenio para colaborar juntos y hacer ese frente, ¿no? Ahí, por ejemplo, tienen en el 2025 hubo 460 denuncias por desaparición de niñas, niños y adolescentes en Chiapas. Denunciados. Y hoy en día todavía 75 no sabemos dónde están esos niños y niñas, ¿no? O sea, ¿hacia dónde vamos como sociedad si no nos ponemos a si no nos preocupan esos 75 niños o niñas o adolescentes que no encuentran retorno a sus casas, sus hogares, ¿no? Y eso es lo que sabemos, o sea, de denuncias puestas. También hay temas que no denuncian o por falta de oportunidades o por falta de llegar a las instancias correspondientes, ¿no? Entonces, queremos hacer esa voz que lleve estos temas que no son tan noticiosos o tan deslumbrantes, pero que deben de ser tratados para Chiapas.
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20: Claro, sin duda es una situación bastante preocupante, Enrique, el hecho de que pues 75 niños reportados en el 2025 aún sigan desaparecidos, que se desconozca la situación en la que se encuentran ahorita. Y pues también hay casos de menores que fueron víctimas de feminicidio. Ese es otro tema también bastante alarmante que dieron a conocer en la instalación de esta mesa de seguridad. Y una de las cosas que mencionaba hace unos días también la UNICEF es que la pobreza y México pues es uno de las zonas más vulnerables en donde pues justamente estos grupos poblacionales que son los niños, las niñas y los adolescentes se encuentran pues más vulnerables, ¿no? A este tipo de situaciones, a desapariciones, a tratos de mendicidad, a trabajo infantil. ¿Cómo está trabajando? ¿Cómo va a trabajar esta mesa de seguridad?
3: Sí, esta mesa, como te lo dije al principio, va a trabajar en conjunto con las instancias de gobierno. Cuando se instaló estuvieron presentes diversos presidentes municipales que nos hicieron el llamado para colaborar en conjunto, como fue San Cristóbal, Tuxtla, Ocosingo estuvo presente, Tonalá. Entonces vamos a empezar a llevar ciertas reuniones, a revisar reglamentos. Tenemos un equipo legal que nos acompaña y tratar de incidir en políticas públicas específicas, llevar una mesa con el Congreso Estatal para tratar de cambiar y proponer las nuevas reglas de cómo tratar a estas víctimas, ¿no? De niños y adolescentes. O sea, no es posible que Chiapas siga siendo el número uno en estadísticamente en madres de niñas. O sea, hay niñas que están teniendo entre 10 y 14 años hijos, ¿no? Se les quita el poder seguir jugando, el poder seguir aprendiendo, el poder cuando ya tienes una responsabilidad mayor que puede ser un hijo, ¿no? Entonces, también hay que hacer conciencia, hay que dialogar en las comunidades donde se están llevando estos episodios. Yo soy convencido de que hablar y seguir hablando y seguir proponiendo va a llegar el momento en que el otro o la otra concienticen, sean capaces de cambiar ese chip que por años nos seguimos siendo la estadística más triste de Chiapas, ¿no?
20: ¿Tienen alguna estrategia para llegar a zonas rurales o a comunidades indígenas? Porque pues desafortunadamente también lo que es el matrimonio infantil o la cohabitación forzada se da mucho, ¿no? En estas zonas debido a los famosos usos y costumbres.
3: Sí, sí, planteábamos precisamente en la instalación eso, ¿no? De llegar no a imponer, sino llegar a trabajar, a concientizar ideas, a tratar de dialogar, no en español, sino en el idioma que ellos hablan, aprendiendo a través de nuestros puntos de vista que una niña tenga un hijo a esa edad y que sea visto bien dentro de la comunidad, pues creo que hay que cambiar ese chip y es dialogando, es hablando, concientizando y hablar y hablar y hablar en el mismo idioma, no en los idiomas que tú y yo hablamos, como es el español, sino en el idioma que ellos hablan. Tal vez por ahí podamos empezar a entendernos un poco más.
20: Yo creo que sin duda alguna, pues la maternidad infantil pues coarta muchos derechos de las niñas. Y pues también hablamos de un tema físico, pues no están preparadas, psicológico, económico, y pues hablamos también de la cohabitación forzada, de estos matrimonios infantiles que se dan a veces a cambio nada más por una vaca,
3: una un caballo, gallina.
20: Exactamente. Entonces hay muchas problemáticas en estas zonas y lo importante pues es cuidar y proteger los derechos y la seguridad y la integridad de los niños, niñas y de los adolescentes.
3: Así es, eso es lo que nos importa y lo que nos lleva y nos mueve a empezar a trabajar ya desde hace casi 15 días en este tema, que es porque una sociedad se define por la forma en que protege a quien más lo necesitan, no se define por otra forma, ¿no? Hay que protegernos.
20: Como sociedad, ¿cómo podemos cuidar y proteger a estos grupos? ¿Cómo podemos, yo como Elena Zúñiga o quienes nos están viendo en estos momentos, nos están escuchando, cómo podemos cuidar y proteger a la niñez?
3: Sí, bueno, ahí existen instancias legales que se pueden atender. Nosotros desde la mesa podemos dar acompañamiento legal a los que quieren denunciar, siempre y cuando sea voluntario totalmente, nosotros nos ponemos a su disposición. Está una página de Facebook, por ahí nos pueden localizar, se llama Mesa de Seguridad y Justicia para Niñas, Niños y Mujeres y Adolescentes AC, así se llama la página. Próximamente tendremos un lugar físico, todavía no lo tenemos, estamos en construyéndolo, y un WhatsApp de aquí del estado de Chiapas, ¿no? Para ya, si tú me das permiso, te lo traigo y lo presentamos, ¿no?
20: Además de Quintana Roo, Chiapas, ¿tienen algún otro proyecto, otro estado en el que vayan?
3: Sí, se va a constituir este año en Campeche y en Tabasco. Esos dos estados se van a sumar a esta mesa de seguridad. Vamos a consolidar primero el sur-sureste del país y posteriormente esperemos que se pueda replicar más hacia hacia el centro y norte del país.
20: Pues Enrique, un mensaje, algo que quieras agregar, que quieras decirle a quienes nos están viendo y escuchando en estos momentos, pues justamente para cuidar la integridad y la seguridad de todos los menores.
3: Sí, pues muchas gracias Elena y Radio Núcleo por el espacio, y quería hacer un llamado, ¿no? Ahorita que viene la Copa Mundial de Fútbol, donde vamos a ser anfitriones, hay una estadística que ayer sacó la ONU, que en estos eventos masivos se incrementa la violencia a un 30%. Pongamos las cosas que realmente no importan en su justa medida. Un partido de fútbol no es un partido de fútbol. Existe, protejámonos, no nos violentemos. Si pierde nuestro equipo, no pasa nada. Luego ellos van a ganar, ¿no? Así que no fomentemos la violencia por un equipo, por fútbol, por béisbol, por básquetbol. Es un deporte, nada más. Muchas gracias.
20: Perfecto, Enrique, pues te agradecemos mucho. Enrique Jiménez de la Mora, él es el presidente de la Mesa de Seguridad y Justicia para Niños, Niñas, Mujeres y Adolescentes, capítulo Chiapas. Gracias, Enrique.
3: Gracias,
20: nosotros
3: Elena.
20: Seguimos con más.
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23: Son las 6:52.
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20: Vamos contigo, Alexander Pérez. Tú platicaste con estos especialistas, quienes te contaron todo acerca de cómo se monitorea y cómo se mide la calidad del aire, principalmente en la zona metropolitana.
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24: De acuerdo con la CEMAN, ya van más de 60 días que reportó mala calidad del aire. Y pues bueno, ¿a qué se debe, Porfirio, esta mala calidad del aire que pues constante hemos estado viviendo los capitalinos?
25: Pues mira, un poquito, son varias circunstancias, ¿no? O sea, como que, porque a veces pensamos que es un solo factor, sino es un tema multifactorial, varias. ¿No? Exactamente. Uh-huh. Entonces va desde, por ejemplo, las propias condiciones geográficas del valle, ¿no? O sea, que estamos en una meseta. Si ustedes observan, pues estamos rodeados por dos grandes mesetas. Digamos, está la meseta de Copoya, perdón, y está la cordillera del altiplano, ¿no? Que es donde está el Cañón del Sumidero, todo eso. Entonces, esto genera como una especie de olla, ¿no? Digamos, como de unas condiciones para que se acumulen los contaminantes. Entonces, por un lado tienes las condiciones geográficas, ¿no? Del valle, ¿no? Por el otro lado tienes las prácticas de antaño, ¿no? Por ejemplo, como el tema de la quema de pastizales previo a las lluvias, o a veces también las quemas para poder preparar un terreno para lotearlo, etcétera, lo que tú quieras, ¿no? Entonces, eso también, ojo, no ocurre únicamente aquí en la zona metropolitana, sino incluso puede estar ocurriendo en Cintalapa, y el polvo, ¿no? O digamos las partículas de que se genera esa quema, pues llegan hasta aquí también, hasta Tuxtla, ¿no? Entonces, tienes estos elementos que vienen, van moviéndose hacia el valle, y tienes también, obviamente, tenemos un parque vehicular enorme, ¿no? Una cosa que lo agrava también es que tenemos quizá un parque vehicular no tan moderno. Y digo, estamos viendo autos que son un poco, por ejemplo, ya que con sistemas eléctricos, ¿no? Que incluyen sistemas de conectarte con, ¿no? A ciertas baterías, perdón, a la electricidad. Pero gran parte de los automóviles todavía son de combustión, ¿no? Y gran parte de del parque vehicular de Tuxtla es de diésel, ¿no? Entonces, el diésel también tiene otra característica muy diferente a, por ejemplo, la Magna o la Premium, ¿no? Entonces, el parque vehicular, ¿no? De estas condiciones, las quemas de pastizales, más las condiciones de la meseta del valle, generan pues que se vuelva como una especie de capa y que aquí tengamos o sea, se agraven continuamente las condiciones que tú narras, ¿no? Que tenemos ya 68 días de mala calidad del aire.
24: Lo hemos normalizado, la ciudadanía ha implicado vivir con esta mala calidad del aire y sin duda pues traerá riesgos para la salud.
25: Totalmente, fíjate, es bien interesante si ustedes investigan en una plataforma que se llama EQ Air, que es la que mide la calidad del aire, no solo aquí en Tuxtla, sino monitorea varias calidades de aire de distintas ciudades a nivel mundial. Si tú comparas Ciudad de México con Tuxtla Gutiérrez, por ejemplo, el pasado domingo tuvimos una muy mala calidad del aire, perjudicial en 160 y tantos puntos. A diferencia de Ciudad de México, que tiene ozono, el ozono tiene su riesgo para la salud, pero tiene más riesgo para la salud la composición de partículas PM2.5, que son justamente la mayor cantidad que había ese domingo, ¿no? Entonces, esas partículas entran al torrente sanguíneo y generan mareos, náuseas, etcétera, y también pueden perjudicar tanto el sistema, digamos, cardiovascular como el respiratorio, ¿no? Generando asma, etcétera.
24: Estamos platicando con Porfirio Gómez Ojeda, consultor en desarrollo humano, sobre este tema de la calidad del aire, que ha dado mucho de qué hablar aquí en la capital, Tuxtla Gutiérrez. Y Porfirio, no solamente Tuxtla Gutiérrez se ha visto afectada por esta mala calidad, municipios aledaños también, pues, padecen de esto, ¿no?
25: Toda la zona, sí, la zona metropolitana, ¿no? Y varios, de hecho, cuando tú ves el mapa, por ejemplo, a nivel satelital, pues, de hecho, la calidad del aire en varias regiones, hay como manchas amarillas, sí, o naranjas en el estado, ¿no? Entonces, tiene que ver con que también las propias condiciones orográficas del estado generan que, pues, también se estanque el aire, ¿no? Y además, también cuando hay condiciones climáticas que no ayudan, por ejemplo, que haya momentos en los que no hay tanto aire o viento, pues, genera que se estanquen los contaminantes en ciertas zonas, ¿no?
24: Ha surgido también otro término, las famosas islas de calor urbanas. Sí. ¿Qué son esas islas de calor urbana?
25: Pues mira, la isla de calor urbana es, digamos que básicamente a lo que se refiere es una condición en la que cierta zona de la ciudad genera mucho más efecto de calor, ¿no? Por las condiciones de concreto y la falta de vegetación urbana, ¿no? Entonces, por ejemplo, si tú estás en una zona, en una calle, ¿no? Y antes había un árbol ahí, okay, con sombra, este árbol a veces hace que disminuya el calor entre 2 a 7 grados centígrados, ¿no? Eso es bastante significativo. Si tú quitas esa capa, pues obviamente estamos hablando de que esos 2 o 7 grados ya no están ahí. Y adicional, si tú tienes concreto, por ejemplo, el concreto absorbe el calor, lo retiene y funciona como una especie de radiador. Entonces ahí es donde se genera este efecto isla de calor, que uno puede pensar es nada más el calor lo que genera, ¿no? Lo que genera también es que tengamos eventos más violentos de lluvia, ¿no? Porque, digamos, el valle, imagínate que el valle ha ido creciendo en términos de urbanización, sí, ¿no? Claro. A través de materiales.
24: La famosa mancha urbana.
25: Por ejemplo, fíjate, revisábamos el otro día, hay un sistema que mide cuánta capa vegetal hemos perdido en los últimos 25 años, uh-huh, en Tuxtla. Entonces, básicamente hemos perdido como unos 963 kilómetros cuadrados de áreas verdes. Eso es, pero 9.5 kilómetros, 963 hectáreas, pero, ¿no? Entonces, esas son como 1,000 canchas de fútbol, ¿no? Que hemos perdido a lo largo de estos 25 años, ¿no? Entonces, y obviamente hemos perdido árboles grandes, ¿no? Claro. No es lo mismo perder un arbolito chiquito, un arbusto, que árboles muy grandes, ¿no? Pero ahí estamos empezando a perder capa verde, ¿no? Como también cuando vas a construir pues en algún local, también pierde esas. Entonces, imagínate que tienes toda esta ciudad que ha crecido en su mancha urbana con mucho concreto, ¿no? Y este concreto durante el día absorbe el calor del sol, imagínate, en estas temporadas muy fuerte, y la noche no es lo suficiente, es decir, en la noche no se enfría la ciudad al nivel que debería enfriarse, ¿no? Entonces, también, digamos que lo que hace a veces también a lo largo del tiempo, por ejemplo, el clima o la naturaleza es, bueno, ok, sí, no sé si han visto como cuando estás calentando agua en una olla, ¿no? O algo en una olla y le pones una tapita transparente, ¿qué ocurre con el vapor? Se va convirtiendo en agua, ¿no? Lo mismo ocurre en el valle, ¿no? Entonces, imagínate que estos contaminantes funcionan como esta tapa, ¿no? Hay mucho calor que se está recibiendo y ese calor va subiendo poco a poco. Existe lo que se llama conversión térmica, que es básicamente la necesidad de que el calor que se va irradiando hacia el cielo, ¿no?, se transforme rápidamente en agua. Entonces tenemos estos eventos que vivimos hace 2 días.
24: Lluvias intensas.
25: Intensas, ¿no? Y además hemos perdido o hemos puesto mucho concreto en la ciudad y por tanto, en lugar de que en las montañas el agua se filtre y se absorba, cae como una resbaladilla hacia las partes más bajas, que es el Sabinal, y por eso tuvimos el ejemplo de Rinconada del Sol, que es ahí es el punto más bajo donde va a encontrarse el agua con el río y ahí esos justamente estos efectos de inundación, ¿no?
24: Porfirio, ya pues prácticamente para ir cerrando esta entrevista, ¿qué acciones acciones cotidianas nos pueden ayudar para generar una mayor conciencia ambiental, sobre todo aquí en Tuxtla. Bien mencionabas el crecimiento de la mancha urbana, pues ha dado mucho de qué hablar.
25: Sembrar también cada quien un árbol, ¿no? Obviamente bajo los lineamientos y las recomendaciones que sean, ¿no?, también de expertos, y disminuir el uso de automóvil también, la revisión también de los automóviles, ayudar a la cobertura vegetal y la iniciativa privada a través de estas implementaciones de acciones que puedan mitigar y hacer una ciudad más permeable, ¿no?
24: Porfirio, ¿algo más que desees agregar?
25: No, pues nada, yo agradecerles mucho la invitación y yo creo que pues cada quien desde su trinchera puede hacer algo para transformar y poder contribuir a que tengamos una mejor ciudad y un nuevo modelo de ciudad.
24: Perfecto, pues Porfirio Gómez Ojeda, consultor en desarrollo humano, que hemos tratado este tema de la calidad del aire y pues bueno, varios términos que estaban en duda, pues ya están resueltos. Estamos atentos de cómo se comporta también el panorama aquí en la capital.
25: Así es, encantado, muchas gracias.
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20: Y bien, así hemos llegado al final de esta emisión de Para Cerrar. Temas muy importantes sobre la mesa y pues con esto nos vamos, no sin antes, por supuesto, agradecerle a usted a su presencia a lo largo de estos minutos en este espacio informativo y por supuesto también a todo el equipo que hace posible, a Hans Federico Gómez Cano, a Alexander Pérez, a Daniel Torres, todos ellos bajo la dirección de Pepe Villa. Que tenga usted un excelente fin de semana.
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1: Buenas noches, qué gusto que nos acompañe con ese corte informativo. El Centro Estatal de Protección Civil, Monitoreo de Riesgos y Manejo del Fuego informó que hasta las 17 horas de ayer no se registran incendios forestales activos en Chiapas, luego de que durante las últimas horas fueran liquidados 3 siniestros en los municipios de Cintalapa, Jiquipilas y Villacorso. De acuerdo con este reporte oficial, uno de los incendios más relevantes se localizó en el predio Plan de Mango en Cintalapa, donde el fuego afectó alrededor de 300 hectáreas de bosque, de encino, pino y fue liquidado de manera natural debido a las lluvias registradas en esa zona. Durante el encuentro interinstitucional del programa Semillero, el rector Osvaldo Chacón Rojas expresó el compromiso de la benemérita UNACH para generar mayores oportunidades a las juventudes de los pueblos originarios. En este encuentro convocado por la Secretaría para la Inclusión Social y Diversidad Cultural, Chacón Rojas sostuvo que la institución tiene la voluntad de contar con las mejores políticas e inclusión social en el país para impactar positivamente en la vida de las personas más desfavorecidas en el estado y la región. El presidente Ángel Torres encabezó acciones de fumigación en la escuela primaria Plan de Ayala, ubicada en la colonia Patria Nueva, con el objetivo de prevenir enfermedades transmitidas por vectores como dengue, zika y chikungunya y contribuir así al cuidado de la salud de niñas, niños y personal docente. Al informar que esta fumigación da cumplimiento a un compromiso escuchado durante el programa Lunes del Pueblo, el presidente Ángel Torres destacó que este tipo de acciones se realiza de manera preventiva para proteger a las familias de colonias, barrios, ejidos y fraccionamientos. Hasta acá la información, muchas gracias por su atención y preferencia. Continúe con nosotros con nuestra programación habitual. Muy buenas noches.
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4: No. unidad 540.
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5: Son las 7 con 5 minutos.
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20: En el marco del Día Mundial Sin Tabaco, especialistas en salud advirtieron sobre las graves afectaciones que provoca el consumo de cigarro y vapeadores, lo que ha ocasionado que en Chiapas sean cada vez más frecuentes los padecimientos pulmonares y respiratorios crónicos. Especialistas reiteran que fumar daña los pulmones, lo que puede ocasionar restricciones respiratorias permanentes, obligando a muchas personas a depender de medicamentos de por vida. Incluso consumir uno o dos cigarros al día puede generar daños progresivos en el organismo, aumentando el riesgo de enfermedades respiratorias, cardiovasculares y cáncer, entre otros padecimientos que con el tiempo pueden volverse irreversibles. En 1987, la Organización Mundial de la Salud decretó el 31 de mayo como el Día Mundial Sin Tabaco, por lo que en este marco, las autoridades alertaron sobre el incremento del vapeo y cigarros electrónicos entre adolescentes y jóvenes. Mientras que estadísticas recientes revelan que el tabaquismo en México afecta a adultos, jóvenes y adolescentes, especialmente en zonas urbanas, las autoridades de salud continúan impulsando campañas de sensibilización para evitar el consumo en espacios públicos, a pesar de que en áreas administrativas y unidades médicas son espacios 100% libres de humo y emisiones. Hasta el siguiente comentario.
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1: 7 de la noche ya con 8 minutos. A través de esta frecuencia modulada, vámonos con este exitoso tema interpretado por Pepe Aguilar, lanzado originalmente en el 2001 como parte de su álbum discográfico del mismo nombre, Me Vas a Extrañar. Te lo dejamos aquí a través de la grande 90.3 FM. 7 de la noche ya con 9 minutos. Buenas noches. DJ Mingo te saluda.

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1: Son las 7 con 13 minutos.
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1: Son las 7 con 14 minutos.
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7: Black Eyed Peas,
8: Busta,
9: Kanye West,
7: 50 Cent,
8: ¿qué tal? Buenas tardes, DJ Mingo, saludándote desde los Bolovanes, el papi, para pedirte esta canción que dice así:
10: 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No te he dejado de adorar. Allá en mi triste soledad me han dado ganas de gritar, salir corriendo y preguntar lo que ha sido de tu vida.
9: Saludos, DJ.
2: ¡Hoy no más, mis hermanos! ¿Acaso será que estrenaremos una nueva sección? ¿Acaso será que tendremos invitados de este estilo? ¿Acaso será que tú también puedes cantar o puedes pedir tu canción cantándola para que cantes en La Grande? ¿O qué rollo? No lo sabemos, pero lo que sí sabemos es de que, como dice mi queridísimo humanoide, ¡ay, nomás, Martín! Y es que este icónico tema, rancherísimo, obviamente, acá entre nos, se lanzó originalmente en 1992 como parte del álbum ¿Qué de raro tiene?, del legendario cantante mexicano Vicente Fernández, y que fue compuesta, por supuesto, por el mismísimo célebre cantautor Martín Urieta, quien plasmó en sus letras una historia del desamor y desolación. Y esto viene a cargo de Vicente Fernández, cuando son las 7 de la noche con 17 minutos. Y que, por cierto, por aquí vamos a mandar saluditos con este tema también para Sandra y Fabi, de parte del buen José Omar Fierros, el buen Arqui. ¡Súmele, hermano! 7 con 17.
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12: Son las 7 con 22 minutos.
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0: porque ya es viernes, Mingo, ya es viernes. Y como que la garganta está seca. Saludos, mi Mingo, ya estamos de vuelta aquí los Totos. Acá estamos los Totos, saludos, Mingo.
1: ¡Échale, mi Toto! Oigan, y hablando por aquí Laredo, a través de la grande 90.3 FM, te estamos saludando completamente en vivo, tu servidor, tu carnal, tu hermano, tu brother, DJ Mingaxo. O sea, DJ Mingo Pesen. Saludos para toda la bandona. Oigan, por acá, por cierto, vamos a mandar saludos para la señora Judith, que nos sintoniza hasta Jardines de Grijalva. Para los tequis que van hacia Jardines de Grijalva, también le mandamos sus saluditos. Y ahí viene su petición, porque ahí está esa Ana Gabriel, mi talismán. 7:26.

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1: Son las 7 con 34 minutos.
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3: Son las 7 con 42 minutos.
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5: ¿Qué nos hacen esta petición? Nada más que no soy pigo, hermano, no te digo. Pero ando sintonizándonos completamente en vivo a través de la grande 90.3 FM. Por aquí saludándonos. Gracias, mi hermosa. Aquí te dejamos a Roberto Ramos. Te voy a hablar derecho. 7:43.

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11: Son las 7 con 50 minutos.
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15: Oigan, mis hermanos, por acá vamos a mandar saluditos. Dice, hola DJ amigo, te saludamos saludante de Clínica Medicina Familiar y te mandamos un fuerte abrazo, recordándote nuestros saludos para la doctora Damaris, la doctora Gina, la doctora Lucrecia, el doctor Nandayapa, Lick Marquitos, la enfermera Andrea, enfermera Paola, la carnalinica y Lupita 1. Que tengas un fin de semana tan excelente, dice, y esta rolita que viene a continuación no la hacen petición. Así que mis hermanos, gracias por estar en sintonía. Y ya prácticamente con esto yo me estoy despidiendo. Que tengan un fin de semana chido. Nos saludamos mañana a las 6 de la madrugada. Mañana Sabadrinskis. Mañana en la tarde hay Mezcla Maestro. Y posiblemente por ahí tengamos algún invitado especial que vamos a andar estrenando a lo mejor una nueva sección, ¿eh? Así que vayan preparando esa garganta. Vayan preparando esos pulmones. Vayan preparando su pista. Porque, bueno... ahí les platicamos ya luego. Vámonos, gracias, que tengan un excelente fin de semana. Saluditos, Meche. Échale, Meche. Saluditos al buen Jorge Zabaleta desde la 167. Sintonizándonos, dice, allá por la Diana Cazadora. Échale a mi hermanote, échale a mi hermanote. Hay saluditos entonces para el buen George. El buen George Zabaleta de la 167. También por acá, saluditos para nuestra queridísima Andrea. Por acá sintonizándonos. También está escuchándonos... ¿quién anda por acá en San Fernando? Allá en la 44, toda la banda, 4402. El buen Rayo McQueen, ya no alcancé a poner tu rola, pero mañana te la ponemos. También por acá, saludos a toda la bandona. Así que, bueno, ya me lo voy, ese es mi buen. Por acá sintonizándonos, ¿quién más anda? Aquí anda el buen Quique, ¿qué anda mi Quique? El buen Enrique también sintonizándonos. Por acá anda, allá está el Jobo, mi buen Richard, Victoria, saluditos hermanos. Alcanzamos a ponerle sus rolitas, pero bueno, ahí se los salvó en Toto y toda la bandona que anda escuchándonos en el 90.3 FM. Después Chito dice. Saludos a la 44C2 y a todos los que le ganes de las 44 para el Sonrisquis que andan sintonizándonos, del buen Maquiavélico. También por acá el buen Panda anda escuchándonos. Y bueno, toda la bandona que anduvo sintonizándonos, Lourdes, allá sintonizándonos también en San Fernando. Así que pues bueno, ya los dejo con esto. Gracias. 7 de la noche con 53 minutos. DJ Mingo de Salud.

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0: 8:02, es la hora central de México. Estas son las noticias. La violencia no da tregua. 18 feminicidios encienden las alertas de colectivas feministas en Chiapas. Se encuentra bajo la lupa, se implementan medidas extremas de cuidado ante las altas temperaturas. Desde el Tecnológico Nacional de México en Tuxtla Gutiérrez desarrollan el proyecto Chenec Balán, un jaguar mecatrónico que limpia las aguas de Chiapas. Dando a comerciantes y consumidores no ser blanco fácil de estafas debido a la circulación de billetes falsos en Tapachula. Mantienen el tercer lugar nacional de informalidad laboral según un análisis reciente del Colegio de Contadores Públicos Chiapanecos. Si gobierno acuerdan una agenda estratégica para combatir el gusano barrenador. Salud Federal pide evitar viajes no esenciales a África por el brote de ébola. En internacional, el presidente Donald Trump anuncia que está listo para tomar su decisión final sobre un posible acuerdo contra Irán.
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0: 8:04, gracias por acompañarnos en esta tercera emisión de Notinúcleo de este viernes, ya 29 de mayo del 2026. Y antes de pasar al detalle de la información, permítanme recordarles a ustedes que estamos llevando esta señal a todo el mundo a través de nuestras plataformas digitales, Facebook, X, Instagram y YouTube, donde nos encontrará como Notinúcleo. También la invitación para que nos visite a través de nuestras páginas web, www.notinucleo.com y www.radionucleo.com. Ya con 5 minutos vamos con Alejandra Orozco. Se registra el feminicidio número 18 en lo que va del año en Chiapas. Colectivas piden justicia para Marcelina.
1: Así es, lamentablemente Chiapas llega a 18 feminicidios en lo que va del año. Esta semana se registraron 2 de ellos, siendo el más reciente el de Marcelina, una mujer de 43 años que fue asesinada con extrema violencia en su domicilio por su propio hijo. Esto en la comunidad de Jalapa, en el municipio de Acacoyagua, del Soconusco chiapaneco. Como les comentaba, este ya es el segundo feminicidio que se da en el mes de mayo, luego de que pues en abril también se registraron numerosos feminicidios, alcanzando este número de 18 víctimas de violencia feminicida. Cabe recordar también que Carla Esmeralda, una joven de 28 años, fue hallada sin vida apenas este lunes 25 de marzo en la colonia Las Granjas del municipio de Bochil, privada de la vida por asfixia. Ante estos casos, colectivos como 50 más 1 se pronunciaron para señalar que es necesario revisar y fortalecer la alerta de violencia de género que se mantiene activa en varios municipios de la entidad, así como hicieron un llamado a fortalecer políticas de prevención de violencia familiar y comunitaria y, por supuesto, justicia para estos casos y para todos los casos que se han presentado. Y es que, de acuerdo a datos del Sistema de Seguridad Pública Nacional, Chiapas encabeza la lista de feminicidios en lo que va de este año. Este caso, el más reciente, también enciende las alertas al tratarse de un matricidio que, de acuerdo con la colectiva, representa una de las formas más dolorosas de la degradación del tejido social. Es la información, vamos a seguir muy pendientes de este panorama. Regreso al estudio.
0: Información de Daniela Grajales. Chiapas se mantiene en el tercer lugar nacional de informalidad laboral, esto advierte el Colegio de Contadores.
2: Chiapas se mantiene en los primeros lugares de informalidad laboral en el país, una situación que, según expertos, frena el desarrollo de infraestructura y genera una competencia desleal para los negocios establecidos. Jorge Padilla, vicepresidente de Empresas del Colegio de Contadores Públicos Chiapanecos, detalló que las estadísticas de la entidad superan por mucho el promedio nacional, ubicándonos en el tercer puesto de informalidad.
3: Si bien es cierto, nosotros en Chiapas ocupamos el número 3 a nivel nacional como los estados con mayor tasa de informalidad. Estamos en un porcentaje entre el 77-80%, de acuerdo a estadísticas del INEGI. Mientras tanto, en el índice nacional se encuentra entre un 50-55%. Eso quiere decir que estamos por muy arriba del promedio, de la media, y eso nos indica que pues, sí es un tema que tenemos que abocar.
2: El especialista señaló que esta situación afecta directamente la recaudación del estado, lo que se traduce en peores servicios y la falta de pavimentación en nuestras calles.
3: Y evidentemente también existe una menor contribución al Estado. Esto nosotros lo podemos ver, o sea, nos afecta a todos, tanto si vemos a unas calles que no están pavimentadas, que no hay la infraestructura adecuada, pues también nosotros estamos repercutiendo en esta situación.
2: Ante este panorama, el Colegio de Contadores Públicos de Chiapas hizo un llamado urgente al gobierno y a las cámaras empresariales para instalar mesas de trabajo que motiven a las empresas a dar el paso hacia la formalidad. Para Notinúcleo, Daniela Grajales.
0: 8:09, vamos a unos mensajes. Al regreso hay más información.

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3: 10 minutos, vamos con otros temas. Chiapas lucha entre la inflación de los productos y un salario mínimo que no logra cubrir una canasta básica indispensable. La información es de Juan Jesús Toledo.
4: La definición de una canasta que considere los bienes y servicios básicos que permiten cubrir la necesidad esencial de la alimentación, vestido, salud, vivienda y educación de la población se ha ajustado a través del tiempo. Los precios comparados solo hace apenas 5 años atrás registran un incremento que en la actualidad una familia chiapaneca no logra cubrir este gasto esencial. Hoy, la conformación de la canasta básica varía de acuerdo al ámbito rural y urbano por los productos. Sin embargo, las cifras oficiales chocan de frente con la realidad del mercado.
5: Nosotros creemos que aumentar el salario por decreto no frena el alza de los precios. Ahora los jefes y jefas de familia tienen que seguir decidiendo entre si comen, mandan a sus hijos a la escuela o se curan de alguna enfermedad. Así se manifiesta una de las principales contradicciones del capitalismo, el sistema en el que actualmente vivimos, que es un sistema de producción masiva que le arrebata el poder adquisitivo a la misma fuerza laboral que es el que genera toda la riqueza.
4: Bajo el esquema de la Profeco, que contempla 24 productos esenciales, los precios oscilan entre los 789 y los 910 pesos por semana para una familia de 4 integrantes, manteniendo un tope referencial de 910 pesos. La Alianza Nacional de Pequeños Comerciantes advierte que este costo es en realidad de 2.100 pesos. Informó para Notinúcleo Juan Jesús Toledo.

0: 8 ya con 12 minutos, vamos con Pamela Hernández. Alertan por la circulación de billetes falsos en comercios de Tapachula.
1: Comerciantes y ciudadanos han manifestado preocupación ante el aumento en la circulación de billetes falsos en distintos establecimientos de la ciudad, principalmente de denominaciones de 500 y 1000 pesos. De acuerdo con algunos vendedores, en las últimas semanas se han detectado varios casos de personas que intentan realizar compras en efectivo apócrifo, afectando principalmente a los pequeños negocios, tiendas locales y ciudadanía. Los comerciantes hacen el llamado a la población para revisar correctamente los billetes al momento de recibirlos, al momento de dar el pago o al momento de recibir el cambio, verificando elementos de seguridad como relieves, marcas de agua, cambio de color y textura del papel. Esta situación afecta también directamente a la ciudadanía, pues señalan que ante las prisas que se tienen al día, llegan a ser víctimas de esta situación.
2: Y no me percaté que me pagaron con un billete falso. Hoy en la mañana, al momento de que quería pagar mi taxi, me di cuenta, ¿no? Que es, ¿cómo le voy a pagar con esto al señor? Me lo va a aventar en la cara. Entonces, pues nada, quiero hacer un llamado a hacer conciencia de estos billetes. Si te lo van a dar, pues no los recibas, una, ¿no? No recibirlos. Porque no los quiero culpar directamente. A lo mejor ellos también por el ajetreo no se dieron cuenta que se los dieron. A lo mejor porque como son extranjeros no conocen bien los billetes. No quiero culpar a nadie, pero pues sí a crear conciencia de que no es bueno hacer esto. Aquí estás viendo casi 2 días de mi trabajo. Casi 16 horas. Es un billete de 500 pesos. Estás viendo casi 16 horas de trabajo que desgraciadamente se van a ir a la basura por este mal uso que hay aquí en México y especialmente aquí en Tapachula.
1: Autoridades recomendaron evitar aceptar billetes en mal estado o con características sospechosas y en caso de detectar algún falso, reportarlo inmediatamente a las instancias correspondientes para evitar que continúe circulando. Asimismo, exhortan a la ciudadanía a utilizar métodos de pago electrónicos cuando sea posible y mantenerse informado sobre las medidas de seguridad emitidas por el Banco de México para identificar billetes auténticos. Informó desde la región Soconusco para Notinúcleo Pamela Hernández.
0: Ya con 14 minutos vamos con pues otra información importante. Realizan un operativo contra el ambulantaje del centro de Tapachula. Empresarios y comerciantes y sociedad respaldan el de ordenamiento vial.
1: Autoridades municipales realizaron un operativo en el primer cuadro de la ciudad en días recientes con el objetivo de liberar las banquetas y espacios públicos ocupados por comerciantes ambulantes mexicanos, pero también de personas migrantes como haitianos, venezolanos y cubanos, acción que fue respaldada por diversos sectores empresariales de la región y de la misma sociedad tapachulteca. Al respecto, Eduardo Ángeles Arenas, consejero nacional del Bloque Social Izquierda Nacional Ciudadana, mencionó que como grupo civil señalaron que estas medidas ayudan a mejorar la movilidad peatonal, brindan mayor seguridad y permiten recuperar el orden de una de las zonas con mayor actividad económica de la región, como lo es el mercado Sebastián Escobar y sus alrededores.
3: Sí, apreciamos que es necesario, ¿verdad?, permanezca este tipo de reordenamientos y que sobre todo en el primer cuadro de la ciudad y centro histórico permanezca.
1: Indicaron que el ambulantaje descontrolado genera afectaciones a los negocios formales, que cumplen con pagos de impuestos, permisos y otras obligaciones, por lo que consideran importante mantener este tipo de acciones de manera permanente y con apego al diálogo.
3: Dejadas las áreas, tanto en la vía pública, calles y banquetas, va uno caminando como peatón y le pasan rozando los taxis, los vehículos, y ya en el tema de seguridad, pues debe bajar, ¿verdad?, los índices de asaltos, sobre todo de carteristas y demás.
1: Informó desde la región Soconusco para Notinúcleo Pamela Hernández.
0: Más 16 en minutos, se prevén lluvias puntuales muy fuertes en Chiapas, Campeche, Yucatán y Quintana Roo.
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5: El Servicio Meteorológico Nacional de la Conagua le informa el pronóstico del tiempo. Para hoy, 29 de mayo de 2026, una circulación en niveles medios y altos de la atmósfera en el suroeste del Golfo de México inestabilidad atmosférica y el ingreso de humedad del Océano Pacífico, Golfo de México y Mar Caribe ocasionarán lluvias puntuales muy fuertes con descargas eléctricas en Chiapas, Campeche, Yucatán y Quintana Roo, lluvias fuertes en Oaxaca y chubascos en Puebla, Veracruz y Tabasco. A su vez, un canal de baja presión en el interior del territorio nacional y el ingreso de humedad del Océano Pacífico y el Golfo de México originarán lluvias aisladas e intervalos de chubascos en estados del norte, noreste, oriente, centro, occidente y sur del país. Por otra parte, una línea seca en el norte de México, en interacción con una vaguada a niveles altos de la atmósfera, sobre el noroeste del territorio mexicano, propiciarán rachas de viento de hasta 70 km por hora y posibles tolvaneras en dichas regiones, con lluvias aisladas en Baja California. Finalmente, una circulación anticiclónica a niveles medios de la atmósfera sobre el occidente del país mantendrá las temperaturas vespertinas calurosas a muy calurosas en la mayor parte de la República Mexicana, prevaleciendo así la onda de calor en 10 estados del territorio nacional.

0: 8 ya con 18 minutos, se prevén lluvias puntuales muy fuertes en Chiapas, Campeche, Yucatán y Quintana Roo.
1: ¿Qué tal, auditorio de Notinúcleo? Es un gusto saludarlos desde la región Soconusco. Comentarle que derivado del paso de la onda tropical número 3 en la región, algunas calles en el municipio de Suchiate comenzaron a encharcarse. Algunas de las calles donde vecinos de la octava sur, calles céntricas de Suchiate, pues denuncian estos encharcamientos derivado de la lluvia que se registró. Por lo que la Secretaría de Protección Civil anuncia que los pronósticos continuarán en la zona. Por lo que las autoridades de Protección Civil comentarán que las lluvias continuarán este fin de semana. En la zona alta de la región Soconusco se espera el pronóstico nuevamente de lluvia, a pesar de tener temperaturas máximas de hasta 33 grados y la mínima de 24. Se recomienda a la población pues extremar las debidas precauciones, ya que se espera una probabilidad este fin de semana del 74% a partir de las 8 de la mañana, 3 de la tarde y 4 de este fin de semana. De acuerdo también con el sistema de alerta temprana de la Secretaría de Protección Civil de Chiapas, donde señala que se prevén las lluvias muy fuertes para esta región. Nuevamente, las autoridades lanzan los números de emergencia 962-131-7706 y 962-626-1085, números oficiales, para que la ciudadanía pueda reportar alguna denuncia. Cabe señalar que hasta el momento no se ha tenido la pérdida de vidas humanas o de daños materiales más graves. Únicamente Protección Civil recomienda extremar precauciones al transitar por caminos y brechas, evitar cruzar ríos o arroyos, no permanecer en zonas con agua estancada, suspender el uso de equipos electrónicos durante las tormentas eléctricas y resguardarse en un lugar seguro, así como evitar cruzar calles o las mismas zonas inundadas. Finalmente, las autoridades reiteraron el llamado a la prevención y mantenerse informados únicamente a través de los canales oficiales. Informó desde la región Soconusco para Notinúcleo, Pamela Hernández.
0: Ya con 20 minutos, vamos a unos mensajes. Al regreso hay más información.

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7: 22 minutos, vamos con Daniela Grajales del SOMAT y la Reserva del Zapotal refuerzan sus protocolos de manejo de fauna ante las altas temperaturas.
8: Ante la intensa temporada de estiaje y el innegable impacto del cambio climático, el zoológico Miguel Álvarez del Toro y la Reserva Natural El Zapotal han reforzado sus protocolos de manejo de fauna. Para los ejemplares en cautiverio, la prioridad es garantizar la hidratación y la frescura de sus alimentos. Sin embargo, en esta reserva, la vida silvestre también corre por cuenta propia. Los icónicos monos zaraguatos, por ejemplo, demuestran su sabiduría adaptando sus horarios para evitar las horas más críticas del sol. Tal ¿cómo lo explica el personal especialista del zoológico?
9: Efectivamente, durante esta temporada de estiaje, aquí en el zoológico procuramos que todos los recintos en donde se alojan animalitos de fauna estén cuando menos con dos bebederos, o sea, dos áreas donde puedan tomar suficiente líquido los animales. En las áreas, porque la ventaja del zoológico es que la mayoría está bajo sombra, ¿no? Y eso favorece mucho. En los recintos en donde hay mayor incidencia de sol, colocamos medias sombras en las partes altas, también para que esto mitigue un poquito la irradiación solar.
8: A diferencia de los animales en recintos, las cercas de tres tropas de monos zaraguatos que deambulan libremente por el Zapotal no reciben un cuidado especial, sino que regulan su actividad de manera natural. Buscan alimento desde las 6 de la mañana y se resguardan por completo durante las horas de más calor, retomando su actividad por la tarde. A pesar de esta autogestión, el riesgo de un golpe de calor es real para toda la fauna, por lo que el equipo médico se mantiene en alerta máxima. Respecto a la alimentación del zoológico, las altas temperaturas han obligado a modificar la

0: posible con nuestros compañeros, lo que hacemos son varios horarios de alimentación. Es para que la comida se mantenga fresca, porque la fruta o cualquier cosa con estas temperaturas empieza rápido a cambiar su composición.
1: Actualmente, este espacio emblemático resguarda a cerca de 1.400 ejemplares de 73 especies distintas entre aves, mamíferos, reptiles e invertebrados. Curiosamente, a diferencia de los mamíferos, el calor favorece notablemente a los reptiles e insectos. Ante la próxima temporada de lluvias, las autoridades hacen un llamado urgente a la ciudadanía para respetar y proteger a estas especies que comenzarán a deambular con mayor frecuencia, recordando que cada una cumple una función vital en nuestro ecosistema. Para Notinúcleo, Daniela Grajales.
2: Con 25 minutos, Alexander Pérez sostuvo una charla con Porfirio Gómez Ojeda, él es consultor en desarrollo humano, donde se abordaron temas como la calidad del aire y las causas de las altas temperaturas en la zona metropolitana.
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4: ¿A qué se debe esta mala calidad del aire que, pues, constante hemos estado viviendo los capitalinos?
5: Pues mira, un poquito, son varias circunstancias, ¿no? O sea, como que, porque a veces pensamos que es un solo factor, sino esto es un tema multifactorial, varias, ¿no? Exactamente. Uh-huh. Entonces va desde, por ejemplo, las propias condiciones geográficas del valle, ¿no? O sea, que estamos en una meseta. Si ustedes observan, pues estamos rodeados por dos grandes mesetas, digamos, está la meseta de Copoya, perdón, y está la cordillera del altiplano, ¿no? Que es donde okay. está el cañón del Sumidero, todo eso. Entonces, esto genera como una especie de olla, ¿no? Digamos, como de unas condiciones para que se acumulen los contaminantes. Entonces, por un lado tienes las condiciones geográficas, ¿no? Del valle, ¿no? Por el otro lado tienes las prácticas de antaño, ¿no? Por ejemplo, como el tema de la quema de pastizales previo a las lluvias. No ocurre únicamente aquí en la zona metropolitana, sino incluso puede estar ocurriendo en Cintalapa, y el polvo, ¿no? O digamos las partículas que se genera esa quema, pues llegan hasta aquí también, hasta Tuxtla, ¿no? Entonces, tienes estos elementos que vienen, van moviéndose hacia el valle, y tienes también, obviamente, tenemos un parque vehicular enorme, ¿no?
4: Lo hemos normalizado, la ciudadanía ha implicado vivir con esta mala calidad del aire, y sin duda pues traerá riesgos para la salud.
5: Totalmente, fíjate, es bien interesante, si ustedes investigan en una plataforma que se llama EQ Air, que es la que mide la calidad del aire, no solo aquí en Tuxtla, sino monitorea varias calidades de aire de distintas ciudades a nivel mundial. Si tú comparas Ciudad de México con Tuxtla Gutiérrez, por ejemplo, el pasado domingo tuvimos una muy mala calidad del aire, perjudicial en 160 y tantos puntos. Diferencia de Ciudad de México, que tiene ozono, el ozono tiene su riesgo para la salud, pero tiene más riesgo para la salud la composición de partículas PM2.5, que son justamente la mayor cantidad que había ese domingo, ¿no? Entonces, esas partículas entran al torrente sanguíneo y generan mareos, náuseas, etcétera, y también pueden perjudicar tanto el sistema, digamos, cardiovascular como el respiratorio, ¿no? Generando asma, etcétera, ¿no?
4: Ha surgido también otro término, las famosas islas de calor urbanas. Sí. ¿Qué son esas islas de calor urbana?
5: Pues mira, la isla de calor urbana es, digamos, que básicamente a lo que se refiere es una condición en la que cierta zona de la ciudad genera mucho más efecto de calor, ¿no? Por las condiciones de concreto y la falta de vegetación urbana, ¿no? Entonces, por ejemplo, si tú estás en una zona, en una calle, ¿no? Y antes había un árbol ahí, okay. Con sombra, este árbol a veces hace que disminuya el calor entre 2 a 7 grados centígrados, ¿no? Eso es bastante significativo. Si tú quitas esa capa, pues obviamente estamos hablando de que esos 2 o 7 grados ya no están ahí. Y adicional, si tú tienes concreto, por ejemplo, el concreto absorbe el calor, lo retiene y funciona como una especie de radiador. Entonces ahí es donde se genera este efecto isla de calor, que uno puede pensar es nada más el calor lo que genera, ¿no? Lo que genera también es que tengamos eventos más violentos de lluvia, ¿no? Porque digamos, el valle, imagínate que el valle ha ido creciendo en términos de urbanización, sí, ¿no? Claro. A través de materiales.
4: La famosa mancha urbana.
5: La mancha urbana, por ejemplo, fíjate, revisábamos el otro día, hay un sistema que mide cuánta capa vegetal hemos perdido en los últimos 25 años uh-huh. en Tuxtla. Entonces, básicamente hemos perdido como unos 9.5 kilómetros, 963 hectáreas, pero, ¿no? Entonces, esas son como 1,000 canchas de fútbol, ¿no? Que hemos perdido a lo largo de estos 25 años, ¿no? Imagínate que tienes tú toda esta ciudad que ha crecido en su mancha urbana con mucho concreto, ¿no? Y este concreto durante el día absorbe el calor del sol, imagínate, en estas temporadas muy fuerte, y la noche no es lo suficiente, es decir, en la noche no se enfría la ciudad al nivel que debe.

0: enfriarse. No sé si han visto como cuando estás calentando agua en una olla, ¿no? O algo en una olla, y le pones una tapita transparente, ¿qué ocurre con el vapor? Se va convirtiendo en agua, ¿no? Lo mismo ocurre en el valle, ¿no? Entonces, imagínate que estos contaminantes funcionan como esta tapa, ¿no? Hay mucho calor que se está recibiendo y ese calor va subiendo poco a poco. Existe lo que se llama conversión térmica, que es básicamente la necesidad de que el calor que se va irradiando hacia el cielo, ¿no?, se transforme rápidamente en agua. Entonces, tenemos estos eventos que vivimos hace 2 días.
1: Son intensas.
0: Intensas, ¿no? Sembrar también cada quien un árbol, ¿no? Obviamente, bajo los lineamientos y las recomendaciones que sean, ¿no?, también de expertos. Y disminuir el uso de automóvil también, la revisión también de los automóviles, ayudar a la cobertura vegetal y la iniciativa privada a través de estas implementaciones de acciones que puedan mitigar y hacer una ciudad más permeable, ¿no?
1: Porfirio Gómez Ojeda, consultor en desarrollo humano, que hemos tratado este tema de la calidad del aire y pues bueno, varios términos que estaban en duda, pues ya están resueltos. Estamos atentos de cómo se comporta también el panorama aquí en la capital.
0: Así es, encantado, muchas gracias.
2: Con 30 minutos tenemos más información. Antes, unos mensajes, no nos tardamos.
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11: Más 34 minutos, vamos con Alejandra Orozco. Aumentan las enfermedades digestivas. En la actualidad hay distintos factores que las propician.
12: Se conmemora el Día Mundial de la Salud Digestiva, que es el estado en el que todo tu sistema digestivo funciona correctamente, desde que entra el alimento a la boca hasta que sale lo que el cuerpo no utiliza. Es más importante de lo que creemos, señaló Cristian Álvarez, especialista en nutrición bariátrica y metabólica.
13: Es importante ya que es el 70% de tus defensas. La mayoría del sistema inmune vive en el intestino. Si tu microbiota está sana, te vas a enfermar menos de gripa, de infecciones virales. Si está dañada, cualquier bacteria nos va a tumbar, nos va a hacer que nos enfermemos con más facilidad, ¿verdad? Aparte de que va a controlar a nivel cerebral tu ánimo, las bacterias, el 90% de la serotonina, la hormona que te da felicidad y calma, se fabrica en el intestino. Por eso cuando andamos estreñido, con colitis o con gastritis, nos sentimos más irritables, más ansiosos o deprimidos.
12: Y es que Chiapas es el estado número uno en enfermedades infecciosas. Por ello es necesario plantear una adecuada prevención para evitarlas y estar bien en todos los sentidos.
13: Te recomendaría mayor higiene. Lo más importante en Chiapas es lavarnos las manos bien antes de comer y después de ir al baño, desinfectar las frutas y las verduras, hervir o clorar el agua que se utilice, no comer en la calle, tratar de evitar alimentos que sabemos o que no sabemos si están bien desinfectadas y bien procesadas en cuanto a la cocción, a aumentar el consumo de fibra, comer menos grasita, menos irritantes, suplementarnos con probióticos y prebióticos, cambiar de hábitos, sobre todo.
12: Finalmente señaló que en la actualidad la enfermedad por reflujo gastroesofágico, la gastritis, el estreñimiento y el síndrome del intestino irritable son los padecimientos más comunes que se pueden evitar con una mejor calidad de vida. Para Notinúcleo, Alejandra Jardines.
11: Ya con 36 minutos, vamos con Laura de la O. Volcó un camión en uno de los accesos a Pijijiapan. El saldo, daños materiales.
14: Un camión tipo volteo terminó volcado a un costado de la carretera la tarde de este viernes en uno de los accesos a la cabecera municipal de Pijijiapan, luego de que presuntamente presentara una falla mecánica mientras se encontraba en circulación. De acuerdo con información recabada en el lugar, la unidad avanzaba con dirección a la ciudad cuando el conductor perdió el control debido a un posible defecto en el sistema de frenos. La situación provocó que el vehículo abandonara su trayectoria y acabara recostado fuera de la cinta asfáltica. El incidente incidente llamó la atención de automovilistas y vecinos de la zona, quienes se acercaron para brindar apoyo y alertar a las corporaciones de auxilio. Minutos después, elementos de seguridad y personal de emergencia acudieron para evacuar la situación y coordinar las labores correspondientes. A pesar de lo ocurrido, no se reportaron personas lesionadas, por lo que el saldo del accidente quedó únicamente en daños materiales. Las autoridades recomendaron a los operadores del transporte de carga realizar revisiones periódicas de sus unidades, especialmente antes de empezar recorridos largos, con el propósito de reducir riesgos en la carretera. Para Notinúcleo, Laura de la O.
11: Ya con 37 minutos, vamos con información de Carla Trujillo. El gobernador Eduardo Ramírez impulsa la infraestructura educativa y carretera en el municipio de Simol.
0: Durante una gira de trabajo por el municipio de Simol, el gobernador Eduardo Ramírez Aguilar puso en marcha acciones en materia de infraestructura educativa y carretera, donde destacó que el gobierno de la nueva era impulsa obras prioritarias que contribuyen al bienestar, el crecimiento económico y la prosperidad de las comunidades. El mandatario entregó infraestructura educativa en la escuela primaria Jaime Nuno Roca, obras que presentaron una inversión de 2 millones de pesos para garantizar espacios escolares dignos, seguros y de calidad para niñas, niños, personal docente y madres y padres de familia. Más tarde, el gobernador inauguró la conservación del camino Comitán-La Mesilla-Pujiltic, obra en la que se invirtieron más de 19.7 millones de pesos y que beneficiará a más de 52.200 habitantes. Asimismo, dio el banderazo de inicio a la rehabilitación del camino La Rejoya-Ochushop, que contempla una inversión superior a 13.7 millones de pesos en favor de más de 7.700 habitantes. Señaló que la meta de su administración es modernizar 2.000 kilómetros de carreteras estatales para fortalecer la movilidad y las actividades sociales, económicas, comerciales y turísticas.
8: Y este año vamos a rebasar los 1.000 kilómetros de carretera, más de 1.000 kilómetros. Va a ser una gran obra porque se le va a dar un nuevo rostro a Chiapas. Son más de 2.000 kilómetros que hay que rehabilitar, entonces entre este año y el que sigue vamos a cumplirle a los chiapanecos para que estén rehabilitadas las carreteras.
0: Ramírez Aguilar también anunció la rehabilitación del camino Francisco Villa San Vicente La Mesilla Guadalupe Vitoria, donde se destinarán más de 8.1 millones de pesos en beneficio de 4.280 personas. Para Notinúcleo, Carla Trujillo.
11: Más 40 minutos, tenemos más información. Antes, unos mensajes, volvemos.
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11: Llamas 42 minutos y te barren los pies, ya no te casas. Es una de las creencias que heredaron los abuelos. Los detalles en nuestra sección cultural.
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22: Si te barren los pies, no te vas a casar. Esta advertencia, pronunciada tanto en tono de burla como genuina preocupación, resuena en los hogares chiapanecos y de todo el país como una de las creencias populares más arraigadas. Aunque para las nuevas generaciones parezca un relato sin fundamento, el acto de rozar los pies de alguien con la escoba al realizar las labores domésticas dispara de inmediato una alerta en el imaginario colectivo. Esta superstición persiste en la vida cotidiana no por una lógica científica, sino por la fuerza de la tradición oral que de generación en generación ha logrado mantener vigente este curioso vaticinio sentimental. Los expertos en cultura popular explican que el trasfondo de esta idea se remonta a tradiciones ancestrales, donde barrer trascendía la simple limpieza para convertirse en un acto simbólico de arrastre de la fortuna o el destino. En este contexto, el contacto de la escoba con el calzado se interpretaba como una interrupción física y espiritual del camino personal de la víctima. Esta costumbre convive con otros rituales domésticos que también buscan controlar el azar, como colocar una escoba detrás de la puerta para ahuyentar visitas no deseadas o lanzar arroz en las bodas para atraer prosperidad, demostrando que el hogar sigue siendo un espacio donde lo cotidiano se mezcla con lo mágico. A pesar de que vivimos en una era dominada por explicaciones racionales, la permanencia de estas supersticiones confirma que forman parte esencial de nuestra identidad cultural. La frase sigue provocando una mezcla de risas, dudas y pequeñas incomodidades que mantienen viva la chispa de lo sobrenatural en el día a día. Más allá de su veracidad, estas pequeñas advertencias son un reflejo de cómo las creencias populares se resisten a desaparecer, recordando que en el fondo, muchos prefieren prevenir un mal amor con un simple paso hacia atrás antes que arriesgarse a que la escoba les gane la partida. Para Notinúcleo, Daniel Torres.
11: Más 45 minutos, vamos con Felipe Rosales, el presidente del Colegio de Ingenieros Mecánicos y Electricistas, advierte sobre el riesgo de contratar empresas no certificadas para instalar paneles solares en Tabasco.
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23: Adrián Bolaigna Mendoza, quien es presidente del Colegio de Ingenieros Mecánicos y Eléctrico, hizo la recomendación a los ciudadanos que tienen pensado adquirir productos de paneles solares que contraten a personal calificado, ya que han detectado que hay empresas patitos en la instalación de estos equipos eléctricos. Que la ciudadanía poco a poco ha ido adquiriendo este tipo de servicio de energía sustentable para su casa habitación y que esto se ve reflejado en los costos de pago de energía eléctrica para la empresa que suministra el servicio, en este caso la Comisión Federal de Electricidad. Sin embargo, dejó en claro el presidente del Colegio de Ingenieros Mecánicos y Eléctricos que se debe de contratar mano de obra calificada para la instalación de estos paneles solares, porque de lo contrario pueden sufrir un cortocircuito y hasta un incendio en la vivienda y perderla por completo.
24: Hoy cotizan un proyecto, no lo elaboran ellos, regresa el cliente, les pide revisarle lo que compró, pero digamos por ahí, por un costo más bajo, le sale luego más caro porque tiene que regresar. Podemos llevar hasta 80 pesos, que es la cuota que se le paga a CFE de manera, digamos, que es una cuota que, así es, se puede llegar hasta ese pago, ¿no? Pero sí, se tiene que trabajar en base a eso.
23: Reportando desde diferentes latitudes de nuestra ciudad, Felipe Rosales.
11: Con la información esta noche hemos logrado la comunicación con Juan Jesús Toledo. Hay un tema por ahí que ha generado polémica en las redes sociales. Se trata del planetario de Tuxtla Gutiérrez. Por ahí Habían rumores que ya lo habían cerrado definitivamente, pero se trata de fallas eléctricas, eso sí, todavía no tienen fecha para que el planetario vuelva a abrir sus puertas aquí en Tuxtla Gutiérrez. Juan, tú tienes la información completa, buenas noches.
5: Así es, Carlos, buenas noches. Como bien lo dices, el planetario Tuxtla Gutiérrez se encuentra temporalmente cerrado, esto a principios de mayo, porque bueno, con las intensas olas de calor, hacían fallas eléctricas en su red, así que bueno, esto ocasionó que un cierre temporal del planetario Tuxtla, pero durante todo este mes y a finales ya de este mes de mayo empezaron las lluvias y también tormentas eléctricas que, bueno, complicó también la reapertura del planetario Tuxtla debido a los apagones constantes de energía eléctrica y, bueno, esto puede provocar riesgos a los visitantes. Así que, bueno, se reitera que la fecha de reapertura aún no está definida hasta tener las condiciones óptimas de seguridad para los visitantes. Vuelvo a reiterar, al inicio del mes de mayo fue por la ola de calor que se registraron con más de 35 grados en Tuxtla Gutiérrez y después de la mitad de mayo fue por el asunto de las intensas lluvias y las tormentas eléctricas que, bueno, que generó que el planetario de Tuxtla Gutiérrez se encuentra temporalmente cerrado y, bueno, la fecha aún no se puede contemplar porque están buscando obviamente la seguridad y también que Protección Civil tenga todo listo para que pueda tener la visita y la reapertura de este planetario Tuxtla, que bueno, ya estamos a la vuelta de la esquina con las vacaciones de verano y es un lugar donde los visitantes llegan cuando están aquí en Tuxtla Gutiérrez y se puede generar la visita de turistas nacionales y extranjeros al planetario Tuxtla, pero reitero, se encuentra temporalmente cerrado debido a las intensas lluvias que se están registrando aquí en Tuxtla Gutiérrez y que bueno, también el Instituto de Ciencia y Tecnología e Innovación estará pendiente a la reapertura de este planetario Tuxtla.
11: Gracias, Juan. Estaremos muy atentos con la información. Buenas noches.
5: Buenas noches.
11: Vamos a estar al pendiente de la reapertura de este lugar, de los pocos que valen la pena aquí en Tuxtla Gutiérrez, un lugar muy importante también para la ciencia, muy visitado, ¿no? Y pocos de este tipo en la República Mexicana. Así que pues muy pronto estará de nueva cuenta, pues abriendo las puertas y ofreciendo sus servicios el planetario de Tuxtla Gutiérrez. Vamos con otros temas por riesgos a la salud. La COFEPRIS prohibió el uso de colorantes rojos en alimentos dulces y bebidas. Los detalles en el panorama nacional.
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7: En el sector farmacéutico de México se invertirán 21 mil millones de pesos, informó la presidenta Claudia Sheinbaum. La inversión histórica busca sustituir las importaciones y fortalecer la soberanía farmacéutica nacional en un año donde el sector público destinará 145 mil millones de pesos a la compra de medicinas. Además, permitirá ampliar la planta productiva de empresas, mejorar la adquisición de insumos, mejorar la cadena de suministro, la contratación de personal especializado, mejorar los procesos productivos y los estudios clínicos y fortalecer el mercado interno. México atraviesa una transformación demográfica histórica. De acuerdo con proyecciones poblacionales, para el año 2034, el país tendrá más personas adultas mayores de 60 años que niños menores de 14, reflejo de una disminución sostenida en la natalidad y un aumento en la esperanza de vida. Actualmente, la tasa global de fecundidad en México cayó de 6.8 hijos por mujer en la década de 1970 a menos de 1.9 en 2025. Mientras que la esperanza de vida supera ya los 75 años. Datos del INEGI estiman que en México viven más de 18 millones de adultos mayores, cifra que podría superar a los 30 millones en las próximas dos décadas. El Congreso de la Ciudad de México aprobó una reforma al Código Penal local que permite aplicar sanciones de hasta 11 años de cárcel y multa de hasta 117 mil pesos a quien robe o venda agua, práctica conocida como huachicol de agua. A su vez, la Comisión Nacional del Agua detectó 2.280 tomas clandestinas en todo el país entre 2012 y 2018, donde usuarios individuales o empresas extraen el líquido sin contar con los permisos correspondientes, lo que contribuye a la sobreexplotación de los acuíferos. El precio del huevo, uno de los alimentos más sensibles y con mayor peso en la canasta básica mexicana, registra un desplome tan abrupto como inusual a nivel nacional. El cono de 30 piezas, que durante meses se cotizó en un promedio de entre 80 y 100 pesos, comenzó a rematarse esta quincena hasta en 40 y 35 pesos en centrales de abasto, tianguis y mercados populares del país. Esta drástica reducción del 50%, lejos de ser recibida únicamente como un alivio para los bolsillos familiares, ha encendido las alarmas del sector empresarial formal. Cámaras de comercio e industria en estados como Veracruz y Nuevo León han externado la presunción de que el mercado nacional está siendo inundado por huevo de contrabando proveniente de Asia, advirtiendo sobre supuestos riesgos sanitarios y la nula trazabilidad del producto. Por representar un riesgo para la salud, la Secretaría de Salud publicó un acuerdo para prohibir el uso del colorante eritrocina, conocido como rojo 3 o rojo 14, en la elaboración de alimentos, dulces, bebidas y suplementos alimenticios en México. La decisión de la dependencia sanitaria se basó en un análisis de riesgo realizado por la COFEPRIS, cuyos resultados concluyeron que la exposición de la población mexicana a este aditivo alimentario duplica la ingesta diaria admisible. Ahora los fabricantes tendrán 2 años para reformular productos y agotar existencias. Hasta aquí este recorrido a través del territorio nacional, informó para Notinúcleo Elena Zúñiga.
11: De Morena, Javier Corral Jurado no se presentó a la audiencia solicitada por él mismo por el caso del presunto secuestro denunciado en el 2024, en el cual le acusó como responsable a la gobernadora de Chihuahua, Maru Campos. La audiencia de impugnación del cierre de carpeta de investigación fue diferida al no presentarse el legislador denunciante. En un altercado vial fue asesinado Adrián Salinas Vázquez, quien fuera vocero de las Juventudes de Movimiento Ciudadano en Tlajomulco. Fue la tarde de este jueves cuando un chofer del transporte público y el conductor de un vehículo particular tuvieron un altercado vial, por lo que en el cruce de las avenidas Las Rosas y Mariano Otero en la colonia Jardines del Bosque, en Guadalajara, el conductor del vehículo particular disparó contra el chofer del camión. Sin embargo, el disparo impactó a Adrián, quien viajaba como pasajero en el transporte público, perdiendo la vida. Cambio de Agricultura, León Cota Montaño encabezó una reunión de trabajo con 200 líderes ganaderos del país, donde presentó un conjunto de pronunciamientos estratégicos en materia de sanidad animal, trazabilidad, comercialización, infraestructura lechera y financiamiento para este sector. En el marco de esta Asamblea General Ordinaria de Confederación Nacional de Organizaciones Ganaderas, anunció que en los próximos días se realizará la visita de supervisión para conocer el avance de la planta de moscas estériles en Chiapas. De Salud Federal emitió una actualización de aviso preventivo de viaje dirigido a personas que planean viajar a la República Democrática del Congo, Uganda y Sudán del Sur. Esta medida se toma en respuesta a un brote activo de la enfermedad por virus del ébola, específicamente causada por la especie Bondibuyo, ante la cual se mantiene vigilancia epidemiológica internacional. Día de Relaciones Exteriores anunció este viernes una serie de nombramientos y jefas y jefes de unidad, así como directoras y directores generales, con el objetivo de fortalecer la coordinación interna de la Cancillería y consolidar la política exterior mexicana. Mediante un comunicado, la dependencia informó que los cambios fueron realizados por instrucciones del canciller Roberto Velasco Álvarez y buscan reforzar las áreas sustantivas de la institución, además de fortalecer la defensa y protección de los derechos de las y los connacionales que residen en el exterior. Información de Daniel Torres: aprueba la Cámara de Diputados de Brasil reducir la jornada laboral a 40 horas semanales. Los pormenores en una vuelta por el mundo.
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22: La Unión Europea impulsó el jueves una multa de 200 millones de euros, unos 230 millones de dólares, al gigante chino del comercio en línea Temu por haber permitido la venta de productos ilegales, entre ellos juguetes peligrosos para bebés o cargadores defectuosos. Según el ejecutivo comunitario, Temu incumplió así sus obligaciones de protección al consumidor impuestas a las grandes plataformas en línea por el Reglamento Europeo de Servicios Digitales. Al menos 52 guerrilleros murieron en un enfrentamiento entre dos grupos armados rivales que compiten por el control territorial de una región estratégica de producción y tráfico de cocaína en el sureste de Colombia, dijo en un comunicado una facción de las Fuerzas Armadas Revolucionarias de Colombia, involucrada en los combates. Los enfrentamientos, los más violentos de los últimos meses, tuvieron lugar en las selvas del departamento de Guaviare, cerca de la localidad de Barranco Colorado. La policía financiera italiana anunció la incautación de activos y empresas por valor de más de 200 millones de euros, unos 232 millones de dólares, en una investigación sobre el blanqueo de capitales procedentes del narcotráfico vinculado al fallecido jefe mafioso Matteo Messina Denaro. Messina Denaro fue arrestado en 2023 tras pasar 30 años prófugo por su papel en la guerra de la mafia sicilina Cosa Nostra contra el Estado entre las décadas de 1980 y 1990, que incluye el asesinato del fiscal jefe Giovanni Falcone. La Subsecretaría de Seguridad, la Fiscalía Nacional y Carabineros de Chile entregaron los resultados del Plan Cannabis, trabajo conjunto gracias al cual han logrado requisar en lo que va del año más de 45 toneladas de drogas entre marihuana, cocaína y pasta base, número que representa un 75% del total de estupefacientes confiscados en todo el año 2025, a saber, 60 toneladas. En tanto, se han incautado 2.867 kilos de marihuana elaborada y erradicado 403.491 plantas de cannabis, lo que representa un aumento del 153% respecto al periodo 2024-2025. La Cámara de Diputados de Brasil aprobó una propuesta de enmienda a la Constitución para reducir la jornada laboral de 44 a 40 horas semanales. La iniciativa ahora será tratada en el Senado. El texto, acordado por el presidente Luis Inácio Lula da Silva, incluye la eliminación del trabajo los sábados. La propuesta mantiene vigente los acuerdos colectivos y los regímenes especiales de ciertos sectores esenciales, como salud, seguridad, transporte y limpieza urbana. En estos casos, se podrán establecer escalas propias, respetando el límite de 8 horas diarias y 2 días de descanso. Hasta aquí este recorrido por el mundo, informó para Notinúcleo Daniel Torres.
11: Antes de despedirnos de este espacio de noticias, permítame compartirles una cápsula del Mundial 2026 para que usted conozca más detalles de esta justa deportiva.
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10: Cuando hablamos de las Copas del Mundo, Pelé siempre saldrá a la conversación, siendo el único jugador en conquistar el trofeo en tres ocasiones. Con solo 17 años, levantó el trofeo por primera vez en Suecia 1958. En Chile 62, repitió la gloria. Y 8 años más tarde, consolidó sus éxitos en el Mundial de México 70, donde tuvo un torneo de ensueño e inmortalizó su imagen levantando la copa en el Estadio Azteca. Pelé marcó época en el fútbol y continuará por siempre en la conversación sobre ser el mejor futbolista de todos los tiempos.
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11: Llegamos al final de esta tercera emisión de Notinúcleo. Muchas gracias a usted por su preferencia y sintonía. En la producción me acompaña Alexander Pérez, en la jefatura de información Hans Federico Gómez, dirección de noticias, licenciado José Ovilla. Soy Carlos Camacho, deseándoles una excelente noche. Mañana yo los espero a la misma hora con más información. Hasta entonces. We'll be right back.
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0: noches, Tuxtla Gutiérrez. Buenas noches, Chiapas. ¿Cómo están? Qué gusto me da saludarles en este espacio radiofónico. Bienvenidos, bienvenidas a este espacio donde la buena música y la mejor energía se conectan. ¡Por fin! Por fin es viernes y el cuerpo lo sabe.
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0: Invitación para ustedes para que pues dejen atrás las prisas, la rutina, porque tenemos por delante muchas horas para desconectarnos, recargar pilas y dedicarnos tiempo a nosotros mismos, que es muy importante. Así que prepárense y prepárense una bebida favorita, ¿eh? Súbale volumen a la radio y regálense una sonrisa. Queremos que este fin de semana sea exactamente lo que tú necesitas, un respiro, una aventura o simplemente un momento de paz. Conéctese con nosotros porque hoy seguramente la pasaremos increíble. Nosotros comenzamos aquí en Los Grandes de la Grande.
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0: Recordarte también los contactos en cabina, márcanos o envía tu mensaje de texto o de voz al 961-61-50-990. Un abrazo enorme para mis amigos y amigas que ya se conectan con nosotros a través de la internet en www.radionucleo.com.
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0: Vamos que participen con nosotros. Vámonos con la segunda canción de esta noche. Esto corre a cargo de Ana Gabriel y esta canción que se canta a ronco pecho. Luna. Son las 9:09.

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10: Unos 15 minutos, gracias a mi querido Martincillo. Te mando un abrazo, amigo, espero que estés muy bien en esta noche y nos comparte una frase muy interesante. Nadie tiene tan limpio el pasado como para juzgar el tuyo. Y por supuesto que es inevitable acordarse de una cita bíblica. El que esté libre de pecado, que tire la primera piedra. Así de sencillo, ¿eh? No hay que juzgar la vida de los demás. La verdad, cada uno tiene la propia. Y bueno, pues también me acordé de otra frase que viene a colación, pero dicen que nos gusta ver la paja en el ojo ajeno, ¿no? Hay que tener mucho cuidado con estas cuestiones, y realmente el único que nos puede juzgar, creo que todavía no podemos alcanzarle, pero sí platicar con él, ¿no? Bueno, vámonos con más música. 961-6150-990, nuestro teléfono y mensajero en el estudio. Hoy tenemos música bastante linda esta noche. Ahora un tema de José Luis Rodríguez y Los Panchos. Esto lleva por título Caminemos. 9:16.

0: con 20 minutos tenemos un anuncio importante para ustedes. 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
0: En la siguiente canción de esta noche, sí, el micro, ya iba a reclamar. Nos vamos con pues un poquito más de bolero, aquí están los tres caballeros. Y esta canción que se llama La Barca, un tema conocido internacionalmente. Son las 9:22 en Tuxtla Gutiérrez.

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4: En el marco del Día Mundial Sin Tabaco, especialistas en salud advirtieron sobre las graves afectaciones que provoca el consumo de cigarro y vapeadores, lo que ha ocasionado que en Chiapas sean cada vez más frecuentes los padecimientos pulmonares y respiratorios crónicos. Especialistas reiteran que fumar daña los pulmones, lo que puede ocasionar restricciones respiratorias permanentes, obligando a muchas personas a depender de medicamentos de por vida. Incluso consumir uno o dos cigarros al día puede generar daños progresivos en el organismo, aumentando el riesgo de enfermedades respiratorias, cardiovasculares y cáncer, entre otros padecimientos que con el tiempo pueden volverse irreversibles. En 1987, la Organización Mundial de la Salud decretó el 31 de mayo como el Día Mundial Sin Tabaco, por lo que en este marco, las autoridades alertaron sobre el incremento del vapeo y cigarros electrónicos entre adolescentes y jóvenes. Mientras que estadísticas recientes revelan que el tabaquismo en México afecta a adultos, jóvenes y adolescentes, especialmente en zonas urbanas, las autoridades de salud continúan impulsando campañas de sensibilización para evitar el consumo en espacios públicos, a pesar de que en áreas administrativas y unidades médicas son espacios 100% libres de humo y emisiones. Hasta el siguiente comentario.
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7: Recordar una vez más el contacto en cabina, márcanos o envía tu mensaje de texto o de voz al 961-6150-990. Me pidieron esta canción que se va hasta San Cristóbal de las Casas. Un fuerte abrazo para mis amigos allá en San Cristóbal que están con un clima seguramente delicioso. King Clave nos canta esta noche Usted me dejó llorando. Son las 9:30.

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9:36 en la capital de los conejos, Tuxtla Gutiérrez. Un abrazo para mis amigos del volante. Gracias por estar con nosotros en esta noche de viernes. Por aquí me dicen, Charlie, no te olvides de nosotros. Estamos trabajando y eso sí, con la oreja bien pegada a la radio, aquí en los grandes de La Grande. Infinitamente gracias, amigos. También para el señor Roque le mandamos un abrazo hasta Villahermosa. Dice que por allá radica. Y a toda la familia que escucha la radio, a la abuelita tequilera, que no tenemos el gusto de conocer su nombre, pero le mandamos un abrazo hasta aquellas tierras. Vámonos con más música. Yo no sé qué representa para ustedes la vida, pero pues los poetas hablan de ese tema, ¿no? Y dicen que la vida es más que un regalo. Yo creo que es el tesoro más grande que puedan tener los seres humanos, viendo situaciones tan complejas en esta vida tan, pues, tan ajetreada, ¿no? ¿Qué representa la vida para ustedes? Son las 9:37, una canción que escribiera José María Napoleón. 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
1: Minutos, sigo recibiendo más mensajes y por acá me mandaron un mensaje muy lindo. Gracias por todas las buenas vibras. Y si les puedo poner una canción, rematan, de Lorenzo Antonio, Cuando me vaya de tu lado. No sé si entra dentro de tu programación musical. Bueno, es viernes, así que podemos hacer travesuras. Espero que no nos esté escuchando el señor Soto. Que nos dé permiso de tocar esta canción, que a mí me encanta, por cierto, ¿no? Este ritmo. Son canciones que te ponen de buen ánimo en este viernes ya 29 de mayo del 2026. Hoy estábamos platicando con mi productor de noticias, Alexander Pérez, acerca de estas fechas. Y uno va dejando que fluya, ¿no? Experimentando, trabajando, ocupándose. Y no sé si ya se dieron cuenta, pero pues prácticamente este fin de semana, el lunes, estaremos ya a la mitad, específicamente entrando a la mitad de este año 2026. Han transcurrido ya 6 meses desde que comenzó este año nuevo. Espero que esté siendo de muchos éxitos. A veces son los años traen sorpresas, ¿no? Eso sí, si estamos todavía vivitos y culiendo, tenemos muchas oportunidades para enmendar este camino. No importa cómo haya empezado, no importa el tiempo que ya pasó, hay que recuperar el tiempo que nos queda de este año disque nuevo 2026. Vámonos entonces con esta canción de Lorenzo Antonio, Cuando me vaya de tu lado. Son las 9 ya con 47 minutos en Tuxtla Gutiérrez.
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8: Al final de este programa, muchas gracias por seguir con nosotros. Un fuerte abrazo para mi amigo José Manuel, que anda escuchando la radio y se nota que anda disfrutando este viernes que parece fin de semana. José Manuel, te mando un abrazo y gracias por tus mensajes, por tus llamadas telefónicas. Por aquí nos pide algo José Manuel, dice, no seas gacho, ponte algo por ahí de Camilo Sesto, que pues se nota que sabe de buena música este muchacho. No le vamos a mandar esta canción, Si Tú Te Vas, y se vale cantar, mi estimado José Manuel, son las 9:54.

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1: Final este programa, muchas gracias. Que tengan un excelente fin de semana. No se despeguen de la sintonía de la Grande porque aún tenemos más música y más éxito. Yo soy Charlie Camacho, que la pasen de lo mejor. Y si van a disponer de un tiempo, compártanlo en familia, que es muy importante. Así que mañana tendremos programa 9 de la noche por esta frecuencia 90.3 FM, Los Grandes de la Grande. No me resta más que agradecerles y decirles hasta la próxima.

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2: Hola, hola, bienvenidos a un episodio más de Ya Oíste. Yo soy Génesis Aine Silva, su conductora el día de hoy. Y hoy vamos a hablar sobre un tema que poco se habla, pero que viven muchísimos hombres, que es la ginecomastia. Y para eso nos acompaña el día de hoy el doctor Manuel Alejandro Catalán Ruiz. Así que, doctor, pues le doy la bienvenida. Este es su espacio, con toda la confianza, para hablar sobre este tema tan, pues, poco común.
6: Muchas gracias, Génesis. Estoy muy contento y agradecido por la invitación. En efecto, es un tema bastante interesante, poco conocido, pero muy frecuente en los motivos de consulta en los niños adolescentes. Entonces, va a estar muy, muy, muy buena la plática y yo encantado de estar aquí contigo platicando.
2: Pues muchas gracias, y sí, definitivamente creo que es una, para empezar la palabra, le decía, ¿cómo se pronuncia? Ginecomastia, ginecomastia.
6: Sí, exacto, es ginecomastia.
2: Ginecomastia, ok.
6: Es un poquito complicado, pero vamos a empezar, ¿te parece?, por definir ginecomastia.
2: Me encantaría.
6: Mira, ginecomastia básicamente es el crecimiento de la glándula mamaria en los hombres, ¿sale? Es una proliferación de este tejido mamario, y que básicamente puede ser uni o bilateral, ¿ok?
2: Ok.
6: ¿Por qué en los hombres? Porque pues, en las mujeres ya sabemos que es la glándula mamaria, básicamente el pecho, pero los hombres no debería de desarrollarse. Por eso claro, se denomina, o el término es ginecomastia en los hombres. Es un motivo frecuente de consulta en los adolescentes, y esto tiene que ver por la fisiología. Hay diferentes tipos de ginecomastia. Hay una ginecomastia fisiológica y una ginecomastia, pues, patológica, que no debería de ocurrir.
2: Okay.
6: Entonces, existen tres picos donde se puede presentar esto. Hay una ginecomastia neonatal, es decir, ocurre en los bebitos. Y esto, wow, es estimulado por los estrógenos y progestágenos maternos en útero. Es decir, a través de la placenta pasan estas hormonas y estimulan unos receptores que se encuentran en la glándula mamaria, por lo que en los primeros meses de vida los bebitos podrían tener un crecimiento de su pecho que se denomina como botón mamario.
2: Okay.
6: Eso es algo transitorio, va a desaparecer una vez que hay una caída de este estímulo hormonal cuando nacen y no se resuelve sin ningún problema.
2: Okay.
6: Hay un segundo pico que es la ginecomastia puberal, y básicamente ocurre en la etapa entre los 10 y los 14 años en los niños, ¿ok? Esto es estimulado porque una vez que empieza la pubertad de los niños, hay un incremento de los estrógenos, que también se producen en los hombres, también producimos estrógenos, que pueden sensibilizar los receptores también de la glándula. A medida que vamos avanzando en edad los hombres y nuestros niveles de testosterona se incrementan en su pico más alto, que llegan a ser hasta 30 veces mayor, es cuando se resuelve esta parte de la ginecomastia puberal. Es decir, también es algo transitorio, pero toma más tiempo, alrededor de 1 a 3 años, más o menos.
2: Pero no es algo definitivo, o sea, tiene que quitar.
6: Exactamente.
2: ¿Cómo saber que realmente pues es ginecomastia o no es por a lo mejor incremento de peso, por obesidad, o en dado caso es realmente algo malo?
6: Sí, eso que mencionas, Génesis, es muy importante. La ginecomastia puberal se presenta entre el 60 y el 90% de los adolescentes. Y lo primero va a ser definir si es ginecomastia o es algo que se llama como pseudo ginecomastia, que básicamente sería un incremento en el tejido adiposo, lipomastia, okay, o adipomastia. Esto es por, bueno, a lo mejor las personas tienen un exceso de peso, el área del pecho tiende a concentrar mayor cantidad de tejido adiposo y da una apariencia como si fuera un crecimiento mamario.
2: Claro.
6: Entonces, por eso es muy importante la exploración. Los síntomas que presentan los niños por los que llegan a consulta, en caso de que sea una ginecomastia, el primer dato es un aumento de volumen. Se palpan una bolita, la bolita tiende a estar indurada, es una bolita indurada que ocurre por debajo de la areola y el pezón y les produce dolor. Es un dolor de tipo punzante, es intermitente, pero eso es lo que les llama la atención. En algunas ocasiones el mismo cambio de ropa, el roce de la ropa,
2: les molesta.
6: Les molesta, exactamente. Entonces le dicen a sus mamás, las mamás no las llevan a la consulta y entonces se preocupan porque dicen qué es lo que está pasando. Entonces puede ser una bolita solo en un lado del pecho, a veces es de los dos lados, y entonces es justamente donde se tiene que discernir. La adipomastia no se palpa indurada, la bolita realmente no está por debajo de la areola del pezón, sino que es una distribución más generalizada, digamos que es un crecimiento del pechito como más homogéneo,
2: okay.
6: El tejido se palpa laxo y no produce dolor, que serían dos o tres datos clínicos que diferenciarían a una ginecomastia de una adipomastia. Pero también algo que les llama la atención es que puede haber una asimetría, es decir, perdón, puede ser de un solo lado, y eso les llama la atención porque dicen, me creció la bolita de un solo lado, y generalmente cuando es adipomastia es bilateral, generalmente es como simétrico,
2: okay.
6: Y eso es algo también muy característico que se puede referir a la madre para que lo lleve al médico. Entonces esto es muy importante porque para los niños les genera mucha inseguridad,
2: sí.
6: El hecho de que empiecen con un crecimiento del pecho siendo niños. Se vuelve objeto de bullying en las escuelas.
2: Exacto.
6: Y genera, incluso los limita en algunas partes de su vida. Tengo pacientes que han dejado de hacer actividad física, por ejemplo, van a natación y no les gusta ya practicarla porque hay que quitarse la playera y sienten que su pecho tiene un aspecto que para ellos no es agradable, no es algo que sea normal, y dejan de hacer actividad física, dejan de ir, y entonces esto es muy importante también por cuestiones pues psicosociales para los niños, poderlos informar para poderlos tratar y orientar adecuadamente.
2: No, y en esa edad es muy importante porque creo que es donde, de ahí pues son jóvenes, son adolescentes, la pubertad, lo que hablábamos hace ratito, que un simple comentario que a lo mejor para nosotros es exacto, un simple comentario, para ellos no. Entonces eso marca, y decíamos, tal vez la ginecomastia no puede ser tan grave a nivel físico, pero sí en la parte como psicológica. Y que le, o sea, siente inseguridad de su cuerpo, que le dé pena hacer ejercicio. Por ejemplo, usted, doctor, ¿qué le puede decir a un niño como de... yo te recomiendo que cada cierto tiempo hagas esto? ¿Cómo es la zona de autoexploración?
6: En el caso de la ginecomastia en los niños, casi siempre les digo que tienen que detectar si tienen alguna bolita siempre en la parte de alguno de sus pechos, porque empiezan con dolor, incluso ni siquiera pueden tener a lo mejor de forma inicial como tal un aumento de volumen. Entonces empiezan con una hipersensibilidad al cambio de ropa o dolor punzante, y es ahí donde yo les sugiero pueden palpar justamente su pecho. La ginecomastia ocurre por debajo de la areola y el pezón. Entonces, si se palpan alguna molita, sería un punto como de alarma a detectar para que le comenten a sus padres. Pero sí, en general, esta es la forma en la que se les comunica. Casi siempre todos los niños que presentan una ginecomastia entre los 10 a 14 años vuelven a tener otro pico entre los 15 y 16,
2: ay,
6: hasta un 33%, aunque se quite en ese momento, vuelven a estar estimulados. Entonces también les comunico para que no se espanten o no se frustren, y justamente lo que te comentaba, Génesis, tienen una caída de después de que está su pico hormonal muy alto y estimula este crecimiento, se resuelve de forma transitoria.
2: Okay.
6: Entonces es comunicarle a los niños para que estén tranquilos.
2: Se nos acabó el tiempo, doctor, pero muchísimas gracias por habernos acompañado, por habernos quitado todas estas dudas, que no solamente fue a mí, fue a toda la gente que nos está escuchando del otro lado de la radio, de alguna plataforma, y nos vamos, así yo estoy, voy a investigar más.
6: Muy bien, muchísimas gracias de ti, Génesis, por la invitación, y yo encantado de platicar de estos temas para poder llegar a más gente y poderlos informar de la manera más segura.
2: Así es. Esperamos verlo en otro episodio, doctor.
6: Con mucho gusto.
2: Y gracias a todos los que se quedaron hasta este punto. Gracias por escucharnos, que se hayan resuelto algunas dudas, y que si tienen otras dudas, nos comenten, nos dejen sus comentarios. Nosotros siempre los estamos leyendo, los escuchamos para los próximos episodios. Nos vemos en el siguiente episodio. Yo soy Génesis Sainez Silva y nos acompañó el doctor. Muchas gracias.
6: Muchas gracias.
2: Nos vemos hasta pronto. Adiós.

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1: Digo, para acompañarte con lo mejor de la música en esta noche de... ¿qué día es hoy? ¿Viernes? Ah, bueno, viernes de la Santa Quincena, viernes de Nuestra Señora de la Luz, viernes que se acerca el fin de semana. ¡Por fin! ¡Por fin es viernes! Camacho, les mando un fuerte abrazo, buenas vibras y también quiero recordarte los contactos en cabina. Márcanos o envía tu mensaje de texto o de voz al 961-615-0990. ¿Qué están haciendo, hombre? Cuéntenme, mándenme un mensajillo al 961-615-0990. Un fuerte abrazo para mis amigos, para toda la raza que ya se conecta con nosotros a través de la internet en www.radionucleo.com. Eso suena ese fondito, más adelante les vamos a platicar porque ya se acerca, ya está aquí la pasión de...

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Vámonos con esta canción de los Cardenales de Nuevo León, Hasta que amanezca. Son las 10:26.

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1: Fernández y esta canción que se canta porque se canta cuando sale la luna. Son las 10:29, es La Grande 90.3 FM. ¡Oh!

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12: Empecé con este tema del gran Javier Solís. Ayúdame, Dios mío. Son las 10 ya con 34 minutos. Ajusten los relojes.

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2: Un poquito de ritmo esta noche. Son las 10 ya más 41 minutos. La Sonora Santanera es el capullito de Aleli.

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4: Ritmo, ¿qué les parece una canción de Johnny Rivera, Cuando el amor se va? Son las 10:49 minutos, este viernes ya 29 de mayo del 2026.
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7: Música, aquí está la Sonora Dinamita de Lucho Argaín. La Roba Maridos. Cruz, cruz, que se vaya el diablo y venga Jesús.

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1: Un poquito de ritmo esta noche. Aquí está J Balvin y William. Son las 10 ya con 59 minutos.

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8: Nos vamos a mandar hasta San Cristóbal de las Casas. Somos lo que somos. Las 11 llamas, 4 minutos. 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
1: Ya más 8 minutos en la capital de los conejos. Nos vamos a ir con más música. Algo de Espinoza Paz nos están solicitando esta noche. Vamos a complacer porque pues ya huele a pesta fin de semana. Y pues tocamos lo que ustedes quieran. También nos dice por acá, saludos mi querido Charlie. Mira algo de los Invasores de Nuevo León, señor. En eso no quedamos. Vamos a buscar esa rolita con mucho gusto. 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Vámonos entonces a cantar un poquito con Espinoza Paz y esta canción que se llama El Próximo Viernes, las 11 ya con 10 minutos.
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7: Con esta canción de Los Invasores de Nuevo León, en eso no quedamos, chiquitita. Son las 11 ya más 14 minutos. 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
1: Soña con 17 minutos, ¿qué se les antoja como a esta hora para beber, eh? A ver, díganme, mándenme mensajitos al 961-615-0990. Yo creo que un cafecito estaría muy bueno, ¿no? Un tecito de limón, tal vez, de manzanilla, qué sé yo, pero pues con un chisguete, con un piquetito, ¿no? Para que van a perder la buena costumbre. 961-61-5090, nuestro teléfono y mensajero en cabina. Gracias por estar con nosotros. Vamos a complacer con esta canción de Pesado, el grupo que vale lo que pesa, una canción que se llama Cielo Azul, Cielo Nublado. ¿Se la saben? Yo creo que debe estar dentro de las listas de las canciones que pues todo el mundo sabe, ¿no? Y todo el mundo corea y tararea. Pues ahí les doy esta canción para que se pongan en ambiente en este viernesito. Bastante rico, por cierto, viernes 29 de mayo. ¿Estamos a cuántos grados, producción? ¿A 29? Vean nomás, 29 grados. Sí que está haciendo, pues, está un ambiente así como bochornoso aquí en Tuxtla Gutiérrez, ¿no? Y es que, pues, la lluvia está así como que amenazante, pero todavía no cae regularmente. Apenas llevamos ya un par de lluvias bastante intensas, con mucha actividad eléctrica. Hay que tener mucho cuidado con estos temas, hay que estar prevenidos, ¿no? Vámonos entonces, recuerda nuestro contacto con el mundo, www.radionucleo.com.

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9: Especialistas en salud pública advierten que México y la región de América Latina y el Caribe enfrentan una gran crisis sanitaria por el alto consumo de bebidas azucaradas. En comparación con otros países, México presenta una de las mayores cargas de diabetes y enfermedades cardiovasculares atribuibles al consumo de estos productos, lo que refleja el gran desafío que enfrenta el sistema de salud en nuestro país. Estudios realizados revelan que la diabetes ha mostrado un crecimiento sostenido en las últimas décadas, consolidándose como una de las principales causas de enfermedad, discapacidad y muerte entre la población mexicana. El alto consumo de bebidas azucaradas, un promedio de 163 litros por persona al año, constituye uno de los principales factores de riesgo para el desarrollo de enfermedades crónicas. Consumir una porción diaria de estos productos incrementa en 26% el riesgo de desarrollar diabetes, por lo que su ingesta cotidiana y ampliamente normalizada en la población representa un constante riesgo para la salud. Hasta el siguiente comentario.
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3: Canción de los Fugitivos. ¿Quién soy yo sin ella? Las 11:51 minutos.

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1: Son las 12 con 27 minutos.
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3: Son las 12 con 34 minutos.
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4: Son las 12 con 58 minutos.
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1: Es la 1:03.
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1: Es la 1:27.
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5: Es la una con 38 minutos.
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3: Es la 1:58.
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1: Son las 2:02.
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1: Gracias.
2: Esta canción de mi amiga la jarocha Yuri. Y se la vamos a dedicar a todas esas amigas que se quitan el novio.

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3: Son las 2:24.
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2: Son las 2:36.
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4: Son las 2:58.

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1: Son las 3 con 3 minutos.
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1: Son las 3:26.
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3: Son las 3 con 36 minutos.
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3: Son las 3 con 56 minutos.
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1: Son las 4 con 4 minutos.
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3: Son las 4:28.
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3: Son las 4 con 38 minutos.
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4: Son las 4 con 57 minutos.
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1: Son las 5 con 5 minutos.
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0: Papá Edwin, échese esta rolona conmigo.
1: Jálese, mi compañero.
0: Haz el camarón.
2: Pégale, pégale.
1: Con un dragón, viejo, páseselo.

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1: Son las 5 con 26 minutos.
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3: Son las 5 con 36 minutos.
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3: Son las 5 con 56 minutos.
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1: Es hora de levantarse. Son las 6:03.
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3: Es hora de levantarse. Son las 6 con 26 minutos.
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para los que dijeron que no andábamos. Aquí andamos, hermanos, aquí andamos, aquí andamos. Muy buenos días, ¿cómo anda toda la bandona? Oigan, ¿cómo les anda yendo con esta extensión de lluvia? ¿Cómo les anda yendo con este rollo? Bien locochón, ¿eh? Más locochón que todos los que andamos aquí escuchándonos a través del 90.3 FM. ¿Desde qué punto andan sintonizándonos todos los que andan ahí en los colectivos, en las rutas, en los didis, en los de transporte público? Hablando de eso, al rato vamos a andar saludando a toda la bandona en esto que es la qué buena ruta. Al rato en la tardecilla, entre la 1 de la tarde más o menos, vamos a andar ya por el mercado

ya que les pasé esa información. Saludos a toda la bandona que está sintonizándonos. Saluditos para... Dice por acá, saluditos a una... ¿Qué dice? Llamada telefónica. ¿Cómo hacer, monos? También saluditos por acá, dice, ¿podrías mandar unas mañanitas a las 7 de la mañana? A las 7 de la mañana, los mañanitos. En un par de minutillos. Pero ahorita es momento de que nos metamos a esta onda locochona. A esta onda que dice nada más y nada menos que...

Sobres, mi buen Meche. Ay, mi Benji, tienes que sacar el paraguas el día de hoy. Una, porque bueno, a lo mejor vas a sacar también el abrigo, porque 21 grados centígrados nos encontramos en estos momentos en la ciudad capital. Cuando son las 6 de la mañana con 34 minutos. 21 grados, un poco de neblina. El sol ya salió. Ya se ve, no te quema tanto porque está medio nubladillo. A eso de las 8 de la mañana estaremos llegándole a los 25 grados. Mientras que entre las 10 y las 12 se supone que va a salir un poco más fuerte el sol. Y andaremos llegándole a los 33 grados. Y es que chequen, la temperatura máxima va a ser entre los 34 y 36 grados centígrados. Mientras que la mínima va a ser en los 21 y 23. Entre 21 y 23 mínima. A eso de las 2 de la tarde, andaremos llegándole a la máxima esplendor de temperatura, que serían 35. Así marcan, pues, si dice que

0: Máxima va a ser 36, pero bueno, a eso de las 2 de la tarde 35 grados y ya va a ir bajando la temperatura un poquito más, porque entre las 4 y 5 de la tarde vamos a bajarle a 32 grados centígrados. Y fíjense, entre las 6 y 7 de la tarde, que se supone que nuestro atardecer va a ser a las 6:41, estaremos bajándole a los 29 grados centígrados. Y ya entre las 10 y 11 de la noche estaremos bajándole a los 25. Mientras que en el transcurso de la madrugada ya de mañana domingo, estaremos llegándole a los 22 grados centígrados. Y es que la mínima, le decía, 21 y 23. Hoy el índice de calidad del aire de la IGRI no es saludable para el grupo de riesgo. Es por eso que ya salió el sol, pero se ve así medio paquillo, así como que casi no sale todo el brillo. Así que pues bueno, ya dichose toda la información correspondiente, tenemos un kilometraje de 3 kilómetros por hora, mi queridísimo Hernán del Centro, y el buen Hernán del Jobo, 3 kilómetros por hora. Nuestro atardecer va a ser a las 6:41, mientras que nuestro amanecer fue a las 5:39. Y les digo fue, porque para mí ya salió el sol, ya está muy amanecido desde las 5:20. Así que pues bueno, 5:39 fue nuestro amanecer, mientras que ya son las 6:37 y es momento de irnos a un corte promocional y regresamos. Porque donde tenemos que comunicarnos, mi hermano, y de dónde tenemos que estar conectados con nosotros y saludarnos, ¿hacia dónde? ¿Qué parte? ¿Dónde? 6:37.
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21: Es hora de levantarse. Son las 6:40.
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Y bueno, vámonos con ese tema que hace petición. Dice, Mingo, buenos días. Ya es sábado, bendecido sábado. Una complacencia con el tema, la llamada telefónica de Grupo Indio. Que hace unos días supimos el fallecimiento de su vocalista con Ildefonso. Chao, saluditos. Saluditos, hermano. Y es correcto, así que pues bueno, por acá desgraciadamente tenemos esa información de que Gide Lara, icónico cantante de Grupo Indio, famoso por sus éxitos románticos como Melodía Desencadenada y Dame un Beso y Dime Adiós, falleció el 27 de mayo del 2026 a los 73 años tras una larga batalla contra el cáncer. Así que pues bueno, en honor a esta vocesota, en honor a este vocal, aquí les dejamos a Grupo Indio, línea telefónica. Muy buenos días, 6:41.

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3: Es hora de levantarse. Son las 6 con 46 minutos.
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4: ¡Ey! ¿Quién quiere un tequilazo? ¡Ay!
5: Con el tequilazo de la Bronco, 6 de la mañana con 46 minutos. Buenos días, saluditos.

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1: Es hora de levantarse. Son las 6:48.
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bueno, aquí vamos hablando de Copas Mundiales. Vámonos con este que se convirtió en el himno oficial de la Copa Mundial de la FIFA, Francia 98. Y te estamos hablando de Ricky Martin con la Copa de la Vida. 6:56 a.m. Buenos días. La vida.

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2: Este es un corte informativo de Notinúcleo. El subsecretario de Agricultura, Leonel Ecota Montaño, encabezó una reunión de trabajo con 200 líderes ganaderos del país, donde presentó un conjunto de pronunciamientos estratégicos en materia de sanidad animal, comercialización, infraestructura lechera y financiamiento para este sector. En el marco de la Asamblea General Ordinaria de la Confederación Nacional de Organizaciones Ganaderas, anunció que en los próximos días se realizará una visita de supervisión para conocer el avance de la planta de moscas estériles en Chile. En otros temas, la Secretaría de Salud Federal emitió una actualización del aviso preventivo de viaje dirigido a personas que planean viajar a la República Democrática del Congo, Uganda y Sudán del Sur. Esta medida se toma en respuesta a un brote activo de la enfermedad por virus del ébola, específicamente causada por la especie Ondibungo, de la cual se mantiene vigilancia epidemiológica internacional. En otras noticias, el senador de Morena, Javier Corral Jurado, no se presentó a la audiencia solicitada por él mismo por el caso de presunto secuestro denunciado en el 2024, en el cual acusó como responsable a la gobernadora de Chihuahua, Maru Campos. La audiencia de impugnación del cierre de esta carpeta de investigación fue diferida al no presentarse el legislador denunciante. Hasta acá la información, muchas gracias por su atención y preferencia. Hasta la próxima.
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Y por aquí tenemos ese mensaje que dice: buenos días, amigos. Le podrían mandar mañanitas a Luis Fernando Guzmán Álvarez, que hoy está cumpliendo años, de parte de sus hermanos y de su mamá, que le deseamos muchos más años llenos de salud y bendiciones. Lo queremos mucho y agradecemos mucho a Dios por su vida. Así que ahí están los las felicitaciones, por supuesto, para el buen Luis Fernando Guzmán, que está cumpliendo un año más. Mi hermano, pásala súper chido, súper genial hoy en esta, pues en esta mañana y en este día, en tu cumpleaños, hoy sábado 30 de mayo, mi hermanote. Muchas felicidades, disfruta este día, te van a consentir y aparte ya te están felicitando tempranote, hermanote, ¿eh? Así que Luis Fernando Guzmán, muchas felicidades, ya que tus hermanos y tu mamá te anda felicitando, hermanote, ¿eh?

Y el día de hoy tenemos un quinceañero. Tenemos también un cumpleañero porque dice, buenos días, DJ Mingo. Por favor, ¿puedes saludar a mi sobrino, al psicólogo Guillermo Jiménez Ramírez, que hoy está cumpliendo años, que Dios guíe toda su vida? Y dice, hijo, te queremos mucho, de parte de tu tía. Así que mi hermano, tu tía Lupita, te anda felicitando. Pásala súper chido, súper genial. El día de hoy vas a disfrutar este día. Yo me imagino que así va a haber pachanga, ¿eh? Así que si hay pachanga, ya vamos a caer. El buen Guillermo Jiménez, un abrazo, pásala súper bien y muchas felicidades. Aquí te andan felicitando a tu tía y toda la family y por supuesto con toda la buena vibración del mundo mundial, ¿eh? Muchas felicidades, Guillermo Jiménez.

Y hoy, 30 de mayo, ya que andamos en el número 150 de este año, faltan 215 días para que finalice el 2026. Y hoy andamos celebrando el Día Internacional de la Papa. Así que también vámonos de pachanga porque está celebrándose a San Juanita, Lorena, Fernando, Estela y Juana de Arco. Y como eso dice, nada más por eso, ahí viene la pachanga, viene la fiesta, viene el party. 7 de la mañana con 10 minutos. Vámonos con sonideros de México USA. Que te vaya bien, que te...

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1: Bueno, nos saludamos al ratito a Ratón Vaquero. Regresamos con más buena música. Mientras se van a quedar ya con el avance, bueno, el avance informativo, porque viene también un poquito del avance. Y también enseguidita vienen las noticias, porque esta es Notinúcleo, la primera emisión, en unos cuartos minutillos más. Así que mientras nos vamos con esto, pero a través del 90.3 FM también te puedes comunicar con nosotros por si encuentras ahí alguna anomalía en la calle, que dices, ay, hay un tráfico por acá pesado, ay, que un accidente, que no pueden pasar por aquí porque hay mucho bache. Ahí también nos pueden compartir su información. Así que, pues bueno, mientras se quedan con Notinúcleo en la primera emisión, y 8:45 más o menos andamos retornando con más buena música, porque hoy es sábado de Mezcla Maestro. Pero esta Mezcla Maestro viene hasta la noche, hasta el Ratón Vaquero vamos a tener la Mezcla Maestro. Pero mientras, hay unos que otros remixillas vamos a ponerles a ratito, ¿eh? Así que nos vemos. Tu servidor Tiche Mingo, te saludamos, te escuchamos, te ponemos tu rolita al rato a las 8:45. 7 de la mañana con 26 minutos.
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5: Se te está haciendo tarde. Son las 7 con 26 minutos.
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7: Hola, ¿qué tal? Buenos días, bienvenidos a Notinúcleo en su primera emisión. En Chiapas concentra

0: En comercios de Tapachula, impulsa el gobernador Eduardo Ramírez infraestructura educativa y carretera en Simol. En asuntos nacionales, México envejece. El INEGI estima que en 2 décadas habrá en el país 30 millones de adultos mayores. En semáforo rojo, las playas de Quintana Roo por el arribo del sargazo. Tabaquismo prevalece en más del 15% de mexicanos, pese a regulaciones no se cumplirá, pues la meta de la Organización Mundial de la Salud. En temas del mundo, Estados Unidos declarará terroristas a las principales bandas criminales de Brasil. La ONU incluye por primera vez a Rusia e Israel en la lista de violencia sexual en conflictos. En temas deportivos, México contra Australia, uno de los últimos partidos previos al Mundial 2026.
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0: Hola, ¿qué tal? ¿Cómo están? Bienvenidos a Notinúcleo en su primera emisión. Nos saluda a su amigo Hans Federico Gómez Cano. Qué gusto que nos acompañe esta mañana. Estamos transmitiendo para todo el mundo a través de nuestras plataformas digitales, Facebook, X, Instagram, YouTube. Nos va a encontrar como Notinúcleo, además de nuestra página www.notinúcleo.com. Hay mucha información esta mañana y bueno, hoy en la producción, Daniel Torres junto a Domingo de Asís. Así que acompáñenos estos 60 minutos con toda la información. Saludos a todos nuestros compañeros en las diferentes plazas que están al pendiente de las noticias. Bueno, México está cumpliendo con las metas del convenio que marca el control del tabaco de la Organización Mundial de la Salud, con impuestos especiales, prohibición de la publicidad, promoción y patrocinio, espacios libres de humo, las leyendas e imágenes de advertencia en las cajetillas de cigarros, pero no ha logrado bajar la cantidad de fumadores, solo 2.5% menos en 9 años. Esto lo están afirmando académicos y organizaciones civiles, esto previo al Día Mundial Sin Tabaco, que es el día de mañana. Datos de encuestas nacionales de salud y nutrición y de consumo de drogas, alcohol y tabaco indican que la prevalencia de fumadores es del 15 al 19% de la población. Además, especialistas señalan que en México una persona muere cada 11 minutos por enfermedades asociadas al tabaquismo. Vamos a ir con Alejandra Ortiz. Hay un reporte de la UNAM y es que están alertando investigadores de menos materia gris en el cerebro de adolescentes fumadores.
2: Hay menos materia gris en los cerebros de los adolescentes fumadores. Así lo documentaron investigadores de las universidades de Cambridge y de Warwick en Inglaterra y de Fudan en China.
3: La materia gris es forma parte del sistema nervioso central, del cerebro específicamente, y es un grupo de neuronas que están asociadas con pensamientos, con situaciones cognitivas superiores. Es decir, es lo que nos hace ser Homo sapiens sapiens, y esas alteraciones se reflejan en que ya no hay una toma de decisiones adecuada.
2: Según el Instituto Nacional de Salud Pública, el 4.6% de los adolescentes reportó fumar actualmente y el 3.7% reportó fumar en el pasado.
3: Esas drogas van a alterar una serie de mecanismos y este artículo es la prueba. Ellos te dicen, por ejemplo, que los adolescentes que empiezan a fumar a los 14 años, se ve un impacto muy importante tanto en la izquierda como en la derecha del área prefrontal.
2: Esta zona se asocia al control de la conducta, personalidad y memoria.
3: Porque estamos hablando de un daño directo al órgano más importante de nuestro organismo, que es el cerebro. Y estamos hablando de daño a un área que es nuestra personalidad. Es lo que soy yo.
2: El tabaquismo es un problema que afecta a México y a todo el mundo.
3: Se calcula que cada día están muriendo en México alrededor de 173 personas. Pues si lo multiplicas por los 365 días del año, te da más o menos que cada año se mueren en México alrededor de 65,000 personas.
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4: Bueno, tenemos

0: El gusto de tener vía telefónica al neumólogo Fernando Guillén, y es que este 31 de mayo se conmemora pues una fecha muy importante como es el Día Mundial Sin Tabaco. ¿Cómo está, neumólogo?
1: Hola, Hans, saludos a todos.
0: Pues bueno, sin duda una fecha que hay que seguirla muy de cerca, más por estas cifras que cada vez se van elevando a pesar de diferentes campañas que se hacen a nivel mundial para la erradicación del tabaquismo, pues se siguen dando cifras muy alarmantes, ¿no?
1: Así es una situación que se ha incrementado, sobre todo en economías emergentes. Los porcentajes de consumo de tabaco en países como México siguen incrementándose, y en países de economías más fuertes van a la baja. Aunque tenemos muy latente, ya yo creo que se tendría que llamar ya de otra forma, ya no solamente tabaco, porque ahora vemos el famoso vape que está con todo en poblaciones más jóvenes.
0: Hoy pareciera que este producto que bien señala podría ser menos peligroso, pero pues se ha dado a conocer que es mucho más letal, ¿no?
1: Fíjate que la información es muy, muy contradictoria. Hay algunos documentos que dicen que efectivamente es menos dañina, pero creo que cada vez tenemos información en relación al tiempo de lo que está sucediendo, y el problema es que está enganchando a gente muy joven. Desde los 10 años, 9 años ya están con el vape, y eso está generando que pues tengamos la tormenta perfecta. Un irritante pulmonar desde etapas muy jóvenes va a ocasionar conflictos o patologías respiratorias en etapas más tempranas. Vamos a estar viendo gente quizás con enfisema, con cáncer, en etapas más tempranas de lo que normalmente estamos viendo.
0: Y a la par, doctor, el tema de prevención, hoy vemos que a la mano, que ya está en productos en centros comerciales, puede cualquiera adquirir un vapeador, ¿no?
1: Bastante contradictorio, porque por ley está prohibido la venta de este tipo de dispositivos, pero se siguen comerciando. Y ahora esta prohibición a la par pues fomenta comprar productos que no están regulados y que también pueden poner en riesgo la salud de la gente, porque es muy, muy atractivo, o sea, quitarte el olor del cigarro, del cigarro normal, habitual, que pues despide un olor bastante peculiar, pero el vape no tiene esta característica. E incluso en lugares cerrados, aunque está prohibido, pues lo ves, ¿no? Lo ves en cines, lo ves en restaurantes, lo ves en plazas, y entonces eso hace que sea más atractivo, aunque en realidad termina siendo igual o más de dañino.
0: Hoy en consulta, ¿con qué se enfrenta, doctor, en caso de personas que, bueno, por muchos años fumaron? ¿Hoy con qué se topa? ¿Qué tipo de enfermedad pues llegan los pacientes?
1: Fíjate que hay dos grandes espectros. Uno es definitivamente el cáncer, o sea, de los que están llegando con cáncer a la atención, ya sea porque tuvieron o tienen un síntoma que los obliga, ya sea de manera grave, hospitalizarse porque tienen agua en los pulmones, o bien porque tienen esa tos clásica irritativa que van asociando con el cigarro, y cuando se dan cuenta ya es muy tarde y ya desarrollaron un cáncer, ¿no? Entonces tenemos el espectro de los dos, cuadros muy agudos, pero muy, muy sintomáticos por falta de aire, que se tienen que hospitalizar, o bien gente que va porque tiene tos y resulta que es cáncer, ¿no? Entonces tenemos esos dos espectros de cáncer, y el otro clásico es el paciente fumador que desarrolla enfisema. Yo siempre les digo que el cigarro es no termina de ser inocuo, termina dañando muchos órganos. Si te mueves para un lado, las enfermedades cardiovasculares son el número uno de mortalidad en nuestro país y en el mundo. El infarto está directamente relacionado con cáncer, con cigarro. La otra causa son las enfermedades pulmonares, enfisema, por ejemplo, y está relacionado con un montón de cánceres, no solamente de pulmón, de laringe, de tráquea, riñón, hígado. Entonces, es un foco de atención muy fuerte de combatir.
0: Pues, doctor, para para concluir el llamado para este día 31 de mayo, conmemorar esta fecha, el llamado que se le puede hacer a la sociedad?
1: Darse un respiro del cigarro y proponerse una fecha próxima para dejar de este hábito, este mal hábito de salud, ¿no? Entonces, ojalá que puedan reflexionar en este domingo que se celebra el Día Mundial de la Lucha contra el Tabaquismo, un día sin tabaco, y ojalá que puedan proponerse una fecha para dejarlo definitivamente.
0: Pues le agradezco mucho, neumólogo Fernando Guillén, por esa llamada, y obviamente, bueno, pues vamos a estar pendiente de todas las actividades que se hacen a nivel mundial, también aquí en Chiapas, me imagino, con algunos programas para erradicar, pues, que la gente siga fumando y dañando, obviamente, su cuerpo. Un abrazo, muchas gracias.
1: Igualmente, cuídate, gracias, saludos a todos.

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16: Bueno, estamos de regreso, vamos a ir con Pamela Hernández a la región Soconusco, y es que la onda tropical número 3 deja encharcamientos en el Suchiate, las lluvias van a continuar ese fin de semana, advierte Protección Civil.
17: ¿Qué tal, auditorio de Notinúcleo? Es un gusto saludarlos desde la región Soconusco, comentarle que derivado del paso de la onda tropical número 3 en la región, algunas calles en el municipio de Suchiate comenzaron a encharcarse, algunas de las calles donde vecinos de la octava sur, calles céntricas de Suchiate, pues denuncian estos encharcamientos derivado de la lluvia que se registró, por lo que la Secretaría de Protección Civil anuncia que los pronósticos continuarán en la zona, por lo que las autoridades de Protección Civil comentarán que las lluvias continuarán este fin de semana. En la zona alta de la región Soconusco se espera el pronóstico nuevamente de lluvia, a pesar de tener temperaturas máximas de hasta 33 grados y la mínima de 24. Se recomienda a la población pues extremar las debidas precauciones, ya que se espera una probabilidad este fin de semana del 74% a partir de las 8 de la mañana, 3 de la tarde y 4 de este fin de semana. De acuerdo también con el sistema de alerta temprana de la Secretaría de Protección Civil de Chiapas, donde señala que se prevén las lluvias muy fuertes para esta región. Nuevamente, las autoridades lanzan los números de emergencia 962-131-7706 y 962-626-1085, números oficiales, para que la ciudadanía pueda reportar alguna denuncia. Cabe señalar que hasta el momento no se ha tenido la pérdida de vidas humanas o de daños materiales más graves. Únicamente Protección Civil recomienda extremar precauciones al transitar por caminos y brechas, evitar cruzar ríos o arroyos, no permanecer en zonas con agua estancada, suspender el uso de equipos electrónicos durante las tormentas eléctricas y resguardarse en un lugar seguro, así como evitar cruzar calles o las mismas zonas inundadas. Finalmente, las autoridades reiteraron el llamado a la prevención y mantenerse informados únicamente a través de los canales oficiales. Informó desde la región Soconusco para Notinúcleo, Pamela Hernández.
16: Bueno, y vamos a ir ahora con Laura de la O a la región Costa, porque volcó un camión en uno de los accesos a Pijijiapan. El saldo, solo daños materiales.
5: Un camión tipo volteo terminó volcado a un costado de la carretera la tarde de este viernes en uno de los accesos a la cabecera municipal de Pijijiapan, luego de que presuntamente presentara una falla mecánica mientras se encontraba en circulación. De acuerdo con información recabada en el lugar, la unidad avanzaba con dirección a la ciudad cuando el conductor perdió el control debido a un posible defecto en el sistema de frenos. La situación provocó que el vehículo abandonara su trayectoria y acabara recostado fuera de la cinta asfáltica. El incidente llamó la atención de automovilistas y vecinos de la zona, quienes se acercaron para brindar apoyo y alertar a las corporaciones de auxilio. Minutos después, elementos de seguridad y personal de emergencia acudieron para evacuar la situación y coordinar las labores correspondientes. A pesar de lo ocurrido, no se reportaron personas lesionadas, por lo que el saldo del accidente quedó únicamente en daños materiales. Las autoridades recomendaron a los operadores del transporte de carga realizar revisiones periódicas de sus unidades, especialmente antes de empezar recorridos largos, con el propósito de reducir riesgos en la carretera. Para Notinúcleo, Laura de la O.
16: Bueno, vamos a pasar a otros temas, y es que pues Chiapas concentró casi la mitad de las devoluciones migratorias registradas en México durante los primeros meses de 2026. Eso de acuerdo con estadísticas oficiales difundidas por autoridades migratorias. La entidad se ubica por encima de estados como Tabasco y Veracruz, reflejando la presión que mantiene la frontera sur ante el flujo constante de migrantes que ingresan al país o son retornadas desde Estados Unidos. El reporte señala que Tapachula continúa siendo uno de los principales puntos de recepción y de tránsito migratorio del país, donde además persisten problemáticas relacionadas con la saturación de albergues, proceso de regularización y también deportaciones. Vamos con Juan Jesús Toledo. Chiapas lucha entre la inflación de productos y un salario mínimo que no logra cubrir la canasta básica indispensable.
8: La definición de una canasta que considere los bienes y servicios básicos que permiten cubrir la necesidad esencial de la alimentación, vestido, salud, vivienda y educación de la población se ha ajustado a través del tiempo. Los precios comparados solo hace apenas 5 años atrás registran un incremento que en la actualidad una familia chiapaneca no logra cubrir este gasto esencial. Hoy, la conformación de la canasta básica varía de acuerdo al ámbito rural y urbano por los productos. Sin embargo, las cifras oficiales chocan de frente con la realidad del mercado.
9: Nosotros creemos que aumentar el salario por decreto no frena el alza de los precios. Ahora los jefes y jefas de familia tienen que seguir decidiendo entre si comen, mandan a sus hijos a la escuela o se curan de alguna enfermedad. Así se manifiesta una de las principales contradicciones del capitalismo, el sistema en el que actualmente vivimos, que es un sistema de producción masiva que le arrebata el poder adquisitivo a la misma fuerza laboral que es el que genera toda la riqueza.
8: Bajo el esquema de la Profeco, que contempla 24 productos esenciales, los precios oscilan entre los 789 y los 910 pesos por semana para una familia de 4 integrantes, manteniendo un tope referencial de 910 pesos. La Alianza Nacional de Pequeños Comerciantes advierte que este costo es en realidad de 2.100 pesos. Informó para Notinúcleo Juan Jesús Toledo.
16: Bueno, vamos con otros temas, y es que la Condusef está alertando sobre el incremento de ciberfraudes y operaciones de falsas financieras en Chiapas. Delincuentes están utilizando llamadas telefónicas, mensajes de WhatsApp y de redes sociales para ofrecer créditos fraudulentos. Las autoridades están señalando que estas prácticas incluyen los llamados montadeudas y las aplicaciones o supuestas empresas que solicitan depósitos anticipados o datos personales con el argumento de aprobar préstamos rápidos. La dependencia recomendó a la población verificar que las instituciones financieras estén registradas oficialmente antes de contratar cualquier servicio, además de evitar compartir información bancaria o realizar depósitos previos para gestionar créditos. Vamos con Pamela Hernández. Bueno, antes vamos a ir a la pausa. Regresando vamos a hablar también de otro tema de fraudes, que son billetes falsos que están circulando en Tapachula. Antes una pausa y ya regresamos.
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0: Bueno, estamos de regreso. Vamos a ir, ya les decíamos antes de la pausa, están alertando por la circulación de billetes falsos en comercios de Tapachula y Pamela Hernández nos informa.
1: Comerciantes y ciudadanos han manifestado preocupación ante el aumento en la circulación de billetes falsos en distintos establecimientos de la ciudad, principalmente de denominaciones de 500 y 1000 pesos. De acuerdo con algunos vendedores, en las últimas semanas se han detectado varios casos de personas que intentan realizar compras en efectivo apócrifo, afectando principalmente a los pequeños negocios, tiendas locales y ciudadanía. Los comerciantes hacen el llamado a la población para revisar correctamente los billetes al momento de recibirlos, al momento de dar el pago o al momento de recibir el cambio, verificando elementos de seguridad como relieves, marcas de agua, cambio de color y textura del papel. Esta situación afecta también directamente a la ciudadanía, pues señalan que ante las prisas que se tienen al día, llegan a ser víctimas de esta situación.
2: Y no me percaté que me pagaron con un billete falso. Hoy en la mañana, al momento de que quería pagar mi taxi, me di cuenta, ¿no? Que es, ¿cómo le voy a pagar con esto al señor? Me lo va a aventar en la cara. Entonces, pues nada, quiero hacer un llamado a hacer conciencia de estos billetes. Si te lo van a dar, pues no los recibas, una, ¿no? No recibirlos. Porque no los quiero culpar directamente. A lo mejor ellos también por el ajetreo no se dieron cuenta que se los dieron. A lo mejor porque como son extranjeros no conocen bien los billetes. No quiero culpar a nadie, pero pues sí a crear conciencia de que no es bueno hacer esto. Aquí estás viendo casi 2 días de mi trabajo. Casi 16 horas. Es un billete de 500 pesos. Estás viendo casi 16 horas de trabajo que desgraciadamente se van a ir a la basura por este mal uso que hay aquí en México y especialmente aquí en Tapachula.
1: Autoridades recomendaron evitar aceptar billetes en mal estado o con características sospechosas y en caso de detectar algún falso, reportarlo inmediatamente a las instancias correspondientes para evitar que continúe circulando. Asimismo, exhortan a la ciudadanía a utilizar métodos de pago electrónicos cuando sea posible y mantenerse informado sobre las medidas de seguridad emitidas por el Banco de México para identificar billetes auténticos. Informó desde la región Soconusco para Notinúcleo Pamela Hernández.
0: Bueno, le informo también, vamos a ir a temas culturales con Daniel Torres, y es que si te barren los pies, ya no te casas. Es una de las creencias que heredaron los abuelos y los detalles en esta sección cultural.
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4: Si te barren los pies, no te vas a casar. Esta advertencia, pronunciada tanto en tono de burla como genuina preocupación, resuena en los hogares chiapanecos y de todo el país como una de las creencias populares más arraigadas. Aunque para las nuevas generaciones parezca un relato sin fundamento, el acto de rozar los pies de alguien con escoba al realizar las labores domésticas dispara de inmediato una alerta en el imaginario colectivo. Esta superstición persiste en la vida cotidiana no por una lógica científica, sino por la fuerza de la tradición oral que de generación en generación ha logrado mantener vigente este curioso vaticinio sentimental. Los expertos en cultura popular explican que el trasfondo de esta idea se remonta a tradiciones ancestrales, donde barrer trascendía la simple limpieza para convertirse en un acto simbólico de arrastre de la fortuna o el destino. En este contexto, el contacto de la escoba con el calzado se interpretaba como una interrupción física y espiritual del camino personal de la víctima. Esta costumbre convive con otros rituales domésticos que también buscan controlar el azar, como colocar una escoba detrás de la puerta para ahuyentar visitas no deseadas o lanzar arroz en las bodas para atraer prosperidad, demostrando que el hogar sigue siendo un espacio donde lo cotidiano se mezcla con lo mágico. A pesar de que vivimos en una era dominada por explicaciones racionales, la permanencia de esas supersticiones confirma que forman parte esencial de nuestra identidad cultural. La frase sigue provocando una mezcla de risas, dudas y pequeñas incomodidades que mantienen viva la chispa de lo sobrenatural en el día a día. Más allá de su veracidad, estas pequeñas advertencias son un reflejo de cómo las creencias populares se resisten a desaparecer, recordando que en el fondo, muchos prefieren prevenir un mal amor con un simple paso hacia atrás antes que arriesgarse a que la escoba les gane la partida. Para Notinúcleo, Daniel Torres.
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0: Vamos con Daniela Grajales. El SOMAD y la Reserva El Zapotal refuerzan sus protocolos de manejo de fauna, esto ante las altas temperaturas.
5: Ante la intensa temporada de estiaje y el innegable impacto del cambio climático, el zoológico Miguel Álvarez del Toro y la Reserva Natural El Zapotal han reforzado sus protocolos de manejo de fauna. Para los ejemplares en cautiverio, la prioridad es garantizar la hidratación y la frescura de sus alimentos. Sin embargo, en esta reserva, la vida silvestre también corre por cuenta propia. Los icónicos monos zaraguatos, por ejemplo, demuestran su sabiduría adaptando sus horarios para evitar las horas más críticas del sol. Tal ¿cómo lo explica el personal especialista del zoológico?
6: Efectivamente, durante esta temporada de estiaje, aquí en el zoológico procuramos que todos los recintos en donde se alojan animalitos de fauna estén cuando menos con dos bebederos, o sea, dos áreas donde puedan tomar suficiente líquido los animales. En las áreas, porque la ventaja del zoológico es que la mayoría está bajo sombra, ¿no? Y eso favorece mucho. En los recintos en donde hay mayor incidencia de sol, colocamos medias sombras en las partes altas, también para que esto mitigue un poquito la irradiación solar.
5: A diferencia de los animales en recintos, las cercas de tres tropas de monos zaraguatos que deambulan libremente por el Zapotal no reciben un cuidado especial, sino que regulan su actividad de manera natural. Buscan alimento desde las 6 de la mañana y se resguardan por completo durante las horas de más calor, retomando su actividad por la tarde. A pesar de esta autogestión, el riesgo de un golpe de calor es real para toda la fauna, por lo que el equipo médico se mantiene en alerta máxima. Respecto a la alimentación del zoológico, las altas temperaturas han obligado a modificar las dinámicas de entrega para evitar que las frutas y otros insumos entren en descomposición.
6: Pero para esta temporada lo que hacemos es justamente que no les falte el agua, que su dieta esté fresca, porque hay algunos animalillos que le ponen la dieta y luego no la comen hasta dentro de unas horas. Entonces lo que hacemos es observar ese horario y de la medida de lo posible con nuestros compañeros, lo que hacemos son varios horarios de alimentación. Es para que la comida se mantenga fresca, porque la fruta o cualquier cosa con estas temperaturas empieza rápido a cambiar su composición.
5: Actualmente, este espacio emblemático resguarda a cerca de 1,400 ejemplares de 73 especies distintas entre aves, mamíferos, reptiles e invertebrados. Curiosamente, a diferencia de los mamíferos, el calor favorece notablemente a los reptiles e insectos. Ante la próxima temporada de lluvias, las autoridades hacen un llamado urgente a la ciudadanía para respetar y proteger a estas especies que comenzarán a deambular con mayor frecuencia, recordando que cada una cumple una función vital en nuestro ecosistema. Para Notinúcleo, Daniela Grajales.
0: Bueno, momento de pausa, ya regresamos con más información.
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0: Bueno, estamos de regreso, vamos a ir con Carla Trujillo, impulsa el gobernador Eduardo Ramírez, infraestructura educativa y carretera en Simol.

0: Simol, el gobernador Eduardo Ramírez Aguilar puso en marcha acciones en materia de infraestructura educativa y carretera, donde destacó que el gobierno de la nueva era impulsa obras prioritarias que contribuyen al bienestar, el crecimiento económico y la prosperidad de las comunidades. El mandatario entregó infraestructura educativa en la escuela primaria Jaime Nuno Roca, obras que presentaron una inversión de 2 millones de pesos para garantizar espacios escolares dignos, seguros y de calidad para niñas, niños, personal docente y madres y padres de familia. Más tarde, el gobernador inauguró la conservación del camino Comitán-La Mesilla-Pujiltic, obra en la que se invirtieron más de 19.7 millones de pesos y que beneficiará a más de 52.200 habitantes. Asimismo, dio el banderazo de inicio a la rehabilitación del camino La Rejoya-Ochuzhop, que contempla una inversión superior a 13.7 millones de pesos en favor de más de 7.700 habitantes. Señaló que la meta de su administración es modernizar 2.000 kilómetros de carreteras estatales para fortalecer la movilidad y las actividades sociales, económicas, comerciales y turísticas.
1: Y este año vamos a rebasar los 1.000 kilómetros de carretera, más de 1.000 kilómetros. Va a ser una gran obra porque se le va a dar un nuevo rostro a Chiapas. Son más de 2.000 kilómetros que hay que rehabilitar, entonces entre este año y el que sigue vamos a cumplirle a los chiapanecos para que estén rehabilitadas las carreteras.
0: Ramírez Aguilar también anunció la rehabilitación del camino Francisco Villa San Vicente La Mesilla Guadalupe Vitoria, donde se destinarán más de 8.1 millones de pesos en beneficio de 4.280 personas. Para Notinúcleo, Carla Trujillo.
2: Bueno, pues ahí está la información acerca de esas acciones, que bueno, bien le hace falta la rehabilitación a muchas carreteras. Vamos a ir con Pamela Hernández, realizan operativo contra ambulantaje, esto en el centro de Tapachula. Empresarios, comerciantes y sociedad respaldan el reordenamiento vial.
3: Autoridades municipales realizaron un operativo en el primer cuadro de la ciudad en días recientes con el objetivo de liberar las banquetas y espacios públicos ocupados por comerciantes ambulantes mexicanos, pero también de personas migrantes como haitianos, venezolanos y cubanos, acción que fue respaldada por diversos sectores empresariales de la región y de la misma sociedad tapachulteca. Al respecto, Eduardo Ángeles Arenas, consejero nacional del Bloque Social Izquierda Nacional Ciudadana, mencionó que como grupo civil señalaron que estas medidas ayudan a mejorar la movilidad peatonal, brindan mayor seguridad y permiten recuperar el orden de una de las zonas con mayor actividad económica de la región, como lo es el mercado Sebastián Escobar y sus alrededores.
4: Sí, apreciamos que es necesario, ¿verdad?, se permanezca este tipo de reordenamientos y que sobre todo en el primer cuadro de la ciudad y centro histórico permanezca.
3: Indicaron que el ambulantaje descontrolado genera afectaciones a los negocios formales, que cumplen con pagos de impuestos, permisos y otras obligaciones, por lo que consideran importante mantener este tipo de acciones de manera permanente y con apego al diálogo.
4: Dejar las áreas, tanto en la vía pública, calles y banquetas. Va uno caminando como peatón y le pasan rozando los taxis, los vehículos parqueados. Y ya en el tema de seguridad, pues debe bajar, ¿verdad?, los índices de asaltos, sobre todo de carteristas y demás.
3: Informó desde la región Soconusco para Notinúcleo Pamela Hernández.
2: Bueno, vamos con Elena Zúñiga, y es que ella platicó con Enrique Jiménez de la Mora, que es presidente de la Mesa de Seguridad y Justicia para Niñas, Niños y Adolescentes y Mujeres en Chiapas. Es un organismo ciudadano y gubernamental que busca atender casos de desaparición, violencia intrafamiliar y generar mecanismos de detección temprana.
5: Hemos

0: ahorita en unos minutitos ya entramos con Elena Zúñiga. Antes vamos a ir con Alejandra Orozco. Y aumentan las enfermedades digestivas. Esto en la actualidad hay distintos factores que la propician.
1: Se conmemora el Día Mundial de la Salud Digestiva, que es el estado en el que todo tu sistema digestivo funciona correctamente desde que entra el alimento a la boca hasta que sale lo que el cuerpo no utiliza. Es más importante de lo que creemos, señaló Cristian Álvarez, especialista en nutrición bariátrica y metabólica.
2: Es importante ya que es el 70% de tus defensas. La mayoría del sistema inmune vive en el intestino. Si tu microbiota está sana, te vas a enfermar menos de gripa, de infecciones virales. Si está dañada, cualquier bacteria nos va a tumbar, nos va a hacer que nos enfermemos con más facilidad, ¿verdad? Aparte de que va a controlar a nivel cerebral tu ánimo, las bacterias, el 90% de la serotonina, la hormona que te da felicidad y calma, se fabrica en el intestino. Por eso cuando andamos estreñido, con colitis o con gastritis, nos sentimos más irritables, más ansiosos o deprimidos.
1: Y es que Chiapas es el estado número uno en enfermedades infecciosas. Por ello es necesario plantear una adecuada prevención para evitarlas y estar bien en todos los sentidos.
2: Te recomendaría mayor higiene. Lo más importante en Chiapas es lavarnos las manos bien antes de comer y después de ir al baño, desinfectar las frutas y las verduras, hervir o clorar el agua que se utilice, no comer en la calle, tratar de evitar alimentos que sabemos o que no sabemos si están bien desinfectadas y bien procesadas en cuanto a la cocción, a aumentar el consumo de fibra, comer menos grasita, menos irritantes, suplementarnos con probióticos y prebióticos, cambiar de hábitos, sobre todo.
1: Finalmente señaló que en la actualidad, la enfermedad por reflujo gastroesofágico, la gastritis, el estreñimiento y el síndrome del intestino irritable son los padecimientos más comunes que se pueden evitar con una mejor calidad de vida. Para Notinúcleo, Alejandra Orozco. Jardines.
0: Bueno, ahora sí, ya estamos con Elena Zúñiga para que platique sobre esta actividad, esta asociación que, bueno, sin duda vendrá a reforzar muchos temas y, bien decíamos, platicó con Enrique Jiménez, que es el presidente de la Mesa de Seguridad y Justicia para Niñas, Niños y Adolescentes.
3: Para tener ese vínculo con los gobiernos estatales y municipales para hacer esa sinergia y empezar a favorecer a estos grupos vulnerables, ¿no? Que son niños, niñas que nos duele que aparezcan en esas zonas solos y que digan ser chiapanecos, ¿no? Y que no sepamos si realmente son chiapanecos o no, porque no llevan ni acta de nacimiento. Entonces, es toda una cadena de regularidades que queremos ayudar a solventar, ¿no? Y hacer esa sinergia junto con el gobierno estatal y municipal.
4: Y es que es bien lamentable y hay datos bastante crueles y bastante duros que ustedes dieron a conocer justamente en la instalación de esta mesa de seguridad. Y es que es cierto, vemos en muchas ocasiones que pues ya rescataron o ya aseguraron a 20 niños en Cancún, en Quintana Roo, incluso en Tabasco, y que pues muchos incluso de ellos son originarios de zonas rurales que vienen de San Juan Chamula, de San Cristóbal de las Casas, de los Altos de Chiapas. Y pues que están no están acompañados y que trabajan en las calles.
3: Así es, ¿no? Y es ahí donde queremos hacer esta intervención desde las instancias que son las que tienen que llevar la seguridad a estos niños, niñas, que es su función, una de sus funciones principales del gobierno del estado y del gobierno municipal, ¿no? Tener la seguridad de que van a estar protegidos. Los niños y niñas y adolescentes y las mujeres son grupos que si no los protegemos, si no los cuidamos como sociedad, tenemos que estar conscientes de ellos y que nos duela lo que les está pasando. No dejarnos llevar a través de los datos que sí está bien que hagan que luchemos con la delincuencia organizada, contra los narcotraficantes, contra eso. Pero también hay otro tipo de factores de seguridad que no se están atendiendo o que se dejan ahí por acaparar titulares más asombrosos, ¿no? Como puede ser unos operativos en las zonas de delincuencia organizada, que ya las tienen bien especificadas donde se encuentra en Chiapas, ¿no?
4: Daban cuenta, Enrique, pues en la instalación de esta mesa de seguridad y justicia, que hay alrededor de 460 denuncias, investigaciones que se han abierto, sí, por casos de menores justamente que están desaparecidos.
3: Sí, bueno, nosotros al instalar la mesa, juntamos cierta información de grupos de organizaciones civiles que ya están trabajando los temas, ¿no? Pero como puede ser Redias o Melel Xolabal de aquí de Chiapas, con los cuales vamos a hacer un convenio para colaborar juntos y hacer ese frente, ¿no? Ahí, por ejemplo, tienen en el 2025 hubo 460 denuncias por desaparición de niñas, niños y adolescentes en Chiapas. Denunciados. Y hoy en día todavía 75 no sabemos dónde están esos niños y niñas, ¿no? O sea, ¿hacia dónde vamos como sociedad si no nos ponemos si no nos preocupan esos 75 niños o niñas o adolescentes que no encuentran retorno a sus casas, sus hogares, ¿no? Y eso es lo que sabemos, o sea, de denuncias puestas. También hay temas que no denuncian o por falta de oportunidades o por falta de llegar a las instancias correspondientes, ¿no? Entonces, queremos hacer esa voz que lleve estos temas que no son tan noticiosos o tan deslumbrantes, pero que deben de ser tratados para Chiapas.
4: Claro, sin duda es una situación bastante preocupante, Enrique, el hecho de que pues 75 niños reportados en el 2025 aún sigan desaparecidos, que se desconozca la situación en la que se encuentran ahorita. Y pues también hay casos de menores que fueron víctimas de feminicidio. Ese es otro tema también bastante alarmante que dieron a conocer en la instalación de esta mesa de seguridad. Y una de las cosas que mencionaba hace unos días también la UNICEF es que la pobreza y México pues es uno de las zonas más vulnerables en donde pues justamente estos grupos poblacionales que son los niños, las niñas y los adolescentes se encuentran pues más vulnerables, ¿no? A este tipo de situaciones, a desapariciones, a tratos de mendicidad, a trabajo infantil. ¿Cómo está trabajando? ¿Cómo va a trabajar esta mesa de seguridad?
3: Sí, esta mesa, como te lo dije al principio, va a trabajar en conjunto con las instancias de gobierno. Cuando se instaló, estuvieron presentes diversos presidentes municipales que nos hicieron el llamado para colaborar en conjunto, como San Cristóbal, Tuxtla, Ocosingo estuvo presente, Tonalá. Entonces vamos a empezar a llevar ciertas reuniones, a revisar reglamentos. Tenemos un equipo legal que nos acompaña y tratar de incidir en políticas públicas específicas, llevar una mesa con el Congreso Estatal para tratar de cambiar y proponer las nuevas reglas de cómo tratar a estas víctimas, ¿no? De niños y adolescentes. O sea, no es posible que Chiapas siga siendo el número uno en estadísticamente en madres de niñas. O sea, hay niñas que están teniendo entre 10 y 14 años hijos, ¿no? Se les quita el poder seguir jugando, el poder seguir aprendiendo, el poder cuando ya tienes una responsabilidad mayor, que es, puede ser un hijo, ¿no? Entonces, también hay que hacer conciencia, hay que dialogar en las comunidades donde se están llevando estos episodios.
0: Bueno, pues ahí está la plática que sostuvo Elena Zúñiga. Vamos a pausa y ya regresamos con más información.
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0: Bueno, vamos con precisamente con Elena Zúñiga después de esta plática. Hay asuntos a nivel nacional. Te escuchamos.
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17: En el sector farmacéutico de México se invertirán 21 mil millones de pesos, informó la presidenta Claudia Sheinbaum. La inversión histórica busca sustituir las importaciones y fortalecer la soberanía farmacéutica nacional en un año donde el sector público destinará 145 mil millones de pesos a la compra de medicinas. Además, permitirá ampliar la planta productiva de empresas, mejorar la adquisición de insumos, mejorar la cadena de suministro, la contratación de personal especializado, mejorar los procesos productivos y los estudios clínicos y fortalecer el mercado interno. México atraviesa una transformación demográfica histórica. De acuerdo con proyecciones poblacionales, para el año 2034, el país tendrá más personas adultas mayores de 60 años que niños menores de 14, reflejo de una disminución sostenida en la natalidad y un aumento en la esperanza de vida. Actualmente, la tasa global de fecundidad en México cayó de 6.8 hijos por mujer en la década de 1970 a menos de 1.9 en 2025. Mientras que la esperanza de vida supera ya los 75 años. Datos del INEGI estiman que en México viven más de 18 millones de adultos mayores, cifra que podría superar a los 30 millones en las próximas dos décadas. El Congreso de la Ciudad de México aprobó una reforma al Código Penal local que permite aplicar sanciones de hasta 11 años de cárcel y multa de hasta 117 mil pesos a quien robe o venda agua, práctica conocida como huachicol de agua. A su vez, la Comisión Nacional del Agua detectó 2.280 tomas clandestinas en todo el país entre 2012 y 2018, donde usuarios individuales o empresas extraen el líquido sin contar con los permisos correspondientes, lo que contribuye a la sobreexplotación de los acuíferos. El precio del huevo, uno de los alimentos más sensibles y con mayor peso en la canasta básica mexicana, registra un desplome tan abrupto como inusual a nivel nacional. El cono de 30 piezas, que durante meses se cotizó en un promedio de entre 80 y 100 pesos, comenzó a rematarse esta quincena hasta en 40 y 35 pesos en centrales de abasto, tianguis y mercados populares del país. Esta drástica reducción del 50%, lejos de ser recibida únicamente como un alivio para los bolsillos familiares, ha encendido las alarmas del sector empresarial formal. Cámaras de comercio e industria en estados como Veracruz y Nuevo León han externado la presunción de que el mercado nacional está siendo inundado por huevo de contrabando proveniente de Asia, advirtiendo sobre supuestos riesgos sanitarios y la nula trazabilidad del producto. Por representar un riesgo para la salud, la Secretaría de Salud publicó un acuerdo para prohibir el uso del colorante eritrocina, conocido como rojo 3 o rojo 14, en la elaboración de alimentos, dulces, bebidas y suplementos alimenticios en México. La decisión de la dependencia sanitaria se basó en un análisis de riesgo realizado por la COFEPRIS, cuyos resultados concluyeron que la exposición de la población mexicana a este aditivo alimentario duplica la ingesta diaria admisible. Ahora los fabricantes tendrán 2 años para reformular productos y agotar existencias. Hasta aquí este recorrido a través del territorio nacional, informó para Notinúcleo Elena Zúñiga.
0: Bueno, antes de despedirnos, le dejamos esta cápsula del Mundial 2026 para conocer más detalles de este ajuste de fútbol.
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19: Pocos jugadores pueden presumir haber cambiado la historia de dos países, pero Maradona se atrevió y lo logró. En 1986, Diego Armando Maradona hizo un mundial espectacular en suelo mexicano. Por siempre se hablará del gol del siglo, la mano de Dios y la icónica imagen de Diego levantando la copa en el mítico Estadio Azteca. Además de brillar en los 4 mundiales que disputó, la carrera de Maradona impactó también en Italia, al levantar con el Napoli 2 títulos de liga, una copa de la UEFA, una copa de Italia y una Supercopa de Italia. La trascendencia de Maradona es tan grande que para el pueblo argentino se convirtió en una deidad y lo reconocen como el mejor jugador en la historia.
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0: Bueno, antes de despedirnos, nada más le informo que desde el ejido Emiliano Zapata, el presidente Ángel Torres, a través del DIF de Tuxtla, puso en marcha el programa Tux Útiles en beneficio de jóvenes estudiantes de telebachillerato número 73. Ahí el alcalde destacó la importancia de este tipo de apoyos, ya que fortalecen la economía familiar. Y también en el marco de la conmemoración del 170 aniversario del natalicio de don Emilio Rabasa, la UNACH realizó el coloquio sobre el pensamiento de Emilio Rabasa, un espacio académico en el que el doctor Plácido Morales participó como conferencista magistral con la ponencia titulada El pensamiento jurídico de Emilio Rabasa. Con eso nos despedimos. Agradezco que hayan estado con nosotros en la producción Daniel Torres, Domingo de Asís. Que tenga excelente fin de semana. Pórtese bien.

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12: ¿Ya checaste tarjeta? Son las 8 con 35 minutos.
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3: ¿Ya checaste tarjeta? Son las 8:40.
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15: A través de esta frecuencia modulada te saluda tu servilleta, tu servidor, tu guerrero, tu hermano, tu brother, DJ Mingo. Después de ese bajón de luz ya estamos por acá conectados. Así que bueno, dice por acá, Mingo, saludos, ponme del chiquistriquis. Saludos desde Santa Bárbara, indígena. Dice, ¿qué pasó? ¿Desaparecieron? Sí, lo que pasa es que desaparecimos. Se quiso llevar la señora del carnal y luego se la llevó, luego la llegó, la regresó. No, es un rollo. Pero bueno, el chiste que están conectados con nosotros en el 90.3. Saludos a toda la banda barilinígena. Ey, hermano, hermana, andan presumiéndome que van a desayunar. No les digo. Así que bueno, vámonos con el Chiquis Triquis. En el 90.3 FM, 8:55 a.m. Recuerden comunicarse con nosotros porque en un par de minutos tenemos buena música también. Y en un par de minutos ahí va llegando el buen Toñiguis para que le manden saludos, para que le pidan su petición. Tiene que ser para bailar, porque sábado 30 de mayo del 2026, tiene que haber pachanga hoy. Y si no, la hacemos. Y si no, escúchanos en el 90.3. Saludos a toda la bandona. ¿Quiénes andan conectados por acá? ¿Qué dicen mis hermanotes? ¿Qué dicen mis carnalinígenos? ¿Qué están diciendo?
16: Buenos días, DJ Mingo. Mandamos un saludo para doña Anabel de la Concordia. Aquí estamos escuchando en el taxi que va a la Concordia.
15: Saludos, doña Anabel. Toda la banda de la Concordia y los tequis de la Concordia ahí sintonizándonos. Gracias, mis hermanotes. ¡Súbela, mi queridísima Anabel! Porque ahí viene el Chiquis Triquis. Para que se pongan a bailar. Hoy nomás.
17: ¡Ay, sabor, sabor, sabor, sabor!
15: ¡Sabor, sabor!
17: ¡Rico!
18: ¡Ya!
15: 8:56, DJ Mingo te saluda. Good morning, buenos días.

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2: Es hora de ponerse a trabajar. Son las 9 en punto.
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9 de la mañana con 2 minutos, 9 de la mañana con 2 minutos. Buenos días, good morning, es sábado, Trisquis. Es sábado a través de esta frecuencia modulada, te andamos saludando porque ya son las 9 de la mañana con 2 minutos. 9 de la mañana con 2 minutos, estamos saludando directamente y en vivo desde la cabina central de Radio Núcleo, o sea, en la grande 90.3 FM. Porque te estamos saludando, Caro, tu servidor y toda la bandona que anda tirando barrio acá desde estas instalaciones centrales en la ciudad capirucha, en la ciudad capital de Tuxtla Gutiérrez, Chiapas, México, donde estamos con toda la buena vibración del mundo mundial. Y qué mejor, porque es sábado, hermanos, es sábado, la pachanga ya empieza, la fiesta ya es quincena, ya les pagaron a la mayoría y si no, hoy les llega. Y a los que no, pues hasta luna, no, luna, no. Y los que ya cobraron, bueno, es momento de que se vayan a la pachanga. Y si no quieren irse a la fiesta o algo, la fiesta está aquí con nosotros. Así que vámonos con el primer tema que dice nada más y nada menos que tenemos este remixón.

Y bueno, porque ya saben que es sábado de mezcla, maestro. Y a las 7:30 minutos de la tarde, noche, vamos a estar mezclando completamente en vivo. Como ya saben, cada 8 días. Mientras, aquí los dejo con esto. Lupita. Ah, no, no dice Lupita, ¿verdad? Caro. Ah, tampoco dice Caro, ¿no? No, no dice eso. Chepe, Chepe, Chepe, Chepe, Chepe. Un remixón de mi carnal Axel, el buen Chepe. Pa' toda la banda, ahí vienen los felinos con Yo Quiero Quebrarte.

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3: Oigan, ¿qué creen? Vamos a compartir esa felicidad que está viviendo mi queridísima Meche. ¡Mi Meche! ¡Oigan! Y ese con esta rola, digo, nada, no tiene que ver con la felicidad, pero bueno. Lo que sí tiene que ver es que es pachanga fiesta. Saludos y, por supuesto, vamos a mandarle una súper, súper, súper felicitación. Por acá vamos a saludar, así que lo saben, ustedes se pueden comunicar, nos pueden escribir, nos pueden decir, ¿sabes qué está pasando esto? Pero bueno, aquí el chiste es de que estamos felicitando en estos momentos a mi queridísimo Rodolfo López Trujillo. Espérame. Ahora sí, a ver, ¿qué? Felicitaciones a Rodolfo López Trujillo, que pasó el examen al tecnológico. O sea, vamos a tener, yo creo que un próximo mecánico o un próximo carnalito que nos va a estar ahí ayudando ahí en la policía cibernética. Así que, bueno, ahí le vamos a estar platicando cómo va a estar el asunto, pero el chiste es de que está muy feliz mi queridísima Meche, que ahí nos estaba hablando. ¡Hey, mi Meche! ¿Quieres felicitar a tu hijo así de viva voz? Ay, espérame. De primero déjame, te pongo... A ver, mi Meche, ¿quieres felicitar a tu hijo de primera voz?
4: Claro, mi Minguito, buenos días. Nada más para decirte, y sabes que yo, como presidenta de tu club, siempre vas a ser el primero en saber. Ahorita estoy feliz porque mi hijito pues ya dio un paso a la universidad, tanto que estábamos esperando el resultado, y para nosotros es un logro más y una felicidad enorme. Ahí ya si haremos algún pachangón, ya sabes que eres el invitado número one.
3: Eso es todo, mi Meche. No, pues muchas felicidades a tu hijo que ahí anda ya celebrando, yo me imagino, ahí gritando, saltando, ¿no?
4: Sí, estamos felices. Así pues, que gracias, Minguito. Gracias por las felicitaciones, gracias por todo.
3: Pues ahí están, las felicitaciones se van directamente hasta la Bienestar Social, por allá está sintonizándonos y como siempre. Y ahora sí viene la pachanga y esto va dedicado para mi carro Laxo. Ahí para que se ponga a bailar un poquito con los Tucanes de Tijuana y el Tucanazo. A través de la Grande 90.3 FM te saluda tu servidor DJ Mingo. Vámonos, mi buen Rodolfo. Vámonos, ingeniero mecánico o cibernético, pero una de las dos. Así que, mientras, vámonos a echarnos el paso bailango. Saludos también para Yassi, que está sintonizándonos. Dice, baila con la 90.3 FM. No digas eso, es la competencia. No te creas. Saludos, hermanos, a través del 90.3 FM. DJ Mingo te saluda.

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3: 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Son las 9 con 12 minutos.
4: Ahí está, oye, mi macho, ahí te mandan saludos. Yancy dice, muchas felicidades al recién egresado. Dice, comparto su alegría, dice, con madre, dice, como madre, dice, de sentirse muy orgullosa, saluditos de Yancy. Ahí está mi hermana, ahí está, hermanota. Y por acá dice, muy buenos días, soy tu fan. ¡Sobres! ¿De dónde, pues? Dice, quiero mandar saludos a los productos de limpieza Granel La Bombita. Allá en Jardines de Grijalva, excelente producto y muy buena atención para sus clientes. Me sentí como comercial, así no me cobran, ¿eh, tú? Ah, no te creas, hermana. Así, o hermano, por ahí sintonizándonos, gracias por ser tan fans. Ese es el 90.3 FM, La Grande, poco no. Saludos a toda la bandona allá de Jardines de Grijalva. Súbele, pues, ese volumen, porque ahí viene esa morenita. Kiss me, my morenita.

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1: 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Son las 9 con 16 minutos.
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4: Es hora de ponerse a trabajar. Son las 9 con 19 minutos.
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2: Hora de ponerse a trabajar. Son las 9 con 29 minutos.
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0: ¡Sobres! ¡Ontas, María! Lo que no querías. ¡A ese! A través de la Grande 90.3 FM, completamente vivo, te saluda tu servilleta, tu servidor, tu carnal, tu hermano, tu brother DJ Mingo. Vámonos con Julián Álvarez, con la María. Ahí está, ¿eh? O sea que también saluditos también por acá, hasta Jardines de Grijalva, por allá sintonizándonos en la bombita. ¡Súbele, Isabel! ¡Súbele, Isabel! 9 de la mañana con 30 minutos ya. En la Grande 90.3 FM, DJ Mingo te saluda. ¡Buenos días!
7: Me pasa.

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3: Es hora de ponerse a trabajar. Son las 9 con 32 minutos.
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3: Es hora de ponerse a trabajar. Son las 9 con 33 minutos.
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0: Es hora de ponerse a trabajar. Son las 9:43.
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2: Vámonos con este rey, pero no cualquier rey, sino el sacapetrolío. Dice: hola, hola, DJ Mingo. Soy Marijo. Le puedes mandar saludos a la 7014, 7004, 7005, 7017 y

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5: Es hora de ponerse a trabajar. Son las 9:49.
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15: Gracias, carnal, gracias. Aquí andamos ya en la portable. Aquí andamos ya por donde era el ICE.
16: Sobres, gracias mis hermanotes, a toda la banda. Ahí estuvo mi 7014 tirando barrio. Ahí anduvo la 7014 también, que nos hizo la petición de la canción anterior. Ay, no les digo. Vámonos con Los Ángeles Azules y Natalia Lafourcade. Y esto es Nunca es Suficiente. Y hablando de eso, nunca es suficiente, porque el tiempo ya falta mucho. Ya me lo voy, ahí regreso al rato a las 6 de la tarde. Nuevamente con esta frecuencia modulada del 90.3 FM. Al rato recuerden que viene la mezcla, maestro, a las 7:30. Y también, por supuesto, toda la buena vibración del mundo mundial. Se quedan ya con la buena música en la programación a cargo del buen Silvestre Stallone. Que ahí le mandamos saludos a todos. Y hablando del buen Silvestre, también saludos al buen Arnold Schwarzenegger. Ah, pura eminencia, pura eminencia. Así que bueno, nos guachamos, nos saludamos. Ay, también saluditos para el buen José Omar Fierros, el buen Arqui. Échale mi Arqui. A través de la grande 90.3 FM. DJ Bingo estuvo contigo. Gracias. 9 de la mañana con 53 minutos.

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2: Así, así me gusta a mí. Son las 10 de la mañana con 4 minutos. Buenos días, ¿cómo estamos? Otra vez en La Grande, ¿a poco no? Yo soy Estefi Sánchez en esta edición sabatina, 30 de mayo. Ay, hoy es 30 de mayo y con todo el gusto y placer de siempre poder acompañarte. Es un placer, ¿eh? Así que comunicarse con nosotros es muy fácil, 961-6150-990. Quiero escucharte, quiero complacerte, quiero que en esta mañana me digas, Estef, esta canción es la que me pone de buen humor, esta canción es la que me prende, esta canción es la que me hace iniciar mi fin de semana, fin de mes. Y por si fuera poco, pues lograr un fin de semana extraordinario. Vamos a escuchar quién es en la línea. Buenos días. ¿Con quién tengo el gusto?
3: Bueno, ¿con quién tengo el gusto?
4: Saluda Francisco de aquí de la unidad, chambeando como todos los días. Espero que estés bien.
2: Sí, mi corazón, estamos muy bien. Dime, mi vida, ¿alguna canción, algún saludo que necesites?
4: Sí, no sé, una de los Tucanes.
2: ¿Te gusta vivir de noche?
4: Alguna canción que tú te guste, de preferencia, te lo voy a dejar que escojas tú.
2: No, esa era pregunta, si le gusta vivir de noche.
4: Yo pues sé que tantísima que no sé ni cuál de todas.
2: Bueno, dice que no porque le regañan. Claro que sí, mi corazoncito hermoso. ¿A bordo de qué unidad vas?
4: Hay una para gris, para levantar el día, como tú acabas de decir. Hay una de las que más sepas que mueva el corazón para ahí, para estar escuchando así la PG.
2: Claro que sí, mi corazoncito hermoso, mi vida. ¿Por dónde andas?
4: Aquí andamos por la bienestar social.
2: ¿Todo bien? ¿Todo bien? ¿Es 99?
4: Excelente, por ahí.
2: Gracias, mi corazón hermoso. Te mando un chucumá grandote, ¿vale? Que todo sea bonito el día de hoy.
4: Por aquí pasado lado, por aquí yo alcancé a agarrar ese saludo. Gracias, muy amable, Steph, que Dios te bendiga. Steph.
2: Gracias, mi corazón. Un abrazo fortísimo. Ay, ahorita nos vamos a poner a bailar, a disfrutar con los amigos de los Tucanes de Tijuana. Ay, pero mi buen amigo Francisco, bien chambeador, mi amigo, bien guapo. Qué chambeador guapo, hombre. Ya son las 10 de la mañana con 7 minutos. Buen provecho para quienes están disfrutando de sus sagrados alimentos. Y andan en sintonía con nosotros. También por acá me dicen saludos para Abby, Caleb y Valentín, que te escuchan, Steffi. Son niños que se portan muy bien y que andan escuchándonos desde muy temprano. Gracias, un abrazo de oso. Vengan, Abby, Caleb y Valentín. ¡Uy, un abrazo de oso! ¡Qué rico! Vámonos con música, son las 10 de la mañana con 7 minutos. ¡Ea, sí!
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2: 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Vámonos con música, vamos a escuchar algo de los Tucanes de Tijuana. Y es que yo quiero que ustedes se comuniquen con nosotros para poderle complacer con la canción que le gusta. Con esa canción que dicen, esta canción es mi canción. Esta canción me pone de buenas, me pone totalmente a disfrutar de este fin de semana. Vámonos con música, vámonos con esta canción que se llama A Mover el Bote. Saludos para mi buen Frank, que necesita venir con nosotros. Seguimos con más a través de La Grande, ¿a poco no?

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4: Bueno, bueno, buenos días, Estefi chula, preciosa. Que tengas un buen día. Aquí escuchándote desde la colonia del refugio, tu camaradísima Giovanna Antonio Bonifaz. Escuchando como siempre la TG, la grande del sureste. ¿A poco no? Una rolilla, ¿no? Una rolilla, porfa, el cumbión de ahí de Cristian Nodal. Ya sabes, preciosa. Aquí escuchando siempre, como siempre, la 90.3. ¿A poco no? Gracias, gracias. Saludos, Pichi.

0: ¡Ahora escuchamos! A Cristian Nodal, que por cierto el día de ayer se estuvo presentando y estuvo haciendo gala totalmente de este gran concierto que se llevó a cabo. Y bueno, la verdad es que pues fue toda una eventualidad. Cristian Nodal se estaba presentando, cuando invitó incluso a Ángel Aguilar a subir al escenario durante su concierto. Y luego de semanas de rumores sobre una supuesta crisis en su matrimonio, pues se ven que están muy acaramelados, ¿eh? Como que ahí nomás no. Ahí no hubo separación, ahí no hubo ninguna circunstancia adicional. Al contrario, se ven mejores que nunca. Así que, pues por ahí fue en la Plaza México, totalmente donde el forajido tuvo ese gran concierto. Dicen que sí, tuvo un lleno total y que estuvo muy bueno, buenísimo. Vámonos con más música, vámonos directamente con esta canción de Los Acosta. Pero antes, ¿qué nos dice la banda a través del 93?
1: Step, buen día, aquí voy moviendo el escaletaje, vine a dejar un servicio, ando en el TX. Yo quiero una de mis Acostas, mi novela, porque hoy es día de volantinear y de la michi, chipotonona. Ya está, espero que me lo complazcas, Step. Sale, buen día, te escucho y bailando el esqueletaje con la que está pasando. Sale, bye.
0: Gracias, mi corazón, ahí va tu rola. Ellos son Los Acosta, como una novela, son las 10:20.

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2: Son las 10 de la mañana con 29 minutos. Oigan, teléfono en cabina 6150-990 para que estemos activos a través de La Grande. Y recuerden que también estamos a través de nuestra plataforma de Alexa. Puedes decirnos, Alexa, sintoniza La Grande 93. Y con muchísimo gusto, ella pues hará lo propio, ¿eh? Estarás escuchando nuestra transmisión en vivo. Y no olvides que estamos a un paso del Mundial y tú puedes ser parte de esta fiesta futbolera con Núcleo Sports Mundialista. Van a haber muchísimas sorpresas, muchísimos regalos, debates, análisis y mucho más. Oigan, son las 10 de la mañana con 28 minutos. Me voy a un corte comercial y regresando te voy a platicar acerca de la arrolladora Banda Limón, que tiene nuevo disco y es que por fin la espera terminado y ya se puede encontrar en todas las plataformas digitales. Se llama Si las miradas mataran. ¡Ay! Y es que hay miradas que son tan afiladas. Lo más reciente de esta agrupación, y se trata totalmente de un disco integrado por 7 temas, por mencionar solamente algunos: Sueños con alas, El Acuerdo, Libro de Recuerdos, sin olvidar el que da nombre al material. Además, un estreno simultáneo, ya que no solamente presenta el disco, sino también se lanza como un sencillo, Si las miradas mataran, que obviamente ya tiene video oficial y ya está disponible a través de su plataforma. Así que ahí está el dato, si ustedes quieren escuchar directamente, la arrolladora Banda Limón ya tiene nuevo disco. Bueno, es con música, suena así.

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1: México vive una transformación demográfica sin precedentes que cambiará por completo la estructura social, económica y familiar del país en las próximas décadas. Y es que las proyecciones indican que para 2034 habrá más personas mayores de 60 años que niños menores de 14, un fenómeno que refleja la disminución sostenida de la natalidad y el aumento en la esperanza de vida. La caída en la tasa de fecundidad es uno de los factores más significativos. En la década de los 70, las mujeres mexicanas tenían un promedio de 6.8 hijos. Actualmente la cifra es inferior a 1.9 hijos por mujer, situándose incluso por debajo del nivel de reemplazo poblacional. Al mismo tiempo, la esperanza de vida supera ya los 75 años debido a avances médicos y mejores condiciones sanitarias, provocando un crecimiento acelerado del sector adulto mayor que supera los 18 millones de personas y podría rebasar los 30 millones en los próximos 20 años. En ese contexto, el envejecimiento poblacional representa enormes retos para el país, que deberá fortalecer sus sistemas de pensiones y atención médica, ya que el aumento en enfermedades crónicas incrementará pues la demanda de servicios de salud. Hasta el siguiente comentario.
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14: Vámonos con más música. Son las 10 de la mañana con 56 minutos. Vámonos con Maelo Ruiz. Esa canción se llama Regálame una noche. Ay, yo lo creo que yo lo que quiero que me regales es un mensaje a través del 961-61-50-990. ¿Qué canción? ¿El saludo hasta dónde? ¿Hay cumpleaños? Son las 10:57.

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Es uy. Esto se llama Fui Demasiado Para Ti. O sea, ay. Vámonos con música. Se las hace con 2 minutos. 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Simplemente di Alexa, sintoniza La Grande 93. ¿A poco no? Y obviamente estarás escuchándonos en vivo. Vámonos con Rola 11.3.

¡Ay, chiquito! Vámonos con más música, vámonos con esto de Julio Preciado. Esta canción me encanta, y más en voz de un grande. Lo puedo decir así, don Julio Preciado y su vocerrón. ¡Qué bárbaro! Vámonos con eso que se llama Como este loco. Él es Julio Preciado, son las 11:06. Buenos días.

¡Ay, excelsa interpretación de señor Julio Preciado! ¿Cómo está loco? ¡Ay, Diosito! Ya es fin de semana y el puerquecito lo sabe. Vámonos con más música. Vámonos directamente con Elías Medina. Esto se llama Quiero que seas feliz. Son las 11:10. Seguimos con más a través de la grande. ¿A poco no?

chiquitos, son las 11:13. Vámonos con más música a través de La Grande. Vámonos directamente con algo de los Cadetes de Linares. Ay, súbele, Conta, súbele. Esto se llama Mandato Divino. Ya son las 11:14 a través de La Grande. ¿A poco no?

son las 12 y 16 minutos, me dicen, Steffi, con esa canción da ganas de poner la carnita asada. Pues ustedes díganos dónde, y nosotros ponemos la bocina, la música, pues. Vámonos con esta canción que nos solicita, se llama ¿Dónde estás? Ellos son los Bukis, imagínate, algo de 1987 a la actualidad. Vámonos con música, se vale bailarla, ¿eh? Son las 11 y 17 a través de La Grande.

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0: Ahí escuchamos a Rigo Tobar, ¿cómo será la mujer? Es muy George. Ya son las 11:26 minutos. Vámonos con la Sonora Tropicana.
1: Sonora Tropicana.
0: Ay, qué riquiqui. Esto se llama Chuponcito. Regresa con complacencias a través de la grande. ¿A poco no?

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3: La temporada de lluvias comienza a intensificarse en el sureste mexicano y Chiapas vuelve a colocarse entre las entidades con mayor riesgo hidrometeorológico del país. Según datos de la Comisión Nacional del Agua, en México más del 60% de las emergencias naturales registradas cada año están relacionadas con estos fenómenos. El impacto de las lluvias no solo representa riesgos para caminos rurales y comunidades serranas, sino también para centros urbanos vulnerables a inundaciones repentinas. Protección Civil ha alertado sobre posibles avenidas súbitas de agua, caída de árboles, deslaves afectados. Afectaciones en infraestructura eléctrica. En los últimos 5 años, las precipitaciones intensas han provocado daños en cientos de viviendas y pérdidas millonarias al sector agrícola, particularmente en las regiones Sierra Norte y Soconusco. Por otro lado, la combinación de deforestación, crecimiento urbano desordenado y basura en alcantarillas agrava cada temporada el riesgo de inundaciones. Especialistas del Centro Nacional de Prevención de Desastres revelan que Chiapas es uno de los estados con mayor susceptibilidad a deslaves debido a su compleja geografía montañosa y altos niveles de precipitación anual. Hasta el siguiente comentario.
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5: Vámonos con más música. Son las 11 de la mañana con 43 minutos. Buenos días, buen provecho si ya estás con los sagrados alimentos. Yomi, yomi, qué rico. Vámonos con algo de Los Ángeles Azules. Esto se llama Creí en Ti. Así se llama, ¿eh? Muchas gracias por sus mensajes. Saludos, Alfredo Pérez. Escuchando desde la colonia Rivera, que andan trabajando. Y con un calorón insoportable. Hidratarse, bebé, hidratarse. Muy importante. Son las 11:40.

Ya son las 11 de la mañana con 46 minutos. Escuchamos a Los Ángeles Azules a través de La Grande. Y vámonos ahora con Los Temerarios. ¡Ay! ¡Súbele, súbele! ¡Conta, súbele! Vámonos con música, por cierto. Vamos a saludar al buen Chiquis. Le vamos a mandar un chicomo al Chiquis. Grandote, gracias. Que de seguro ha de estar chambeando. Vámonos con música. Sé que te amo, nos interpretan. O también, mejor conocida la canción como El Poco Poco Yo. Vámonos con música, 11:46.

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13: Estoy esperando mi canción, pues, como una ola, ¿sale? Y con dedicada para mi señora, con dedicatoria, la señora Santiago, desde Las Torres te escuchamos. ¿Sale? Bendiciones, Steffi. Órale, gracias. Órale, ¿a poco no? Chulada de chulada. Besos. Y aquí está tu paparazzi. ¿Sale? ¡Ah! Bonito día, Steffi.
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6: Vámonos con música, son las 12 del mediodía con 2 minutos. Buena tarde, ¿cómo andamos, ¿De aquí para dónde? Andamos con las 12 con 2 minutos. Por cierto, te recordamos el teléfono en cabina, 961-6150-990. Continuamos con más a través de La Grande.

0: Son las 12:06 a través de La Grande. Escuchamos esta canción de La Adictiva. Y te amo, te amo, te amo, te amo. Y por supuesto tenemos más mensajes. Teléfono pendiente para ti a través de 6150990. Por aquí nos dice la familia Sánchez Cameras, que nos envía muchos saludos. Y la canción Inventame y dile. ¿Esa canción quién es? La de Inventame, pero de Remy Valenzuela. O Vi Buen Amor de Bon Laferte. Vamos a ver. Si nos da tiempo, sí, ¿eh? Esa canción de Inventame está buenísima. También fíjate que la escuché en voz, creo que la arrolladora Banda Limón. Qué cosa, qué cosa. Que por cierto, mi arrolladora Banda Limón ya está estrenando disco. Y obviamente usted puede encontrarlas en diferentes plataformas. Que está muy padre, ¿eh? Así que, como siempre, la arrolladora haciendo de las suyas en este 2026. Un sábado alegre, dice. Un sábado sangoloteadito. Con mucho gusto. También por acá nos dicen. ¿Qué nos dicen? Vamos a escuchar.
1: Hola, Steffi Mosa.
0: Hello.
1: Porfa, ahí sí se puede. La canción de La Chona. Saludos. Te mando un mua. Mua, mua. Saludos, soy mi granje.
0: Gracias, mi corazón. ¿Quieren escuchar La Chona? Para empezar con buen ánimo y, por supuesto, en este fin de semana, con mucho gusto, en un momento más. Ya son las 12:07. Te recordamos que estamos a través de nuestra plataforma www.radionucleo.com.mx y nos podrás escuchar en cualquier parte del mundo. Y algo muy importante, ya viene el Mundial y no te puedes perder Núcleo Sport Mundialista, que va a estar buenísimo. Van a ver situaciones bastante interesantes y sobre todo muchísimos, muchísimos regalos. Son las 12:08. Vámonos con más. También por acá nos dicen, Steffi, buenos días. Porfa, ponme una canción de Ana Bárbara. La de La Trampa o la de ¿Cómo me haces falta? Ay, con mucho gusto, un momento más. Mientras tanto, vámonos con música. Vamos a mover el puerquecito y qué mejor que con los tutucanes de Tijuana. Ea, así, así me gusta a mí.
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0: 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Vámonos con música, son las 12:08 a través de La Grande. ¿A poco no?

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7: Son las 12:13. Por acá saludamos a los cumpleañeros. Por acá me dicen que andan de manteles largos. Muchísimas gracias, de manera muy especial a mi querido Mario. Mario, tururú, faltas en el aire. Por ahí que dice que anda celebrando a lo grande y que también quiere escuchar algo de Don Chalino Sánchez. Me dice por ahí, ponme algo del Chalino, dice por acá, que se llaman Los Chismes o la de Nieves de Enero. Gracias, Mario. Te mando un fuerte abrazo porque dice, a mí no me gustan las mañanitas. A mí póngame Chalino Sánchez, con mucho gusto en un momento más. Mientras tanto, vámonos con más música. Recuerda que sigues a través de La Grande. Y ya viene el Mundial y con ello Núcleo Sport Mundialista. No te pierdas de sus transmisiones, que va a estar buenísimo. Vámonos con música, 12:13.

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6: México vive una transformación demográfica sin precedentes que cambiará por completo la estructura social, económica y familiar del país en las próximas décadas. Y es que las proyecciones indican que para 2034 habrá más personas mayores de 60 años que niños menores de 14, un fenómeno que refleja la disminución sostenida de la natalidad y el aumento en la esperanza de vida. La caída en la tasa de fecundidad es uno de los factores más significativos. En la década de los 70, las mujeres mexicanas tenían un promedio de 6.8 hijos. Actualmente la cifra es inferior a 1.9 hijos por mujer, situándose incluso por debajo del nivel de reemplazo poblacional. Al mismo tiempo, la esperanza de vida supera ya los 75 años debido a avances médicos y mejores condiciones sanitarias, provocando un crecimiento acelerado del sector adulto mayor que supera los 18 millones de personas y podría rebasar los 30 millones en los próximos 20 años. En ese contexto, el envejecimiento poblacional representa enormes retos para el país, que deberá fortalecer sus sistemas de pensiones y atención médica, ya que el aumento en enfermedades crónicas incrementará, pues, la demanda de servicios de salud. Hasta el siguiente comentario.
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5: Vámonos con música, son las 12 del mediodía con 35 minutos. Por acá nos dice que nos saludan con muchísimo gusto, que nos andan escuchando en el hogar y quieren escuchar esta canción. Saludos, corazón. Saludos, terminación 700. Vámonos con música, vámonos con los Invasores de Nuevo León. Esto se llama Laurita Garza, son las 12 con 35 minutos. ¡Súbale, súbale, súbale!

Hola, hermosura de mujer, ya me pusieron a hacer talacha. Como es sabadito, la señora no quiere hacer nada. Entonces ya compramos la respectiva chipotona, la respectiva promo, y ahorita me pusieron a lavar trastes, voy a lavar. Así que me puedes complacer con una cancioncita para hacer talacha para la casa, una movidita alegre, así como, ¿sí? Ya que me pusieron a hacer talacha, pues ni modo, tenemos que complacer a la señora de la casa. Sale, sale.

Hermosa, una para hacer talacha, sí, una movidita alegre, para que me dé más ganas, para que lo haga yo con enjundia, ¿sale? ¿A poco no, mi Steffi? Saludos, y saludos para toda la banda. Y saludos para todos los colectiveros que ahora no se están reportando, sí, ahí los escucho con el otro compañero DJ Mingo. Sí, saludos a todas las rutas. Y saludo a las 5, saludo a las 70, a las 51, todas. Así que también un fuerte abrazo para toda la banda colectivera. Desde Las Torres los saluda. Órale, ¿a poco no, mi Steffi? Un saludo ahí, Steffi, un saludo para las rutas que suben a Vida Mejor, Las Torres, las 5, las 51, que dan un buen servicio. Ahora sí como que la están capacitando. Sí, para que dé un buen servicio. Así que un fuerte abrazo para toda la banda que esté escuchando. ¿A poco no, mi banda? Saludos. Y aquí los estamos escuchando. ¡Arre, mis viejones!

0: ¡Plátano!
1: Son las 5:44 minutos. Ay, mi amigo, que ya le pusieron a hacer la talacha ya en la casa, ¿eh? No estás haciendo talacha, estás haciendo méritos para que te den permiso para salir el día de hoy. Te mandamos un fuerte abrazo donde quiera que nos escuches. Gracias por estar con nosotros a través de La Grande. Recuerda el teléfono en cabina 6150990. Quiero escucharte, quiero complacerte en esta tarde. Y al igual que nuestro buen amigo, a veces nos toca la talacha, pero qué tanto es tantito, corazón. Así que muévela, muévela, muévela.

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6: Es la 1:02.

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4: La temporada de lluvias comienza a intensificarse en el sureste mexicano y Chiapas vuelve a colocarse entre las entidades con mayor riesgo hidrometeorológico del país. Según datos de la Comisión Nacional del Agua, en México más del 60% de las emergencias naturales registradas cada año están relacionadas con estos fenómenos. El impacto de las lluvias no solo representa riesgos para caminos rurales y comunidades serranas, sino también para centros urbanos vulnerables a inundaciones repentinas. Protección Civil ha alertado sobre posibles avenidas súbitas de agua, caída de árboles, deslaves afectados. Afectaciones en infraestructura eléctrica. En los últimos 5 años, las precipitaciones intensas han provocado daños en cientos de viviendas y pérdidas millonarias al sector agrícola, particularmente en las regiones Sierra Norte y Soconusco. Por otro lado, la combinación de deforestación, crecimiento urbano desordenado y basura en alcantarillas agrava cada temporada el riesgo de inundaciones. Especialistas del Centro Nacional de Prevención de Desastres revelan que Chiapas es uno de los estados con mayor susceptibilidad a deslaves debido a su compleja geografía montañosa y altos niveles de precipitación anual. Hasta el siguiente comentario.
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Vámonos con música. Son las 13 horas con 15 minutos. Los Huskies. Vámonos con eso que se llama Te daré una rosa. Ya son las 13 horas con 15 minutos. Buena tarde a través de La Grande.

0: y acabamos. ¡Y la escoba!
1: Es que me he vuelto loco y no la encontré.
2: Ay, Steffi, gracias con esas rolas, como que me ya voy para la segunda tanda, ya metí la segunda tanda de ropa, porque meto la ropa por acá, me voy a la cocina, recojo, lavo esto, doy una trapeada por acá, o sea que, y le voy dando la vuelta a la casa con esas canciones que estás poniendo. Gracias, Steffi, ¿a poco no? ¡Qué chingón, qué chingón! Un fuerte abrazo, Steffi. Hermosa, hermosura de mujer. ¿A poco no? Ay, Steffi. Gracias, Steffi. Me mato de risa bailando para allá y para acá. Gracias, hermosura. Dice mi señora, mira, te están dedicando a tus canciones para que te apures. Ya voy por otra promo. Ándale también, pues, porque hay mucho calor, Lástima que, ya creo que a las 2 vas a salir, ¿no? Entonces por ahí te voy a caer para que vayamos a comer entonces aquí con la señora. ¡Ay, mi Steffi! Saludos, fuerte abrazo. ¿A poco no, mi chula? Y seguimos trabajando, amor.

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22: Pues aviente uno de los ángeles azules, no seas malita, una que yo sienta que no me va a dejar la llorona. ¿Sí? Ahí me la avienta usted. ¡Sale! Bueno, voy a dar otro servicio. 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Periférico, gracias, gracias. Ahí me la avienta usted.

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Escuchamos a Rigo Tobar con cariño. Son las 13 horas con 44 minutos. Vámonos con Campeche Show. No me tires la primera piedra. Son las 1 con 44 a través de La Grande.

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quedan con buena música, son las 13 horas con 56 minutos. Yo soy Steph Sánchez y nos escuchamos el día lunes, muy temprano, a las 10 de la mañana con Toño Martínez, en punto de las 2:30 tiene nuestra ciudad, así que muchísimas gracias a ustedes que andan en sintonía con nosotros, disfrutando de nuestra programación. Nos dejamos con buena música, algo de Adolescentes Orquesta, eso se llama Huellas, 1:57.

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1: México vive una transformación demográfica sin precedentes que cambiará por completo la estructura social, económica y familiar del país en las próximas décadas. Y es que las proyecciones indican que para 2034 habrá más personas mayores de 60 años que niños menores de 14, un fenómeno que refleja la disminución sostenida de la natalidad y el aumento en la esperanza de vida. La caída en la tasa de fecundidad es uno de los factores más significativos. En la década de los 70, las mujeres mexicanas tenían un promedio de 6.8 hijos. Actualmente la cifra es inferior a 1.9 hijos por mujer, situándose incluso por debajo del nivel de reemplazo poblacional. Al mismo tiempo, la esperanza de vida supera ya los 75 años debido a avances médicos y mejores condiciones sanitarias, provocando un crecimiento acelerado del sector adulto mayor que supera los 18 millones de personas y podría rebasar los 30 millones en los próximos 20 años. En ese contexto, el envejecimiento poblacional representa enormes retos para el país, que deberá fortalecer sus sistemas de pensiones y atención médica, ya que el aumento en enfermedades crónicas incrementará pues la demanda de servicios de salud. Hasta el siguiente comentario.
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1: Quiero contarle, mi hermano, un pedacito de la historia negra, de la historia nuestra, caballero, y dice así.

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5: La temporada de lluvias comienza a intensificarse en el sureste mexicano y Chiapas vuelve a colocarse entre las entidades con mayor riesgo hidrometeorológico del país. Según datos de la Comisión Nacional del Agua, en México más del 60% de las emergencias naturales registradas cada año están relacionadas con estos fenómenos. El impacto de las lluvias no solo representa riesgos para caminos rurales y comunidades serranas, sino también para centros urbanos vulnerables a inundaciones repentinas. Protección Civil ha alertado sobre posibles avenidas súbitas de agua, caída de árboles, deslaves afectados. Afectaciones en infraestructura eléctrica. En los últimos 5 años, las precipitaciones intensas han provocado daños en cientos de viviendas y pérdidas millonarias al sector agrícola, particularmente en las regiones Sierra Norte y Soconusco. Por otro lado, la combinación de deforestación, crecimiento urbano desordenado y basura en alcantarillas agrava cada temporada el riesgo de inundaciones. Especialistas del Centro Nacional de Prevención de Desastres revelan que Chiapas es uno de los estados con mayor susceptibilidad a deslaves debido a su compleja geografía montañosa y altos niveles de precipitación anual. Hasta el siguiente comentario.
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2: Dos de la tarde, 31 minutos. Gracias por estar con nosotros en esta segunda emisión de Notinúcleo, correspondiente al sábado 30 de mayo del 2026. Prácticamente concluimos el mes de mayo y estas son las noticias. Se pronostican para este sábado lluvias intensas en Chiapas, fuertes en la península de Yucatán y chubascos en el centro y sur del litoral del Golfo de México. Alertan por aumento de mosquitos y presencia de chinches transmisoras de enfermedades en temporada de lluvias. El gobernador Eduardo Ramírez fortalece la protección ambiental con nueva reserva natural en Simol. Avanza el combate al maltrato animal en Tuxtla Gutiérrez. Preparan primeras vinculaciones a proceso. Chiapas revive la producción de moscas estériles contra el gusano barrenador. En asuntos nacionales, Chapopote pone en riesgo a tortugas que llegan a anidar en las playas de Veracruz. En temas del mundo, UNICEF alerta, casi 80 niños muertos o heridos en una semana por ataques en Líbano. Alarma en el Pacífico por el fortalecimiento militar de China. Y en los deportes, Toluca o Tigres, esta noche se define el campeón de la CONCACAF. Muere Guillermo Billy Álvarez, ex dirigente de Cruz Azul y la cooperativa del mismo nombre.
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2: Dos de la tarde, 33 minutos. Gracias a nuestra audiencia que está con nosotros en este fin de semana, en esta segunda emisión de Notinúcleo. A nuestros amigos y compañeros que están en las diferentes plazas en este momento, pues apoyándonos en la transmisión de este espacio informativo. Gracias, gracias nuevamente a nuestra audiencia de todo el estado y más allá de nuestras fronteras. Sean bienvenidos. Estábamos como siempre en los controles técnicos Fabián Samayoa. Gracias Fabián por estar acá. Y soy su servidor José Ovilla. Estaré con ustedes los próximos 60 minutos. Recuerde, estamos transmitiendo para todo el mundo a través de nuestras plataformas digitales, Facebook, X, Instagram y YouTube, donde nos encontrará como Notinúcleo. Nuestras páginas www.notinucleo.com y www.radionucleo.com para escucharnos en vivo y encontrar la información que a usted le interesa. Y vamos de lleno a la información. México enfrentará este sábado un marcado contraste climático con lluvias intensas en varias regiones del sur y sureste del país, mientras que pues gran parte

0: En registrarse acumulados significativos acompañados de descargas eléctricas y posibles encharcamientos. También se esperan chubascos y lluvias fuertes en entidades del sureste como Campeche, Yucatán y Quintana Roo, además de algunas zonas del centro y occidente del país. Y vamos a la región Soconusco porque la onda tropical número 3 deja encharcamientos en Suchiate. Las lluvias continuarán este fin de semana, advierte Protección Civil. Vamos con Pamela Hernández.
1: ¿Qué tal, auditorio de Notinúcleo? Es un gusto saludarlos desde la región Soconusco, comentarle que derivado del paso de la onda tropical número 3 en la región, algunas calles en el municipio de Suchiate comenzaron a encharcarse, algunas de las calles donde vecinos de la octava sur, calles céntricas de Suchiate, pues denuncian estos encharcamientos derivado de la lluvia que se registró, por lo que la Secretaría de Protección Civil anuncia que los pronósticos continuarán en la zona, por lo que las autoridades de Protección Civil comentarán que las lluvias continuarán este fin de semana. En la zona alta de la región Soconusco se espera el pronóstico nuevamente de lluvia, a pesar de tener temperaturas máximas de hasta 33 grados y la mínima de 24. Se recomienda a la población pues extremar las debidas precauciones, ya que se espera una probabilidad este fin de semana del 74% a partir de las 8 de la mañana, 3 de la tarde y 4 de este fin de semana. De acuerdo también con el sistema de alerta temprana de la Secretaría de Protección Civil de Chiapas, donde señala que se prevén las lluvias muy fuertes para esta región. Nuevamente, las autoridades lanzan los números de emergencia 962-131-7706 y 962-626-1085, números oficiales, para que la ciudadanía pueda reportar alguna denuncia. Cabe señalar que hasta el momento no se ha tenido la pérdida de vidas humanas o de daños materiales más graves. Únicamente Protección Civil recomienda extremar precauciones al transitar por caminos y brechas, evitar cruzar ríos o arroyos, no permanecer en zonas con agua estancada, suspender el uso de equipos electrónicos durante las tormentas eléctricas y resguardarse en un lugar seguro, así como evitar cruzar calles o las mismas zonas inundadas. Finalmente, las autoridades reiteraron el llamado a la prevención y mantenerse informados únicamente a través de los canales oficiales. Informó desde la región Soconusco para Notinúcleo, Pamela Hernández.
0: 2:38 p.m. y bueno, déjeme también comentarlo en este contexto de las lluvias o del tema climatológico, pues hay una alerta por aumento de mosquitos y presencia de chinches transmisoras de enfermedades en temporada de lluvias, y de esto nos habla Víctor Pérez.
2: La llegada de las lluvias, especialistas en salud advirtieron sobre el incremento de mosquitos y otros insectos transmisores de enfermedades, situación que podría elevar el riesgo de contagios en distintas regiones de Chiapas. Señalaron que las condiciones de humedad y agua acumulada favorecen la reproducción de mosquitos responsables de enfermedades como dengue, zika, chikungunya y otras infecciones que cada año registran un aumento durante esta temporada. El dengue continúa siendo una de las enfermedades más frecuentes, cuyos síntomas pueden incluir fiebre alta, dolor de cabeza, dolor detrás de los ojos, malestar muscular y agotamiento. Ante cualquier síntoma, recomiendan acudir de inmediato a una unidad médica y evitar la automedicación. Especialistas destacaron que una de las principales medidas preventivas es eliminar recipientes con agua estancada, mantener patios limpios y evitar la acumulación de basura que pueda convertirse en criadero de mosquitos. Asimismo, alertaron sobre la presencia de la llamada chinche besucona, insecto transmisor de la enfermedad de Chagas, un padecimiento causado por un parásito que puede afectar órganos como el corazón si no se detecta y trata oportunamente.
3: Una vez que la chinche pica, pues son alrededor de 3-4 semanas después que se tienen que hacer las pruebas para ver si se encuentra presente el parásito. En los primeros días no vamos a saber si está o no el parásito, o si es el parásito que buscamos, porque los anticuerpos están reaccionando pues con todo, entonces no es tan fácil detectarlo.
2: Indicaron que estos insectos suelen encontrarse principalmente en zonas rurales, aunque también pueden aparecer dentro de viviendas, escondidos entre grietas, muebles, techos o materiales acumulados.
3: Algo muy característico suele ser el signo de Romaña, que es como un tipo de hinchazón que se da cerca del área del ojo, o también se le conoce como chagoma. que suele ser el área donde pica la chinche, que puede infectar 100% de los casos.
2: Aunque la picadura puede parecer inofensiva y provocar únicamente una roncha o inflamación,

0: leve, especialistas advirtieron que síntomas como fiebre, malestar general o inflamación deben ser valorados por personal médico. Para Notinúcleo, Víctor Pérez.
1: 2:40 p.m. y es momento de ir a nuestra primera pausa de esta tarde.
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1: Dos de la tarde, 42 minutos, y vamos a más información porque pues ciudadanos tuxtlecos se unieron a reforestar la capital este fin de semana, una medida que a largo plazo pues va a mitigar el deterioro ambiental. Vamos con Alejandra Orozco.
8: Este sábado, estudiantes, scouts y ciudadanía en general se sumaron al llamado para reforestar los márgenes del río Sabinal como una manera de revertir los efectos del cambio climático ahora que comenzó la temporada de lluvias y rumbo al Día Mundial del Medio Ambiente.
9: La campaña de reforestación consiste en poder darle un poco más de vida verde a la capital. Es la plantación de muchos árboles en la ciudad, en banquetas, en camellones, en parques y en áreas naturales protegidas también. Esto para devolverle un poco a la tierra de lo que nosotros hemos absorbido como ciudadanía. Este año tenemos programado 12.000 árboles, el año pasado teníamos programado 8.900, sin embargo, plantamos 11.500, este año pensamos superar la meta, entonces nuestra primer meta es de 12.000 árboles y al final de la campaña, a mediados de septiembre, les estaremos compartiendo cuántos árboles logramos plantar en toda la ciudad.
8: A pesar del calor, incluso los más pequeños fueron los más entusiastas para sembrar sabinos, mátilis guates y otras especies locales, para poner su granito de arena y sobre todo darle seguimiento a esta acción.
10: Es que es bien importante participar de estas acciones y sobre todo cuidarlos. Cuando tengamos en nuestro entorno un arbolito hay que cuidarlo, hay que sembrarlo y hay que seguir multiplicando esta vida que nos da vida.
8: Finalmente recordaron que es importante sembrar árboles que sean propios de la región, ya que la presencia de especies invasoras puede incluso representar un riesgo a la flora, fauna e infraestructura de la ciudad. Para Notinúcleo, Alejandra Rospardines.
1: Son en este momento las 2:44 p.m. y pues déjeme darle más información porque Chiapas implementa técnicas de riego de alta precisión, esto en la cosecha de plátano y otros productos. Vamos con Juan Jesús Toledo.
11: Investigadores chiapanecos implementan una solución innovadora con sistema de riego por goteo de alta presión para el cultivo de plátano y otros frutos, basado en una técnica autosustentable. La iniciativa, liderada por el maestro Manuel Ernesto Aguirre Rosales, se desarrolla en el municipio de Huehuetán, en convenio con la Asociación de Productores de Plátanos del Soconusco. El maestro Aguirre Rosales, junto a un grupo de alumnos, inició este proyecto para desarrollar un sistema de riego por goteo de alta presión para producir y cosechar plátanos y otros frutos, desde una técnica autosustentable y técnica técnica de la metodología planteada por el docente, a diferencia de los métodos tradicionales que inundan, erosionan la tierra y desperdician el agua. Aplica recurso vital directamente en la raíz de la planta, justo donde más lo necesita. Con esto se reduce casi por completo la evaporación y la escorrentía, logrando que cada gota rinda al máximo. Además, en lugar de esparcir fertilizantes en el suelo que luego pueden ser arrastrados por las lluvias y contaminar los mantos acuíferos subterráneos, los nutrientes se disuelven directamente en el agua de riego. Así la planta se alimenta de forma limpia y eficiente, informó para Notinúcleo Juan Jesús Toledo.
1: 2:45 y en otros temas. México cumple con las metas del convenio marco para el control del tabaco de la Organización Mundial de la Salud, con impuestos pues especiales, prohibición de la publicidad, promoción y patrocinio, los espacios libres de humo, las leyendas e imágenes de advertencia en las cajetillas de cigarros. Pero esto, ¿qué cree? No ha logrado bajar pues la cantidad de fumadores. Solo 2.5% menos en 9 años, afirmaron académicos y organizaciones civiles previo al Día Mundial sin Tabaco. Datos de las encuestas Nacional de Salud y Nutrición y de Consumo de Drogas, Alcohol y Tabaco indican que la prevalencia de fumadores es de 15-19% de la población. Además, especialistas señalan que en México una persona muere cada 11 minutos por enfermedades asociadas al tabaquismo. Alertan investigadores de menos materia gris en el cerebro de adolescentes y fumadores. Alejandra Ortiz y el reporte UNAM.

0: hay menos materia gris en los cerebros de los adolescentes fumadores. Así lo documentaron investigadores de las universidades de Cambridge y de Warwick en Inglaterra y de Fudan en China.
1: La materia gris es forma parte del sistema nervioso central, del cerebro específicamente, y es un grupo de neuronas que están asociadas con pensamientos, con situaciones cognitivas superiores, es decir, es lo que nos hace ser Homo sapiens sapiens. Y esas alteraciones se reflejan en que ya no hay una toma de decisiones adecuada.
0: Según el Instituto Nacional de Salud Pública, el 4.6% de los adolescentes reportó fumar actualmente y el 3.7% reportó fumar en el pasado.
1: Esas drogas van a alterar una serie de mecanismos y este artículo es la prueba. Ellos te dicen, por ejemplo, que los adolescentes que empiezan a fumar a los 14 años, se ve un impacto muy importante tanto en la izquierda como en la derecha del área prefrontal.
0: Esta zona se asocia al control de la conducta, personalidad y memoria.
1: Porque estamos hablando de un daño directo al órgano más importante de nuestro organismo, que es el cerebro. Y estamos hablando de daño a un área que es nuestra personalidad. Es lo que soy yo.
0: El tabaquismo es un problema que afecta a México y a todo el mundo.
1: Se calcula que cada día están muriendo en México alrededor de 173 personas. Pues si lo multiplicas por los 365 días del año, te da más o menos que cada año se mueren en México alrededor de 65,000 personas.
2: Dos de la tarde, 49 minutos, y el gobernador Eduardo Ramírez fortalece la protección ambiental con nueva reserva natural en Simul. De esto nos informa Carla Trujillo.
3: El gobernador Eduardo Ramírez Aguilar encabezó la entrega del certificado como reserva natural a las tres simoleras en el municipio de Simol, lo que representa la décima área natural protegida estatal decretada durante esta administración. En ese marco, el mandatario destacó que uno de los ejes prioritarios del gobierno de la nueva era es la preservación de las riquezas naturales de Chiapas. Asimismo, señaló que este acto reafirma el compromiso de promover el buen vivir, una filosofía orientada a mantener el equilibrio y una relación armónica entre las comunidades y la madre tierra. Tras reconocer la conciencia ambiental y el compromiso de quienes hicieron posible este avance, Ramírez Aguilar aseguró que su administración impulsará a las tres simoleras como uno de los atractivos turísticos más importantes a nivel nacional e internacional.
4: Les valoro mucho el trabajo que han hecho y quiero agradecer todo el empeño que le han puesto toda la familia de las tres simoleras para hacer este lugar más atractivo, no solamente en esta región, ni en el estado, ni en México, sino en el mundo entero.
3: Ramírez Aguilar destacó que se continuará rehabilitando los caminos para facilitar el acceso de visitantes y habitantes a las reservas naturales de Chiapas. Para Notinúcleo, Carla Trujillo.
2: 2 de la tarde, 50 minutos. Vamos a una pausa y regresamos.
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2: Dos de la tarde con 53 minutos y el día de mañana va a ser el Día Mundial sin Tabaco. Un tema muy, pues, muy importante. Y de esto, precisamente, Hans Gómez Cano, pues, sostuvo una charla con el neumólogo Fernando Guillén, pues, acerca de este tema. Pues, acompáñame y escuchemos lo que, pues, comentó, pues, con relación a lo que provoca el consumo del tabaco.
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15: Bueno, tenemos el gusto de tener vía telefónica al neumólogo Fernando Guillén, y es que este 31 de mayo se conmemora, pues, una fecha muy importante como es el Día Mundial sin Tabaco. ¿Cómo está, neumólogo?
16: Hola, Hans, saludos a todos.
15: Pues bueno, sin duda una fecha que hay que seguirla muy de cerca, más por estas cifras que cada vez se van elevando a pesar de diferentes campañas que se hacen a nivel mundial para la erradicación del tabaquismo, pues se siguen dando cifras muy alarmantes, ¿no?
16: Así es una situación que se ha incrementado, sobre todo en economías emergentes. Los porcentajes de consumo de tabaco en países como México siguen incrementándose, y en países de economías más fuertes van a la baja. Aunque tenemos muy latente, ya yo creo que se tendría que llamar ya de otra forma, ya no solamente tabaco, porque ahora vemos el famoso vape, que está con todo en poblaciones más jóvenes.
15: Hoy pareciera que este producto que bien señala podría ser menos peligroso, pero pues se ha dado a conocer que es mucho más letal, ¿no?
16: Fíjate que la información es muy contradictoria. Hay algunos documentos que dicen que efectivamente es menos dañina, pero creo que cada vez tenemos información en relación al tiempo de lo que está sucediendo, y el problema es que está enganchando a gente muy joven. Desde los 10 años, 9 años, ya están con el vape, y eso está generando que pues tengamos la tormenta perfecta. Un irritante pulmonar desde etapas muy jóvenes va a ocasionar conflictos o patologías respiratorias en etapas más tempranas. Vamos a estar viendo gente quizás con enfisema, con cáncer, en etapas más tempranas de lo que normalmente estamos viendo.
15: Y a la par, doctor, el tema de prevención, hoy vemos que a la mano, que ya está en productos en centros comerciales, puede cualquiera adquirir un vapeador, ¿no?
16: Bastante contradictorio, porque por ley está prohibido la venta de este tipo de dispositivos, pero se siguen comerciando. Y ahora esta prohibición a la par pues fomenta comprar productos que no están regulados y que también pueden poner en riesgo la salud de la gente, porque es muy muy atractivo, o sea, quitarte el olor del cigarro, del cigarro normal, habitual, que pues despide un olor bastante peculiar, pero el vape no tiene esta característica. E incluso en lugares cerrados, aunque está prohibido, pues lo ves, ¿no? Lo ves en cines, lo ves en restaurantes, lo ves en plazas, y entonces eso hace que sea más atractivo, aunque en realidad termina siendo igual o más de dañino.
15: Hoy en consulta, ¿con qué se enfrenta, doctor, en caso de personas que, bueno, por muchos años fumaron? ¿Hoy con qué se topa? ¿Qué tipo de enfermedad pues llegan los pacientes?
16: Fíjate que hay dos grandes espectros. Uno es definitivamente el cáncer, o sea, de los que están llegando con cáncer a la atención, ya sea porque tuvieron o tienen un síntoma que los obliga, ya sea de manera grave, hospitalizarse porque tienen agua en los pulmones, o bien porque tienen esa tos clásica irritativa que van asociando con el cigarro y cuando se dan cuenta ya es muy tarde y ya desarrollaron un cáncer, ¿no? Entonces tenemos el espectro de los dos, cuadros muy agudos, pero muy sintomáticos por falta de aire que se tienen que hospitalizar, o bien gente que va porque tiene tos y resulta que es cáncer, ¿no? Entonces tenemos esos dos espectros de cáncer, y el otro clásico es el paciente fumador que desarrolla enfisema. Yo siempre les digo que el cigarro es no termina de ser inocuo, termina dañando muchos órganos. Si te mueves para un lado, las enfermedades cardiovasculares son el número uno de mortalidad en nuestro país y en el mundo. El infarto está directamente relacionado con cáncer, con cigarro. La otra causa son las enfermedades pulmonares, enfisema, por ejemplo, y está relacionado con un montón de cánceres, no solamente de pulmón, de laringe, de tráquea, riñón, hígado. Entonces, es un foco de atención muy fuerte de combatir.
15: Pues, doctor, para concluir el llamado para este día 31 de mayo, conmemora esta fecha, el llamado que se le puede hacer a la sociedad.
16: Darse un respiro del cigarro y proponerse una fecha próxima para dejar de este hábito, este mal hábito de salud, ¿no? Entonces, ojalá que puedan reflexionar en este domingo que se celebra el Día Mundial de la Lucha contra el Tabaquismo, un día sin tabaco, y ojalá que puedan proponerse una fecha para dejarlo definitivamente.
15: Pues le agradezco mucho, neumólogo Fernando Guillén, por esa llamada, y obviamente, bueno, pues vamos a estar pendiente de todas las actividades que se hacen a nivel mundial, también aquí en Chiapas, me imagino con algunos programas para erradicar, pues, que la gente siga fumando y dañando, obviamente, su cuerpo. Un abrazo, muchas gracias.
16: Igualmente, cuídate, gracias, saludos a todos.
2: 2:59 PM, vamos a nuestra identificación oficial y volvemos.
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2: Tres de la tarde en punto, y bueno, vuelca camión en uno de los accesos a Pijijiapan. El saldo, pues, daños materiales. Vamos con Laura de la O.
18: Un camión tipo volteo terminó volcado a un costado de la carretera la tarde de este viernes en uno de los accesos a la cabecera municipal de Pijijiapan, luego de que presuntamente presentara una falla mecánica mientras se encontraba en circulación. De acuerdo con información recabada en el lugar, la unidad avanzaba con dirección a la ciudad cuando el conductor perdió el control debido a un posible defecto en el sistema de frenos. La situación provocó que el vehículo abandonara su trayectoria y acabara recostado fuera de la cinta asfáltica. El incidente llamó la atención de automovilistas y vecinos de la zona, quienes se acercaron para brindar apoyo y alertar a las corporaciones de auxilio. Minutos después, elementos de seguridad y personal de emergencia acudieron para evacuar la situación y coordinar las labores correspondientes. A pesar de lo ocurrido, no se reportaron personas lesionadas, por lo que el saldo del accidente quedó únicamente en daños materiales. Las autoridades recomendaron a los operadores del transporte de carga realizar revisiones periódicas de sus unidades, especialmente antes de empezar recorridos largos, con el propósito de reducir riesgos en la carretera. Para Notinúcleo, Laura de la O.
2: 3:01 PM, y bueno, detienen a venezolano armado tras protagonizar una riña y detonar arma de fuego en pleno centro de Tapachula. Vamos con Pedro Monzón.
19: Elementos de la Secretaría de Seguridad Pública y Protección Ciudadana Municipal de Tapachula lograron la detención de Alfredo N. de 26 años de edad y de nacionalidad venezolana, luego de que presuntamente participara en una riña y realizara detonaciones de arma de fuego en la zona centro de la ciudad. Los hechos ocurrieron sobre la 12 Avenida Norte entre Primera y Tercera Calle Poniente, donde testigos reportaron una fuerte discusión que derivó en actos violentos. Fue a través de un video difundido en redes sociales que se observa al imputado involucrado en el atercado y presuntamente accionando un arma de fuego en plena vía pública, generando alarma entre comerciantes, peatones y automovilistas. Tras recibir el reporte, agentes de la Policía Municipal implementaron un operativo de búsqueda y localización, logrando ubicar al señalado a pocas cuadras del lugar de los hechos. Durante una inspección preventiva, los uniformados le aseguraron un arma de fuego tipo revólver calibre 22, abastecida con 5 cartuchos útiles y uno percutido. Posteriormente, los elementos policiales procedieron a darle lectura de sus derechos para luego ponerlo a disposición de la Fiscalía General del Estado, quien determinará su situación jurídica y continuará con las investigaciones correspondientes. Por su parte, las autoridades reiteraron que mantendrán operativos de vigilancia y respuesta inmediata para prevenir conductas que pongan en riesgo la seguridad de la ciudadanía en el municipio de Tapachula. Para Notinúcleo informó Pedro Monzón.
2: 3 de la tarde con 3 minutos. Chiapas concentró casi la mitad de las devoluciones migratorias registradas en México durante los primeros meses de 2026, esto de acuerdo con estadísticas oficiales difundidas por autoridades migratorias. La entidad se ubicó por encima de estados como Tabasco y Veracruz, reflejando la presión que mantiene la frontera sur ante el flujo constante de migrantes que ingresan al país o que retornan desde Estados Unidos. El reporte señala que Tapachula continúa siendo uno de los principales puntos de recepción y tránsito migratorio del país, donde además persisten problemáticas relacionadas con la saturación de albergues, procesos de regularización y deportaciones. Y advierten avance de fraccionamientos y degradación de áreas naturales en Chiapas. Vamos con Víctor Pérez.
20: Autoridades ambientales alertaron sobre la creciente presión que enfrentan diversas áreas naturales de Chiapas debido a la expansión urbana, la apertura de bancos de materiales y la degradación de cerros y zonas protegidas. Indicaron que ante la falta de espacios para nuevas construcciones en algunas zonas metropolitanas, el desarrollo inmobiliario comienza a extenderse hacia municipios cercanos y áreas con valor ambiental, poniendo en riesgo ecosistemas importantes para el estado. Entre los puntos que se mantienen bajo vigilancia se encuentra el cerro Matumaxá y otras áreas naturales donde se han recibido denuncias relacionadas con desmontes, extracción de materiales y posibles afectaciones al entorno. Las autoridades señalaron que no se permitirá el uso de incendios provocados como método para cambiar el uso de suelo o facilitar la construcción de fraccionamientos, por lo que continúan las investigaciones sobre diversos casos reportados por la ciudadanía.
21: El gobernador Eduardo Ramírez Aguilar ha sido muy claro que se van a tomar medidas pertinentes, que si alguien está provocando incendios a propósito para que de esa área natural protegida tenga la posibilidad de hacer algún fraccionamiento, no se va a permitir. Que estamos revisando, ciertamente hay algunos algunos fraccionamientos que tuvieron permisos anteriormente, que ahorita en este gobierno no se están dando. Y pues decirles a ustedes que estamos muy atentos en este tema. Ciertamente hay denuncias, pero también hay terrenos federales, hay terrenos estatales. Nosotros en este gobierno estamos revisando minuciosamente para que no se pase a traer un área natural protegida.
20: Asimismo, informaron que algunos bancos de arena y sitios de extracción operan sin la documentación necesaria, por lo que se han aplicado multas y procesos de regularización para evitar mayores daños ambientales. De acuerdo con la Secretaría de Medio Ambiente e Historia Natural, también se revisan permisos otorgados en administraciones anteriores para verificar que cumplan con la normatividad vigente y no representen riesgos para las áreas protegidas.
21: Estamos con las direcciones pertinentes arreglando la dirección de ordenamiento territorial. Estamos revisando, visitando. ¿Por qué? Porque pues están los bancos de arena, que es a lo que ustedes se refieren, que son los que están provocando. cuando han acudido a nosotros, nos han hecho solicitudes, no tienen permisos, tenemos que regularizar todo ese tema.
20: Finalmente, anunciaron que durante esta temporada de lluvias se impulsarán jornadas de reforestación en distintos municipios del estado, destacando que la conservación de los recursos naturales es una responsabilidad compartida entre autoridades y ciudadanía. Para Notinúcleo, Víctor Pérez.
2: 3:07 p.m. y esta información le interesa, digo, la conocemos, pero a pesar de esto, muchas personas incurren en esto, pero escuche usted bien. La Conducef alertó sobre el incremento de ciberfraudes y operaciones de falsas financieras, esto aquí en Chiapas, donde delincuentes utilizan llamadas telefónicas, mensajes de WhatsApp y redes sociales para ofrecer créditos fraudulentos. Las autoridades señalaron que estas prácticas incluyen los llamados montadeudas, aplicaciones y supuestas empresas que solicitan depósitos anticipados o datos personales con el argumento de aprobar préstamos rápidos. La dependencia recomendó a la población verificar que las instituciones financieras estén registradas oficialmente antes de contratar cualquier servicio, además de evitar compartir información bancaria o realizar depósitos previos para gestionar créditos. Bueno, y es momento de una pausa. Vamos y regresamos. 3:08 p.m.

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1: De la tarde con 11 minutos. Y hace un momento le decíamos, por ejemplo, de las financieras falsas, estas que le roban, que cometen fraudes. Pero mire, este es otro problema que también que se está presentando, pues allá en Tapachula, pues alertan por la circulación de billetes falsos en los comercios de aquella ciudad. Vamos con Pamela Hernández.

0: Comerciantes y ciudadanos han manifestado preocupación ante el aumento en la circulación de billetes falsos en distintos establecimientos de la ciudad, principalmente de denominaciones de 500 y 1000 pesos. De acuerdo con algunos vendedores, en las últimas semanas se han detectado varios casos de personas que intentan realizar compras en efectivo apócrifo, afectando principalmente a los pequeños negocios, tiendas locales y ciudadanía. Los comerciantes hacen el llamado a la población para revisar correctamente los billetes al momento de recibirlos, al momento de dar el pago o al momento de recibir el cambio, verificando elementos de seguridad como relieves, marcas de agua, cambio de color y textura del papel. Esta situación afecta también directamente a la ciudadanía, pues señalan que ante las prisas que se tienen al día, llegan a ser víctimas de esta situación.
1: Y no me percaté que me pagaron con un billete falso. Hoy en la mañana, al momento de que quería pagar mi taxi, me di cuenta, ¿no? Que pues, ¿cómo le voy a pagar con esto al señor? Me lo va a aventar en la cara. Entonces, pues nada, quiero hacer un llamado a hacer conciencia de estos billetes. Si te lo van a dar, pues no los recibas, una, ¿no? No recibirlos. Porque no los quiero culpar directamente. A lo mejor ellos también por el ajetreo no se dieron cuenta que se los dieron. A lo mejor porque como son extranjeros no conocen bien los billetes. No quiero culpar a nadie, pero pues sí a crear conciencia de que no es bueno hacer esto. Aquí estás viendo casi 2 días de mi trabajo. Casi 16 horas. Es un billete de 500 pesos. Estás viendo casi 16 horas de trabajo que desgraciadamente se van a ir a la basura por este mal uso que hay aquí en México y especialmente aquí en Tapachula.
0: Autoridades recomendaron evitar aceptar billetes en mal estado o con características sospechosas y en caso de detectar algún falso, reportarlo inmediatamente a las instancias correspondientes para evitar que continúe circulando. Asimismo, exhortan a la ciudadanía a utilizar métodos de pago electrónicos cuando sea posible y mantenerse informado sobre las medidas de seguridad emitidas por el Banco de México para identificar billetes auténticos. Informó desde la región Soconusco para Notinúcleo Pamela Hernández.
2: 3 de la tarde, 14 minutos y Chiapas revive la producción de moscas estériles contra el gusano barrenador. Vamos con Daniela Grajales.

0: El sur de México activa un histórico escudo biológico. En Chiapas, la ciencia y la cooperación internacional se unen para frenar una amenaza devastadora para la ganadería, el gusano barrenador. Para combatirlo, se reconvierte una planta de 1976 con tecnología de punta. Humberto Gómez Velázquez, encargado de la adecuación, detalla el avance y la fecha de arranque de esta mega obra.
1: Mira, tenemos en este momento un avance general del 85% de la adecuación de esta planta. Como todos, bueno, ya se ha informado que esta es un inmueble, un edificio que anteriormente se ocupaba para la producción de moscas estériles del Mediterráneo, y la cual pues, es una planta de 1976, construida en el 76, operada en el 78, y se hizo el análisis para ver la viabilidad de que esta planta pudiera ocuparse para la producción de gusano barrenador del ganado. Resultó positiva, y de la cual se ha derivado una serie de inversiones para llevar a cabo la adecuación, y de lo cual ahora mismo llevamos un 85%.
0: Aunque el sistema de irradiación, el núcleo para esterilizar los insectos, estará listo hasta noviembre, los ingenieros ya tienen un plan B para iniciar operaciones este próximo 22 de junio y obtener el producto final en tiempo récord.
1: No obstante, tenemos una alternativa, un plan B para este caso, en el cual hemos preparado un irradiador del complejo que tenemos. Aquí tenemos tres plantas, con esta planta serían tres. Tenemos una planta de mosca fruit, una planta de mosca mer, o conocida como planta nueva, y en cada una de ellas pues tiene un sistema de irradiación, de esterilización, y tenemos planes de ocupar este sistema de irradiación. Ya hicieron pruebas en la planta de mosca fruit, y bueno, vamos a ocuparlo para de tal manera que no impida nuestro arranque para el día 22 de junio, el cual estaremos montando las primeras jaulas de la colonia de mosca para iniciar el proceso de producción.
0: La planta iniciará liberando 30 millones de moscas semanales en junio hasta alcanzar los 100 millones en noviembre. Pero ¿cómo se traslada un ejército de insectos vivos a las zonas afectadas? La logística depende de una estricta cadena de frío.
1: El proceso está bien definido, ya pues es una técnica que se ha ocupado a lo largo de más de 50 años que tuvimos la erradicación, que se trabajó la erradicación en México. Está bien definido por medio de cadenas de fríos. La pupa, después de irradiar, pasa un proceso de enfriamiento para que esta, la logística esté trasladada de manera aérea al centro de empaque, y en el centro de empaque tiene el manejo adecuado con las condiciones de temperatura y humedad necesarias para que puedan llegar finalmente a ser dispersadas por medio de aeronaves.
0: Esta tecnología busca reabrir las exportaciones ganaderas congeladas por la plaga, una reconversión lograda en tiempo récord gracias a recursos binacionales y al trabajo conjunto entre la Secretaría de Agricultura, Senasica y el Departamento de Agricultura de los Estados Unidos. Sin embargo, la batalla definitiva se gana en el campo. Las autoridades insisten en que el eslabón clave es el productor y la vigilancia diaria de sus animales.
1: Entonces, lo importante es mantener la vigilancia continua de las heridas y la cura de las heridas, así como los reportes oportunos de cualquier gusanera que pueda identificarse en algún animal. Es importante estar bien informados y contar con el contacto de en este caso de Senasica, para poder reportar cualquier herida, cualquier gusanera que puedan identificar en su lato ganadero o en algún animal de caza.
0: Chiapas se coloca a la vanguardia sanitaria. La tecnología del insecto estéril vuelve a marchar con fuerza para blindar las fronteras y devolverle la tranquilidad al sector ganadero del país. Para Notinúcleo, Daniela Grajales.
2: 3:19 p.m. y bueno, en temas de cultura, un anciano, un violín y una lucha por la dignidad. El violín es una película de resistencia en tiempo de violencia. Vamos con Daniel Torres.
3: En Notinúcleo, Cultura. ¿Qué tal? Un gusto poder saludarlos. Hoy quiero recomendarles una de las películas más poderosas y reconocidas del cine mexicano contemporáneo, El Violín. Dirigida por Francisco Vargas, esta ópera prima logró proyectarse en importantes festivales internacionales y se convirtió en una de las producciones mexicanas más premiadas de su generación. Además, su protagonista, Ángel Tavira, obtuvo el premio a Mejor Actor en el Festival de Cannes. La historia nos presenta a Don Plutarco, un anciano violinista y campesino que, junto con su hijo Genaro, interpretado por Gerardo Taracena, y su nieto, mantienen una doble vida. Además de dedicarse a la música y al campo, colaboran con un movimiento guerrillero campesino. Cuando el ejército ocupa su comunidad y los rebeldes deben huir, las municiones quedan escondidas dentro del pueblo. Aprovechando que los militares lo consideran un anciano inofensivo, Don Plutarco idea un plan para recuperarlas usando como única arma su inteligencia y su violín. ¿Pero por qué tienes que verla? Porque El Violín demuestra que el cine puede abordar temas políticos y sociales sin perder sensibilidad humana. La película habla sobre la represión, la resistencia y la dignidad de las comunidades rurales, pero también sobre el poder del arte en medio de la violencia. Filmada en un impactante blanco y negro, cada imagen parece una fotografía cargada de significado, mientras que la actuación de Ángel Tavira transmite una enorme fuerza con muy pocas palabras. Como crítica, hay que decir que no es una película de acción ni una historia convencional sobre conflictos armados. Su ritmo es pausado y reflexivo, privilegiando la atención emocional sobre el espectáculo. Sin embargo, esa misma sobriedad es la que la convierte en una obra memorable. Francisco Vargas construye un relato profundamente humano que invita a reflexionar sobre la violencia, la injusticia y la capacidad de resistencia de las personas comunes. Aquí te dejamos un poco de esta cinta.
4: ¿Corrieron todos para el cerro como niñas?
5: ¿Qué pasó?
6: Nos sacaron los guachos.
7: ¿Y por qué no nos regresamos para la casa mientras?
8: No se puede.
7: ¿Y por qué, abuelo?
8: Porque no se puede.
9: ¡Alto!
8: Tranquilo.
10: Dice que es violinista. Pero habría que ver.
11: Desde el otro frente ya nomás nos están esperando que les demos la señal para atacar.
12: Ahora sí se les va a aparecer Dios Padre sus hijos de la chingada.
13: A mí me hubiera gustado aprender a tocar algo.
8: Si quieres, yo te enseño.
13: ¿De veras?
8: ¿Eh? ¿Cuándo nos van a dejar en paz?
3: Para Notinúcleo, Daniel Torres.
2: De la tarde con 22 minutos, es momento de una pausa y regresamos.

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4: Tres de la tarde con 24 minutos y pues un presupuesto enfocado a acciones por la niñez es importante para que las políticas públicas no se queden en puras intenciones, es lo que subrayó el Centro de Investigación Económica y Presupuestaria. Vamos con Alejandra Orozco.
5: En días recientes visitó Chiapas Sony Villa, fundadora del Centro de Investigación Económica y Presupuestaria, derivado de que el gobernador del estado firmó el Pacto por la Primera Infancia, que requiere de un acompañamiento de varias instancias que trabajan en cómo visualizar la inversión en primera infancia a través de los programas presupuestarios que tiene el estado con miras al proyecto 2027.
6: Sabemos que educación es el principal rubro, que se tiene identificado como parte de la inversión, pero justo la invitación a que pensemos en qué otras dependencias trabajan en la garantía de los derechos de las niñas, niños y adolescentes. Pensemos en otras dependencias como salud, pensemos en humanismo, pensemos en incluso pues, todos quienes hacen de infraestructura, la frontera sur, medio ambiente, entre otros que pudieran surgir, que efectivamente ya hacen algunas acciones. Pero aquí lo importante es que podamos visibilizarlo desde el presupuesto, justo para que estos recursos pues puedan permanecer de alguna manera en el tiempo siempre que fueran necesarios.
5: La especialista detalló que una política pública que no tiene presupuesto puede quedarse en buenas intenciones y bajo el principio del interés superior de la niñez es responsabilidad del Estado salvaguardar que estas políticas públicas existan y que tengan presupuesto para hacerse y así erradicar temas como el embarazo o matrimonio infantiles.
6: Es una de las tareas que se llevan las dependencias, ¿no? ¿Quién es la dependencia de proteger que estas cosas no existan, ¿no? Creo que esa es parte de las reflexiones que se llevan, las procuradurías que puedan hacer algo al respecto. No solamente se trata de resarcir el daño, sino prevenirlo. Y habría que pensar en todas esas acciones que son necesarias para la protección de los derechos de las niñas, niños y adolescentes.
5: Al finalizar su visita, recalcó que estarán atentos de acompañar a las autoridades en el proceso de aquí a la entrega del anteproyecto, que es un proceso largo, pero bien enfocado a mejorar la vida de la niñez chiapaneca. Para Notinúcleo, Alejandra Orozco
4: Jardines. De la tarde con 27 minutos y estamos en la recta final de este espacio, pero antes vamos a una pausa y regresamos.
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4: Tres de la tarde con 28 minutos y vamos a los deportes con Hans Gómez Cano.
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8: Vamos con informaciones deportivas. Aunque sigue practicando la natación y el ciclismo frontenis, encontró el amor por el deporte. Con apenas 13 años de edad, el joven pelotari chapaneco Mario de Jesús Maldonado logró una destacada participación en la Olimpiada Nacional 2026 al conquistar la medalla de bronce de la especialidad de pala con pelota de goma, poniendo en alto el nombre de Chiapas en el máximo evento deportivo juvenil del país. El seleccionado estatal platicó sobre su carrera y sus logros alcanzados, demostrando talento, disciplina y gran nivel competitivo.
9: Sí, una medalla de bronce en paleta goma, 30 metros.
10: Pues planteas un poquito cómo se desarrolló, cuántos juegos tuviste para poder llegar a la medalla.
9: Pues yo jugué, mis partidos fueron el día jueves, empezamos desde temprano y terminamos tarde con contrincantes de otros estados.
10: ¿Me recuerdas cuáles?
9: Pues Guanajuato, Ciudad de México, Aguascalientes, Estado de México, Jalisco.
10: Que bueno, platicando un poquito, ya habías tenido oportunidad de ir a eventos nacionales, es tu primera olimpiada, pero en nacionales ya te había ido bien también, ¿no?
9: Sí, en nacionales por la federación, pero este es mi primer nacional, olimpiada nacional.
10: ¿Cómo te había ido en los nacionales? ¿Cuántas veces has sido?
9: Pues he sido campeón nacional de la federación durante el 2024 y 2025.
10: ¿Y cómo viste el nivel ahora en la olimpiada? ¿Cambia un poco?
9: Pues es diferente porque pues la presión y los nervios, ya que es olimpiada nacional.
10: Pues bueno, platicas un poquito cómo inicias en el tema deportivo. Que desde muy chico, ¿qué empezaste a practicar?
9: Pues desde pequeño yo nadaba. He nadado, fui campeón regional de natación. He practicado muchos deportes, pero durante la pandemia y en el 2020 empecé a ir al frontenis y pues llevo como 4 años aquí en el frontenis.
8: El Liverpool anunció este sábado la salida inmediata del técnico Arne Slot, poniendo fin a una etapa de 2 temporadas al frente del club inglés. La decisión se produjo tras una campaña decepcionante en la que los Reds finalizaron en la 5ª posición de la Premier League, muy lejos de la pelea por el título y con resultados por debajo de las expectativas de la directiva. A pesar de que Slot conquistó la Premier League en su primera temporada, pues no logró devolverle el protagonismo este año y bueno, el rendimiento del conjunto cayó significativamente durante este curso 2025-2026, problemas internos en el vestuario, críticas públicas de algunos jugadores y eliminaciones prematuras en competiciones, pues terminaron por acelerar su salida.
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8: Vamos con temas del Mundial y es que Javier Aguirre le resta importancia a los lesionados. Esta noche ante Australia. Dice que ya tiene a sus 26 jugadores y que todo podría estar definiéndose esta noche en este penúltimo duelo amistoso previo al Mundial 2026.
11: Y estamos en buen tiempo. Es cierto que nos hubiera gustado que tuvieran mayor participación. Luis Chávez también. Esta gente que tuvo contratiempos, que tuvo cirugías y que bueno, pues a lo largo de estos, de esta etapa de recuperación. Pues entrenaron bien, estuvimos monitoreando, los mandamos gente, tenemos gente que está en Europa permanentemente, estuvimos encima de ellos. Mateo Chávez también, si bien no se operó, tuvo una lesión bastante severa en el hombro, pero no es algo que me preocupe realmente, porque finalmente son 26 jugadores, tenemos una baraja muy amplia y podríamos repartir minutos.
8: La información para Núcleo Sports, Canferico Mezcano.
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13: Pocos jugadores pueden presumir haber cambiado la historia de dos países, pero Maradona se atrevió y lo logró. En 1986, Diego Armando Maradona hizo un mundial espectacular en suelo mexicano. Por siempre se hablará del gol del siglo, la mano de Dios y la icónica imagen de Diego levantando la copa en el mítico Estadio Azteca. Además de brillar en los cuatro mundiales que disputó, la carrera de Maradona impactó también en Italia, al levantar con el Napoli dos títulos de liga, una copa de la UEFA, una copa de Italia y una supercopa de Italia. La trascendencia de Maradona es tan grande que para el pueblo argentino se convirtió en una deidad. Lo reconocen como el mejor jugador en la historia.
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4: De la tarde con 34 minutos y con esto pues cerramos esta segunda emisión de Notinúcleo correspondiente este sábado 30 de mayo del 2026, pues ya a un día de que concluyamos el quinto mes del año y entramos prácticamente al primer semestre del 2026. Por hoy pues es todo, gracias a Fabián Samayoa que estuvo en los controles técnicos, Gloria también que está acompañándonos esta tarde y pues soy su servidor José Ovilla. No sin antes desearle un feliz fin de semana. Recuerde, sábado de estar en familia. Lo mejor de lo mejor para ustedes. Y recuerde, a las 8 de la noche, la tercera emisión de Notinúcleo con Carlos Camacho. Hasta la próxima.

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1: Son las 4 con 3 minutos.
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5: La temporada de lluvias comienza a intensificarse en el sureste mexicano y Chiapas vuelve a colocarse entre las entidades con mayor riesgo hidrometeorológico del país. Según datos de la Comisión Nacional del Agua, en México más del 60% de las emergencias naturales registradas cada año están relacionadas con estos fenómenos. El impacto de las lluvias no solo representa riesgos para caminos rurales y comunidades serranas, sino también para centros urbanos vulnerables a inundaciones repentinas. Protección Civil ha alertado sobre posibles avenidas súbitas de agua, caída de árboles, deslaves afectados. Afectaciones en infraestructura eléctrica. En los últimos 5 años, las precipitaciones intensas han provocado daños en cientos de viviendas y pérdidas millonarias al sector agrícola, particularmente en las regiones Sierra Norte y Soconusco. Por otro lado, la combinación de deforestación, crecimiento urbano desordenado y basura en alcantarillas agrava cada temporada el riesgo de inundaciones. Especialistas del Centro Nacional de Prevención de Desastres revelan que Chiapas es uno de los estados con mayor susceptibilidad a deslaves debido a su compleja geografía montañosa y altos niveles de precipitación anual. Hasta el siguiente comentario.
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7: Son las 4 con 18 minutos.

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3: Son las 4 con 25 minutos.
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1: Son las 4 con 39 minutos.
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2: México vive una transformación demográfica sin precedentes que cambiará por completo la estructura social, económica y familiar del país en las próximas décadas. Y es que las proyecciones indican que para 2034 habrá más personas mayores de 60 años que niños menores de 14, un fenómeno que refleja la disminución sostenida de la natalidad y el aumento en la esperanza de vida. La caída en la tasa de fecundidad es uno de los factores más significativos. En la década de los 70, las mujeres mexicanas tenían un promedio de 6.8 hijos. Actualmente la cifra es inferior a 1.9 hijos por mujer, situándose incluso por debajo del nivel de reemplazo poblacional. Al mismo tiempo, la esperanza de vida supera ya los 75 años debido a avances médicos y mejores condiciones sanitarias, provocando un crecimiento acelerado del sector adulto mayor que supera los 18 millones de personas y podría rebasar los 30 millones en los próximos 20 años. En ese contexto, el envejecimiento poblacional representa enormes retos para el país, que deberá fortalecer sus sistemas de pensiones y atención médica, ya que el aumento en enfermedades crónicas incrementará pues, la demanda de servicios de salud. Hasta el siguiente comentario.
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5: Son las 5 en punto.

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2: Son las 5 con 4 minutos.
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6: México vive una transformación demográfica sin precedentes que cambiará por completo la estructura social, económica y familiar del país en las próximas décadas. Y es que las proyecciones indican que para 2034 habrá más personas mayores de 60 años que niños menores de 14, un fenómeno que refleja la disminución sostenida de la natalidad y el aumento en la esperanza de vida. La caída en la tasa de fecundidad es uno de los factores más significativos. En la década de los 70, las mujeres mexicanas tenían un promedio de 6.8 hijos. Actualmente la cifra es inferior a 1.9 hijos por mujer, situándose incluso por debajo del nivel de reemplazo poblacional. Al mismo tiempo, la esperanza de vida supera ya los 75 años debido a avances médicos y mejores condiciones sanitarias, provocando un crecimiento acelerado del sector adulto mayor que supera los 18 millones de personas y podría rebasar los 30 millones en los próximos 20 años. En ese contexto, el envejecimiento poblacional representa enormes retos para el país, que deberá fortalecer sus sistemas de pensiones y atención médica, ya que el aumento en enfermedades crónicas incrementará pues la demanda de servicios de salud. Hasta el siguiente comentario.
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3: Son las 5 con 17 minutos.
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4: Son las 5 con 27 minutos.
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2: La temporada de lluvias comienza a intensificarse en el sureste mexicano y Chiapas vuelve a colocarse entre las entidades con mayor riesgo hidrometeorológico del país. Según datos de la Comisión Nacional del Agua, en México más del 60% de las emergencias naturales registradas cada año están relacionadas con estos fenómenos. El impacto de las lluvias no solo representa riesgos para caminos rurales y comunidades serranas, sino también para centros urbanos vulnerables a inundaciones repentinas. Protección Civil ha alertado sobre posibles avenidas súbitas de agua, caída de árboles, deslaves y afectaciones en infraestructura eléctrica. En los últimos 5 años, las precipitaciones intensas han provocado daños en cientos de viviendas y pérdidas millonarias al sector agrícola, particularmente en las regiones Sierra Norte y Soconusco. Por otro lado, la combinación de deforestación, crecimiento urbano desordenado y basura en alcantarillas agrava cada temporada el riesgo de inundaciones. Especialistas del Centro Nacional de Prevención de Desastres revelan que Chiapas es uno de los estados con mayor susceptibilidad a deslaves debido a su compleja geografía montañosa y altos niveles de precipitación anual. Hasta el siguiente comentario.
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8: Son las 6:00 a.m.
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